Hemos comenzado con recuerdos, con éxitos del ayer. Seguimos. Aquí están los Ramblers. Esto fue grabado en 1963. Recuerdos en la lluvia.

Comenzábamos con recuerdos, ahí estaban los Ramblers, versión original, junto a The Ramblers, con Recuerdos en la Lluvia. Ya lo decíamos en el programa de hoy, vamos a tener esto, recuerdos, vamos a de inmediato a pasar a la música chilena con algunos consagrados de los años 80 principalmente y 90 también, y más ratito vamos a escuchar algunas de las bandas nuevas, emergentes, que también es parte de la idea de nuestro Buscando Chilenos. Vamos a escuchar ahora Sonidos en Vivo con UPA, valioso emblema del pop trabajado en Chile durante los años de la dictadura. UPA logró no solo demostrar mayor valor artístico que muchas bandas que competían con ellos durante el llamado boom de los años 80, sino también se establecen como un referente de un modo de composición de inequívoco espíritu urbano. Canciones como lo que vamos a escuchar, Ella Llora, se escuchan hasta el día de hoy en las radios y los convierten en uno de los grupos populares del rock pop chileno. A diferencia de Los Prisioneros, el grupo optó por alusiones sociales sutiles, aunque también críticas, inspiradas en partes por el New Wave inglés con tintes novedosos, como por ejemplo el saxo de Sebastián Piga. Aquí escuchamos una versión en vivo, UPA, Ella Llora.

De esa buena versión en vivo de Ella Llora junto a UPA, pasamos a otro sonido clásico a esta hora de el rock nacional. Son Los Miserables. A través de diversas formaciones, ediciones discográficas y niveles de difusión, Los Miserables han mantenido al menos una valiosa señal de identidad que permita reconocerlos de inmediato en el panorama del rock nacional. Estuvieron en el show inaugural del Mundial Juvenil de Fútbol realizado en nuestro país en el Estadio Nacional. Más de 30 años de trayectoria, más de 30 años de la edición de su primer álbum, El Futuro Esplendor. Aquí los presentamos, Los Miserables. Esto se llama Es Cada Vez Peor.

Los Miserables con Cada Vez Peor. Vamos a pasar a un sonido muy antiguo, pero que se ha vuelto a juntar hoy por hoy. Vamos a presentar a Cleopatras. Seguramente alguna vez han escuchado hablar de ellas. Fue la performance multimedial y la reflexión política, más que la música, estrictamente tal, lo que dirigió los 4 años del conjunto entre la médico Cecilia Aguayo, la artista visual Jacqueline Fresar, la bailarina Tania Gómez y la actriz Patricia Rivadeneira. Este cruce con el teatro de vanguardia de los años de la dictadura y con músicos como María José Levín y Jorge González ha ubicado su nombre como un símbolo del underground chileno de los años 80. De hecho, la canción que muchos conocimos, que usted seguramente escuchó, Corazones Rojos de los Prisioneros, muy polémica en su momento, hay una versión que es primera, es anterior a la que todos conocimos en el álbum Corazones de los Prisioneros, que la grabó Cleopatras. Jorge González la grabó y la hizo pensando en una versión para Cleopatras. En esa época él era pareja de Jacqueline Fresar. Parte de la historia, se han vuelto a reunir, hay un nuevo trabajo actual. De hecho, lo que vamos a escuchar se llama Peonía Roja. Le vamos a contar, la música es de Jorge González, la letra es de Lin Yutang. Las voces, Cecilia Aguayo, Jacqueline Fresar, Tania Gómez y Patricia Rivadeneira. En la producción vocal de esta canción, Cecilia Aguayo. La guitarra, Jorge de la Selva. Lo hemos escuchado acá en el Buscando Chilenos. La producción ejecutiva de Cecilia Aguayo y este single lanzado hace pocos meses. Este es el nuevo trabajo de Cleopatras y lo escuchas a través del Buscando Chilenos.

0: La hora en Radio Universidad de Antofagasta.
1: Las 20 horas y 26 minutos.
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2: Muy bien, estamos de regreso luego de la pausa, como siempre tan necesaria. Vamos rápidamente con un recuerdo, una buena banda que sigue vigente y que está girando por todo el país en distintos eventos, festivales, etcétera. Hace poco se presentaron con gran éxito en el Teatro Caupolicán en la capital. Aquí está Sexual Democracia, esto se llama Me Querrás Igual.
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querrás igual junto a Sexual Democracia. De hecho, aprovechamos de mandar un saludo grande, afectuoso a Miguel Barriga, líder de esta agrupación que hace algún tiempo atrás estuvo acá en la zona. Conversábamos con él y, por ejemplo, el Buscando Chilenos, el título de nuestro espacio, es también el título de una canción muy conocida de Sexual Democracia. Dijo, no, ningún problema, ocúpenla nomás. Así que abrazos para Miguel y para su banda que, insisto, siguen girando y les ha ido bastante bien. Momento de escuchar lo nuevo. Una agrupación que ganó el Aricanto, representó a la región de Antofagasta en el Rocódromo, ahí en Playa Ancha, cuando se hacía en Playa Ancha, en Valparaíso, y que anuncian pronto nuevas versiones, nueva música. Aquí está la buena agrupación, Barrio Mestizo. A continuación escuchamos parte de lo que fue su presentación en el último Festival Aricanto, evento que fue transmitido por nuestra radioemisora.

Ese era el buen sonido, sonido en vivo por lo demás, la buena agrupación Barrio Mestizo. Pasamos de inmediato a escuchar a Samuel, otra de las buenas bandas emergentes de Antofagasta. 1, 2.

Excelente ritmo, buenas melodías, música emergente hasta ahora. Ahí estaba Samuel. Tenemos que saludar rápidamente a nuestros amigos en todas partes de el país. Lo hacemos rápidamente. Saludamos a Radio Nueva Coya en María Elena. Nos escuchan ahí en La Pampa Salitrera y también en Tocopilla. En la región de Atacama a través de Radio Atacama, Copiapó y gran parte de las comunas de la región de Atacama. También pasamos a saludar a nuestros buenos amigos y queridos amigos de Radio Tamarugal en Caldera. Nos escuchan ahí en Caldera, Bahía Inglesa. También tenemos que saludar a Radio Bahía. Nos escuchan en El Salado, Diego de Almagro, El Salvador, la zona interior de la región de Atacama. También abrazos cordiales para ustedes. En La Serena y Coquimbo a través de Radio Continente FM. Nos vamos a Talca a través de la Radio Futura. Nos escuchan en Talca, en Maule. En Coyipulli llegamos a través de la señal de Radio Edison. Y en el extremo sur a través de la Radio Natalísima en Puerto Natales. Abrazos para todos ustedes. También tenemos que saludar a las radios online, radioinvasión.cl y también alfaradio.cl. Vamos a continuar presentando lo nuevo, lo emergente. Nos vamos a la región metropolitana ahora. Siempre presentamos agrupaciones de todas partes, sonidos de todas partes del país, que es la idea. Nos vamos a Santiago para presentar a Viejas Zapas, así se llama esta agrupación. Con cuatro integrantes, Rodrigo en guitarra, guitarra y voz, Charlie, guitarra también, Chano en el bajo, Alvarito en batería. Esta agrupación existe hace más o menos un año y medio y tocan por el circuito de Santiago. Su reciente trabajo, recientemente también terminado, está en las plataformas. Usted lo puede escuchar, lo puede buscar a través de Spotify y también a través de YouTube Music. Aquí vamos a presentar a la buena agrupación Viejas Zapas. Esta canción lleva por título Duende Rey.

En nuestro país hay mucho talento y ahí lo comprobábamos al escuchar a esta buena agrupación de Santiago. Viaja Zapas, Duende Rey, el título de la canción. Nos comenzamos a despedir, como siempre agradeciendo la sintonía de todas y todos ustedes. Abrazos al extenso territorio nacional. Y de Santiago, que escuchábamos recién, a una buena agrupación, nos vamos a Viña del Mar para escuchar a los Branders. Y nos vamos con esto. Eres. Sigan la sintonía de la radio. Muchas gracias y nos reencontramos en una nueva edición para seguir buscando chilenos. Abrazos. Chao.

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1: Radio Universidad de Antofagasta le indica la hora.
2: 20:57.
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2: ¿Qué tal? ¿Cómo están? Les saluda Carlos Maturana. Les doy la bienvenida a esta nueva edición de noticias, donde sabremos del informe de la OCDE que alerta que Chile supera el promedio de obesidad. Especialistas llaman a tratarlo como una enfermedad y no como un problema estético. Abordaremos la solicitud de explicaciones comandada por diputados de la UDI al MinSal por récord de listas de espera quirúrgicas. Hablaremos de la alerta preventiva por fuertes vientos en la región del Biobío.
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2: El proyecto para implementar buses eléctricos en Osorno se encuentra en reevaluación debido a restricciones presupuestarias nacionales del Ministerio de Transportes. Aunque la licitación sigue abierta tras observaciones de Contraloría, no se descarta modificar el modelo original, generando incertidumbre en el transporte local. Auri Morales con el informe.
3: La Seremi de Transporte y Telecomunicaciones de la Región de los Lagos confirmó ante el Consejo Municipal de Osorno que el proyecto de electromovilidad para la comuna entró en una etapa de reevaluación, medida que responde directamente a restricciones financieras de carácter nacional y a un recorte presupuestario transversal. El Seremi de Transporte de la Región de los Lagos, Rodrigo Botger, aclaró que no hay un lineamiento concreto, pero que se está trabajando para tener una respuesta definitiva para concretar una mejora en el servicio de transporte público en Osorno.
4: A partir de la base de que efectivamente todavía no hay un lineamiento concreto, lo cual no significa que no se está trabajando en poder tener una respuesta definitiva y por ende llegar a lo que todos queremos, que es mejorar el servicio de transporte público acá en Osorno. Y es por eso que también agradezco harto al alcalde y a su consejo, porque quería que supieran de mí, de mi primera persona, la situación en la que estamos y hacerles ver también de que no tan solo acá en la región, sino que también a nivel central se está trabajando en poder concretar una mejora en el transporte público acá en Osorno.
3: Además, el gobierno regional reconoció que existe la posibilidad de modificar el modelo de ejecución original que se había planificado para la implementación de los buses eléctricos. La prioridad de las autoridades se centra ahora en buscar alternativas viables para asegurar la continuidad y la modernización vial bajo el nuevo contexto financiero. Esta falta de certeza técnica y presupuestaria mantiene en pausa los planes de recambio de flota de los operadores locales de transporte mayor a través del programa Renueva tu Micro.
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2: La OCDE presentó un informe que reveló la prevalencia de la obesidad en Chile con un promedio del 31%, muy por sobre los 19 puntos que registran los miembros de la organización. Las complicaciones que trae el sobrepeso y la obesidad trascienden el impacto estético, dado que puede asociarse a más de 200 enfermedades, entre ellas diabetes, hipertensión, enfermedad hepática metabólica, enfermedades cardíacas y varios tipos de cáncer. Si bien la obesidad podría estar ligada al estilo de vida, especialistas aseguran que las causas tienen más que ver con una dimensión cultural. De hecho, explican que la razón que lleva a Chile a este alarmante número es multifactorial y se abordan causas psicológicas, genéticas y la estructura social que busca solucionar un interés estético a través de dietas restrictivas, cuando debiera tratarse como lo que es, una enfermedad que no depende de un solo cambio. Al respecto, el doctor Alex Escalona, jefe del programa de obesidad de Clínica Universidad de los Andes, entregó recomendaciones para evitar que escale este índice.
8: Favoreciendo las posibilidades de que la gente tenga acceso a una buena alimentación saludable, respetando horarios de alimentación, de comer al menos 5 comidas durante el día, y acceso a actividad física que permita mantener un buen metabolismo, un buen gasto energético, tanto en los colegios, en las edades de niños, adolescentes, en las universidades, y por supuesto también tratar de transmitir este tipo de hábitos que persista.
2: La alarma es aún mayor, ya que la OCDE proyecta que de seguir así, para el 2040, el 48% de la población tendrá obesidad en Chile.
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2: El programa Talento Verde capacitará a 300 estudiantes técnicos en desafíos reales de minería y sustentabilidad en la región. La iniciativa contempla el desarrollo de 30 proyectos de innovación tecnológica para vincular de mejor forma la educación con el sector industrial local.
0: La región de Valparaíso.
2: La Fiscalía Nacional Económica respaldó que se exija experiencia previa en la licitación del transporte público de la región. El dictamen responde a la consulta de una empresa validando el requisito para garantizar la seguridad y calidad del servicio.
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2: Senapred advirtió que este miércoles se registrarán rachas de viento de hasta 90 kilómetros por hora en sectores del litoral y la cordillera de la región del Biobío. La alerta temprana preventiva se mantendrá mientras persisten las precipitaciones y el fuerte viento, por lo que llamaron a extremar las precauciones. Ornella Mellado con el informe.
1: Senapred informó que durante la jornada de este miércoles se registrarán intensas rachas de viento en la región del Biobío. Las condiciones meteorológicas más complejas se concentrarán principalmente en las comunas del litoral de la provincia de Arauco y en los sectores cordilleranos. Debido a este escenario, las autoridades mantienen activa una alerta temprana preventiva para toda la región. El pronóstico meteorológico indica que tanto las precipitaciones como el viento se mantendrán de manera constante en la zona hasta el próximo viernes, siendo este miércoles el día de mayor cuidado. El director regional de Senapred, Alejandro Sandoval, entregó recomendaciones y a evitar desplazamientos.
9: Hacemos un llamado a la comunidad, a la precaución, a estar muy atentos a las condiciones de su entorno y también monitorear los cursos de agua ante la posible ocurrencia de alguna remoción en masa o algún fenómeno como aluviones. En ese sentido, llamamos a la comunidad a mantenerse informado, evitar desplazamientos innecesarios y evitar conductas de riesgo que puedan provocar daño a la salud de las personas.
1: Desde el organismo técnico explicaron que las ráfagas podrían alcanzar velocidades de hasta 90 kilómetros por hora en los puntos críticos señalados. Esta situación eleva las posibilidades de desprendimiento de techumbres, caída de árboles y cortes en el suministro eléctrico en las provincias afectadas. Ante el riesgo latente, se hizo un llamado urgente a la ciudadanía a actuar con máxima precaución y a monitorear de cerca el entorno, especialmente los cursos de agua por posibles aluviones. Asimismo, se recomendó evitar traslados innecesarios y conductas temerarias que pongan en peligro la salud de las personas.
2: La final de la Copa Intercontinental Sub-20 entre Santiago Wanderers y Real Madrid se disputará en el Estadio Santiago Bernabéu en España el próximo 19 de septiembre, rompiendo así con la tradición de las últimas cuatro ediciones. La polémica decisión dejó a los hinchas decepcionados tras el anuncio de Conmebol. Más información con Javier Vera.
10: El partido que enfrenta al campeón de la Copa Libertadores Sub-20, Santiago Wanderers, contra el monarca de la UEFA, John League, Real Madrid, se jugará en casa del gigante europeo, el Estadio Santiago Bernabéu en Madrid. Desde Valparaíso, el presidente de Santiago Wanderers, Reinaldo Sánchez, y la ministra del Deporte, Natalia Ducó, habían impuesto presión para que el partido se jugara en el Estadio Elías Figueroa Brander. Pero finalmente, el encuentro se disputará lejos de Sudamérica. Es importante agregar que en las pasadas cuatro ediciones, la Intercontinental Sub-20 siempre se jugó con la localía del campeón sudamericano. Pero por primera vez se disputará en territorio europeo. Los hinchas mostraron su descontento por la decisión.
11: Sorprende, no nos sorprende. Al final, Wander no tiene peso en la NFP no tiene peso en la Conmebol.
12: Los jugadores de Wander también querían jugar en su ciudad, ya que la mayoría son de los cerros de Valparaíso, de las comunas aledañas a Valparaíso, y sentir el apoyo de su gente para ellos hubiese sido un gran apoyo.
13: Estamos muy decepcionados con esta noticia, más que nada porque yo creo que nos parece nefasto que ahora informen a último momento que no será la final en Playa Ancha, porque toda la hinchada estaba muy ilusionada y entusiasmada con ir a ver esta final tan importante.
10: A través de sus redes sociales fue la propia Conmebol que confirmó que la final de la Copa Intercontinental Sub-20 se disputará en Madrid el 19 de septiembre a las 7:30 de la mañana, hora chilena.
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2: El municipio anunció una millonaria inversión para ejecutar diversos proyectos de infraestructura y mejoramiento urbano en la comuna. Los recursos se destinarán principalmente a optimizar servicios públicos esenciales y elevar la calidad de vida de los sectores rurales. Eso es todo por el momento. Nos encontramos en la siguiente edición de Noticias.
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15: Las 21 horas y 9 minutos.
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18: Hola amigos, estamos ya en la Sintonía 99.9 para este día miércoles 8 de julio de este año 2026. Buena música, grata compañía a esta hora de la noche con la Sintonía 99.9 y con esta música.

En Radio Universidad de Antofagasta estamos compartiendo la sintonía 99.9. Eduardo Torres Carvajal del Departamento de Abastecimiento, Marianela Rivas Álvarez del Departamento de Biotecnología y Jaime Miranda López del Servicio de Mantención, hoy 8 de julio están de cumpleaños todos ellos, funcionarios de la Universidad de Antofagasta, nuestra universidad. Así es que les damos un grato saludo, un happy birthday con esta tarjeta musical.

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Y así está la Copa del Mundo de Fútbol en su etapa de cuartos de final. Les voy a leer el calendario, ¿eh?, para lo que viene. Mañana, por ejemplo, 9 de julio, a las 16 horas, hora de Chile, Francia enfrentará a Marruecos en Boston. El 10 de julio, a las 15 horas, hora de Chile, España y Bélgica, en la ciudad de Los Ángeles, en California. El 11 de julio, a las 5 de la tarde, hora de Chile, Noruega e Inglaterra, en Miami. Y el 11 de julio, a las 21 horas, hora de Chile, Argentina y Suiza, esto es en Kansas. Mientras que, de acuerdo a lo programado, el 14 y 15 de julio serán las semifinales. El 19 de julio a las 15 horas se disputará la final y un día antes se disputará el tercer lugar. Así están las cosas de este convulsionado y también muy comentado Campeonato Mundial de Fútbol que se juega en México, Canadá y Estados Unidos. Sigamos disfrutando de la música aquí en Radio Universidad de Antofagasta.

Sintonía 99.9 en Radio Universidad de Antofagasta y el nuevo hito para la ciencia aeroespacial chilena se concretó la madrugada de este martes. A las 03:10 horas, hora de Chile, el nanosatélite Sushai 4, desarrollado por el Laboratorio de Exploración Espacial y Planetaria de la Facultad de Ciencias Físicas y Matemáticas de la Universidad de Chile, fue lanzado exitosamente al espacio. El dispositivo, un nanosatélite tipo CubeSat de 3 unidades, despegó desde el complejo de lanzamiento espacial en la base aérea de la Fuerza Espacial Vandenberg en California, Estados Unidos. Sushai viajó a bordo de la misión Transporter número 17 del SpaceX y fue gestionado por la empresa italiana The Orbit. El satélite fue puesto en una órbita polar sincrónica al Sol a unos 590 kilómetros de altitud. Qué bonito, ¿eh? Interesante. Sigamos con más música.

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Es la sintonía 99.9. Y durante más de 30 años, el fotógrafo Glenn Arcos ha acompañado con su cámara la vida del escritor Hernán Rivera Letelier. Lo consiguió en pueblos salitreros, lanzamientos de libros, viajes, encuentros con lectores y largas conversaciones donde la literatura y el desierto parecían hablar al mismo idioma. Desde ese archivo, íntimo por lo demás, construido durante décadas, como un ejercicio de amistad, más como un ejercicio de amistad que como un proyecto artístico, ha nacido desde el desierto de Atacama al mundo la obra de Hernán Rivera Letelier, exposición que hoy se exhibe en la Sala de Artes de la Fundación Minera Escondida en Antofagasta. Así es que le invitamos a ustedes para que se den una vueltecita y aprecien esta exposición. Sintonía 99.9.

0: Y así, amigos, estamos compartiendo ya la despedida de este programa Sintonía 99.9. Mañana jueves estaremos junto a ustedes, Dios mediante. Gracias. Sigan junto a nosotros.
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1: 22:00 en punto.
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3: Ingeniería en Minas potencia su vinculación para vincular directamente a los estudiantes con profesionales de la industria minera. El Departamento de Ingeniería en Minas de la Universidad de Antofagasta realizó una serie de charlas enfocadas en la geología cuprífera y en los procesos de investigación e innovación aplicada del Instituto de Tecnologías Limpias, ITL. Además, se presentó el libro del ingeniero civil químico Francisco Sánchez Pino, obra en la que comparte su experiencia con la producción de cobre electro obtenido. Los expositores abordaron sus respectivas trayectorias, tanto sus éxitos como los fracasos, construyendo los relatos en testimonios laborales desde la práctica en terreno, vivencias que fueron compartidas en las charlas, lo que sin duda refuerza la formación académica de los estudiantes. Este ciclo de charlas semestrales se enmarca en el curso de investigación minera que se imparte en la carrera de Ingeniería en Minas, instancia donde también expusieron profesionales de la constructora Vic, Ecolab, IMSS y Molinor, además del ingeniero civil industrial Félix Lastra, superintendente de desarrollo TCF de la Gerencia de Relaves de Sierra Gorda. Una de las presentaciones la dictó el geólogo senior de la Superintendencia de Geología de la División Radomiro Tomic de la minera estatal Codelco, Rodrigo Rojas Arancibia, enfocaban su trayectoria profesional y el quehacer del geólogo en la minería. Es muy importante este tipo de actividades para el desarrollo profesional de los estudiantes. Acercarse a la industria cuando están en proceso de formación es clave para afrontar de mejor manera el mundo laboral, sostuvo el profesional. En la exposición también hizo énfasis en el mapa estratégico de la división Radomiro Tomic en ámbitos de producción, seguridad, sustentabilidad, competitividad y crecimiento. En tanto, el ingeniero civil industrial David Molina Concha, líder de minería sustentable del ITL, orientó su ponencia en los lineamientos de la entidad y en el desarrollo y uso de las tecnologías sustentables. Respecto a la publicación Proceso de producción de cobre electro obtenido, experiencias operacionales, su autor, el ingeniero civil químico Francisco Sánchez Pino, describe en la publicación toda la cadena de producción desde el mineral hasta la elaboración de cobre de alta pureza. El experimentado profesional señaló que es muy importante que los jóvenes estudiantes conozcan los procesos productivos de la actividad cuprífera y capacidad de adaptación al dinamismo de la industria. El gran cambio y el gran salto de la minería fue el paso del sistema en el proceso de extracción por solvente desde el nivel piloto a escala industrial a partir de 1987, y del cual surgieron después hasta 19 plantas de tratamiento aquí en la zona norte, básicamente entre Calama y Antofagasta, y esos cambios ocurren. Hay que estar preparado, sostuvo. Lanzan convocatoria de ponencias para el tercer Encuentro Nacional de los Patrimonios. Serán 3 días de actividades, aprendizajes y diálogos en torno al tema patrimonial. Este evento buscará dar continuidad al éxito alcanzado en las 2 versiones realizadas en Rancagua con la Universidad O'Higgins como anfitriona en noviembre de 2024 y en Ancud, archipiélago de Chiloé, con el apoyo de la Universidad de los Lagos en octubre de 2025. El programa considera un bloque inaugural, presentación de ponencias, conversatorios y un recorrido que va a permitir a las personas participantes apreciar el valor patrimonial de la ciudad de Iquique. El encuentro abordará la problemática de habitar los espacios patrimoniales, los llamados otros patrimonios, como son los cielos oscuros, el océano como agente patrimonial y el patrimonio industrial y cultural de Chile, de alta valoración según la UNESCO. Según explicaron sus organizadores, podrán participar presentando ponencias personas relacionadas en la gestión, difusión y salvaguarda del patrimonio en instituciones de educación superior u otras instituciones educativas, estudiantes de pre y posgrado, directivos y responsables del área, gestores de programas y académicos. Quienes deseen presentar ponencias deben hacerlo hasta el 27 de septiembre siguiendo las bases de esta convocatoria disponibles en el enlace www.auregionales.cl.
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0: las 22 horas y 18 minutos.
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1: Las 22 horas y 26 minutos.
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3: Entre las calles de un barrio tradicional de Antofagasta se levanta la animita de Juana Gajardo, un altar que refleja la profunda fe popular del norte de Chile. Este espacio, adornado con flores, velas y mensajes escritos a mano, ha sido cuidado por generaciones que acuden a pedir protección o agradecer favores, integrándose naturalmente al paisaje urbano y afectivo del sector. Su origen, sin embargo, está marcado por una historia dolorosa. Juana Gajardo fue víctima de un crimen que conmocionó a la ciudad en los años 80 y que nunca logró resolverse completamente. Esa injusticia transformó su animita en un lugar de memoria y también de denuncia silenciosa, recordando a quienes transitan por allí la vulnerabilidad y el olvido que muchas víctimas enfrentan. Hoy sigue siendo un punto de encuentro espiritual, donde lo cotidiano se mezcla con lo sagrado. Un espacio sencillo pero cargado de significado que resalta la capacidad de los barrios para conservar su identidad, su historia y su espiritualidad comunitaria.
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0: las 22 horas.
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1: 22:57.
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3: 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En 1919, la pequeña ciudad brasileña de Sobral se convirtió en escenario de un momento histórico. La población, sorprendida por la oscuridad repentina del día, se reunió en plazas y calles mientras los gallos cantaban y los pollitos buscaban abrigo. Un eclipse total de sol estaba a punto de ofrecer una de las pruebas más importantes de la física moderna. Meses después del fin de la Primera Guerra Mundial, un equipo de astrónomos británicos liderados por Arthur Eddington viajó a Sobral y a la Isla de Príncipe para comprobar una predicción revolucionaria. Según la teoría de la relatividad general de Albert Einstein, la gravedad del Sol debía curvar la luz de las estrellas cercanas, algo que nunca antes se había medido. El experimento no fue fácil. Los instrumentos eran limitados, el transporte complicado tras años de guerra y el clima amenazaba con arruinar las observaciones. Sin embargo, justo antes de la cobertura total en el pueblo de Sobral, el viento despejó las nubes, permitiendo capturar imágenes cruciales del sol y las estrellas. Mientras tanto, en la Isla Príncipe, Eddington enfrentó cielos nublados con pocas fotografías aprovechables. Comparando las posiciones de las estrellas durante el eclipse y de noche, los científicos confirmaron que Einstein tenía razón. La luz se desviaba por la gravedad del Sol. La teoría que cuestionaba dos siglos de física de Newton se había demostrado correcta. Cuando los resultados se publicaron en noviembre de 1919, la noticia recorrió el mundo y convirtió a Einstein en una figura global. Este hallazgo no solo validó la relatividad general, sino que abrió la puerta a la cosmología moderna, la posibilidad de entender la expansión del universo y la existencia de agujeros negros. Lo que comenzó como un eclipse en una ciudad brasileña, terminó siendo uno de los momentos más dramáticos y emocionantes de la historia de la ciencia.
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5: Estimadas y estimados auditores, en la alegría de un nuevo amanecer y encuentro en nuestra columna radial, hoy me referiré a la dualidad que se presenta en la humanidad, en Chile y en nuestra región. Se trata de un conversatorio íntimo, litio en el Salar de Atacama. Cuando con motivo del supuesto progreso y desarrollo económico, muchas veces se atenta contra el medio ambiente y los sectores protegidos en bien de la naturaleza y de la fauna. Por ello, amigas y amigos oyentes, hoy, entre mares y arenas desnudas de lluvias y brumas, nuestras pampas y salares, en sinfonía de vientos y espumas, junto al pincel del tiempo, dibujan el frío invernal que en llantos y cantos de siglo expresa en eternidad universal. Hoy pareciera que en curiosa candidez que no reclama, El inocente Padre Sol ausente observa silente a su Pachamama, a su tierra inmaculada que florece en optimista creación de vida ancestral, siempre en planicies de sal, bendiciendo a su gente y entorno natural, pero presintiendo que puede surgir un oscuro porvenir. Mas, queridas y queridos auditorios, repentinamente entre Rocío y Camanchaca se rompe el silencio y el señor flamenco, caminante eterno y majestuoso, visitando el cactus, su rudo compañero milenario, muy ansioso, polemiza en versos, expresando que no admite nuevo tiempo doloroso. Nace así un llanto que enciende mil banderas de la tierra y sus salares, entonando junto a mil estrellas que danzan sobre cerros y mares, rimando cadencioso el canto de flamencos, cactus y habitantes, todos temerosos por mañanas en ausencia de aguas cada instante. Es que, respetadas y respetados auditores, el viento del salar de Atacama, amante de sus aguas, cual reflejo de cielo y espejos en llama, que convivió y conoce la historia y sufrimiento ancestral del oro blanco salitral, hoy recordado con tan solo cruces retorcidas en silencio sepulcral, por ello, las comunidades y habitantes de Salares están alertas y dudan del ofrecido progreso, sin fecunda investigación ni certeza por sus lares. Por ello, se ponen de pie para rechazar el ofrecido bienestar por un mañana de tierra sufriente en amor doliente, y altivos pedirán siempre, para su amado solar, el resguardo suficiente. Por ello, amigas y amigos auditores, la comunidad del Salar de Atacama, en su canto llanto que recorre angustiado el Salar de Atacama, clama por un soplo gigante de humanidad para que desde el Instituto Nacional del Litio, Salares y la autoridad, junto al Ministerio de Ciencias de San Pedro, aseguren que no se atentará contra el salar. Aunque no tiene hojas, pero muchos ojos, siempre observarán y anhelan que el llanto del salar se transforme en bello canto de futuro, en armonía con su comunidad. Porque el litio no será un nuevo oro blanco que se fume, sino que exige que sea el equilibrio eterno entre el progreso, bienestar y lo ancestral, renaciendo esperanza hacia la luz divina de vida generosa universal. Amigos auditores, desde esa mirada optimista, en la comunidad, bellamente, en este instante, resurge el perdido canto de nortinidad, para que efectivamente entonces venga la eficiencia energética, industria aeronáutica y espacial, y todo ello junto al desarrollo material y bienestar en hermandad y justicia social, creando desde el Salar de Atacama nuevas mañanas de feliz humanidad. Por ello, desde esta columna solicitamos a las autoridades, sociedades y estudiantes que aseguren un acuerdo armónico basado en las leyes existentes, de modo que hoy y siempre anunciemos un mañana ejemplar, entonando un canto general que junto al litio realmente nos permita soñar y con nuestras voces nortinas en un mismo sonido de paz, pan, poesía y amor, para que nuestras gentes del Chile tricolor vivan el merecido y feliz esplendor. Muchas gracias y hasta pronto.
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0: las 23 horas y 21 minutos.
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1: 23:30.
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4: Playa Amarilla ofrece una de las escenas más naturales del litoral antofagastino. Ubicada al sur de la ciudad, mantiene la sensación de un espacio aislado. Sus arenas, que en algunos sectores adquieren tonalidades oscuras debido a sedimentos minerales ricos en hierro, arrastrados desde el fondo marino por el oleaje y las marejadas, se combinan con formaciones rocosas que moldean un paisaje ideal para caminar, contemplar y reconectarse con la naturaleza costera. Este rincón es habitual para pescadores artesanales y aficionados que llegan en busca de corvinas y otras especies del litoral. También recibe a visitantes que buscan un entorno más rústico y menos intervenido que las playas cercanas al centro. Con el tiempo, Playa Amarilla se ha convertido en un vestigio del litoral original de Antofagasta, previo a las transformaciones portuarias e industriales. Hoy, aunque no está habilitada para el baño por su oleaje y roqueríos, sigue siendo un espacio valioso para quienes desean desconectarse del ritmo urbano y vivir una experiencia auténtica, donde la mezcla de arenas, el viento, el mar y el horizonte abierto invitan a la contemplación y al reencuentro.
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0: las 23 horas y 49 minutos.
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1: 0:03.
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1: Están sintonizando Radio Francia Internacional cuando es la 1:00 a.m. en París del jueves 9 de julio, 11:00 p.m. en GMT. Charlie Amadou está en los controles y estos son nuestros titulares.
2: Hugo Passarello Luna.
1: Estados Unidos lanza nuevos ataques contra Irán horas después de que Trump declarara terminado el acuerdo para poner fin a la guerra. Esto es en represalia por el bombardeo de barcos de ayer. Si vuelve a ocurrir, se pondrá mucho peor, amenazó Trump en las redes sociales. Un ciudadano mexicano muerto por disparos de ICE en Houston no tenía condenas penales y conducía a trabajadores a una obra cuando fue asesinado. Así lo declaró su familia, esto en medio de una intensificación en Estados Unidos contra los migrantes. En Colombia, la transición de poder se tensa con el presidente saliente denunciando fraude y el entrante acusándolo de tratar de hacer un golpe de Estado. En esta edición conversaremos en exclusiva con el vicepresidente electo de Colombia, José Manuel Restrepo. Estos son los titulares, vamos ya al informativo. El ejército estadounidense anunció que lanzó una nueva ronda de ataques contra Irán. Esto tras los bombardeos de Teherán contra bases militares de Washington en la región y ataques a buques petroleros en el estrecho de Hormuz. La nueva oleada de misiles llega horas después de que Trump amenazara con desatar más acciones militares, afirmando que las agresiones iraníes sepultan el ya frágil cese al fuego. Análisis con el investigador principal del Middle East Institute en Washington, Ross Harrison.
3: In many ways, the United States is in an escalation trap.
4: Estados Unidos está en una trampa de escalada. Recientemente Irán atacó aparentemente dos barcos, uno qatarí y uno saudí. Estados Unidos respondió a este ataque, Irán replicó. El dilema es claro, si Trump escala al máximo puede dañar más a Irán, pero sin lograr que capitule ni que acepte sus demandas. En este momento el conflicto no trata sobre los temas de fondo en sí. No han negociado el acuerdo nuclear, por eso el memorándum de entendimiento existe por este impasse que se ha creado. Estas nuevas hostilidades no son un fracaso en las negociaciones, sino el producto de una guerra innecesaria de la cual ahora Estados Unidos e Irán están atrapadas y buscan salir.
1: Era Ross Harrison, autor de Descifrando la Política Exterior de Irán, entrevistado por Delia Arunategui. Durante la cumbre de la OTAN en Turquía, Trump también anunció que Estados Unidos otorgará finalmente a Ucrania la licencia para fabricar sistemas de defensa aérea, una medida para contrarrestar los ataques rusos y lo que representa un gran logro para Kiev, que reclamaba esta tecnología desde hace tiempo. El anuncio también marca un giro sorpresivo para Trump tras una jornada de drásticos cambios de actitud. A su llegada a la cumbre, acusó a los socios europeos por resistirse a su intención de tomar Groenlandia y también por no apoyar su guerra con Irán. Sin embargo, al cierre del día, Trump elogió el aumento del gasto militar de sus aliados y describió a la cumbre como un encuentro de unidad. Los detalles de la reunión los tenemos con nuestra enviada especial a Ankara, Turquía, Florencia Valdés, quien más temprano habló con nuestra colega Jessica Brumek.
5: Pues esta es la cumbre de las capacidades, concretamente con qué se cuenta para defenderse y con qué se contará. Recordemos la cifra estratosférica de 50,000 millones de dólares en contratos, poniendo el acento en la defensa aérea. En este terreno también destaquemos al anfitrión, el presidente Erdogan, que consigue que su homólogo estadounidense considere seriamente restablecer el acceso a Turquía a adquirir los modelos F-35, aviones cazas que Ankara codicia. Y sobre todo Ucrania, que pedía gritos misiles balísticos, pues el presidente Trump anunció que autorizará al país en guerra a que fabrique sistemas de misiles de licencia estadounidense, los misiles Patriot. ¿Fue como se esperaba la cumbre de Trump? Pues sí. Todo está hecho para convencerlo y aún así reiteró sus críticas, como lo decías, revivó la polémica en Groenlandia y dijo de España que es una causa perdida. Pero como nos repiten diplomáticos en los pasillos de la cumbre, una cosa son las declaraciones y otra las reuniones a puertas cerradas.
6: Florencia, hemos visto el protagonismo de Trump, cómo acapara la atención. ¿Qué rol le queda entonces al liderazgo europeo?
5: Tras la guerra en Ucrania, desde la UE se intenta impulsar una Europa de la defensa que se ha topado con los clásicos obstáculos europeos de desunión y de disparidad entre los países como Francia y Alemania disputándose liderazgo. Si bien la OTAN ha retomado vigor, la Comisión Europea no suelta la batuta con un abanico de programas de defensa. Ahora la pregunta es cómo se articulan las dos Bruselas, la de la UE y la de la OTAN. Otra pregunta antes de despedirnos, ¿cómo recibirá la ciudadanía esta masiva inversión en defensa?
1: Escuchaban a Florencia Valdés, enviada especial de RFI a la cumbre de la OTAN en Ankara. Vamos a Estados Unidos, donde un agente de ICE mató a tiros a un hombre de nacionalidad mexicana en Houston, Texas. Se trata del primer tiroteo mortal que involucra a agentes federales desde la muerte en enero pasado de René Good y Alex Preti en Minneapolis, informa Paola Ariza.
7: Según el Departamento de Seguridad Nacional estadounidense, ICE intentó detener el vehículo en el que iba Lorenzo Salgado. Él habría intentado evadir el arresto y le dispararon, causando su muerte tras el traslado al hospital. Una versión que genera dudas, dados los escándalos en los que se han visto inmersos los agentes federales con el tiroteo del pasado enero en Minneapolis y las muertes en los centros de detención, que ya suman 18 en lo que va de año, según datos oficiales de Estados Unidos. La representante por Texas, Silvia García, señaló que pese a la versión de ICE, es indispensable que se lleve a cabo una investigación independiente y exhaustiva, incluyendo las circunstancias que llevaron al uso de la fuerza letal. El hijo de Salgado dijo en una publicación en redes sociales que su padre vivía en Estados Unidos hace 35 años, trabajaba en construcción y se dirigía al trabajo cuando los agentes de ICE le dispararon. Durante el primer año del segundo mandato de Trump, el número de personas detenidas por ICE aumentó un 77% y la tasa de muertes bajo su custodia aumentó un 140%, según detalla un informe de Human Rights Watch y Physicians for Human Rights.
1: Sobre este tema, la presidenta de México, Claudia Sheinbaum, habló este miércoles y dijo que su gobierno quiere ir más allá de los reclamos diplomáticos y está incluso preparado para hacer medidas legales. La escuchamos.
8: Nuestro objetivo es ir más allá de las notas diplomáticas y lo que planteamos en la Comisión Interamericana de Derechos Humanos, porque no podemos permitir el maltrato a nuestros hermanos que están en Estados Unidos, a los connacionales. Entonces, estamos planteando otras medidas. Hay otra lamentable muerte de un connacional en Estados Unidos por asuntos de detención, cuando su única falta pues es no tener papeles, aun y cuando fueron contratados por una empresa estadounidense.
1: Sheinbaum añadió que su gobierno está considerando apelar ante las Naciones Unidas. Cientos de periodistas nicaragüenses en el exilio enfrentan amenazas de muerte y trabas legales para trabajar, denunció la Fundación por la Libertad de Expresión y Democracia. Según la organización, comunicadores exiliados en Costa Rica recibieron alertas sobre riesgos graves contra su integridad. Al menos 310 periodistas viven fuera de su país desde la represión gubernamental desatada luego de las protestas en 2018. Lo anunciábamos en titulares, el presidente electo de Colombia, el conservador Abelardo de la Espriella, suspendió este martes el proceso de transición, conocido en ese país como empalme. De la Espriella acusó a Gustavo Petro de planear un golpe de Estado luego de que el mandatario en funciones se negara a reconocer los resultados electorales, alegando fraude sin presentar pruebas. Nuestra colega Paula Ariza conversó con el vicepresidente entrante José Manuel Restrepo sobre este paso de mando caótico. Esto en exclusiva para RFI.
9: Nosotros lo que hemos dicho es que va a haber proceso de empalme con o sin el gobierno saliente. Desde hace 7 meses nosotros arrancamos el proceso de empalme usando información pública, usando información de los ministerios, recogiendo información de los ciudadanos, incluso de servidores públicos, en donde lo que hemos hecho es una tarea técnica con más de 1.300 personas que han identificado hallazgos, preocupaciones, pero también prioridades estratégicas para la construcción de la patria milagro. Igual el gobierno saliente tendrá que cumplir la obligación legal de la ley 951 de 2005, que los obliga a entregar una información aún no existente en el día de hoy, pero que seguramente existirá, y esa información se incorporará a todo el estudio técnico en el cual llevamos 7 meses para poder concluir esos hallazgos y concluir esas prioridades estratégicas y poder iniciar el gobierno el 7 de agosto.
1: Los observadores de la Unión Europea elogiaron la transparencia y eficiencia del escrutinio. También el Centro Carter declaró que el sistema de gestión de resultados fue confiable, transparente y totalmente rastreable. Luego del informativo, quédense con nosotros porque podrán escuchar la entrevista completa en exclusiva para Radio Francia Internacional. Naciones Unidas también lanzó un llamado urgente para recaudar casi 300 millones de dólares en ayuda para Venezuela tras el doble terremoto de hace dos semanas. Ante la emergencia, el gobierno de la presidenta en funciones, Delcy Rodríguez, solicitó la liberación de sus activos congelados en el extranjero para destinarlos a la reconstrucción. Escuchamos a Delcy Rodríguez.
10: Anoche estuvimos reunidos con el subsecretario de las Naciones Unidas para los Asuntos Humanitarios, Tom Fletcher, pero lo más importante, mirar al futuro. ¿Cómo vamos a recuperarnos? ¿Cómo vamos a reconstruir las zonas impactadas? Las viviendas para las personas que han sido víctimas de este duplete sísmico a través de programas de desarrollo en el ámbito de empleo, en el ámbito de la educación, en el ámbito de la atención, de recuperación de la infraestructura y de los servicios públicos.
1: Las autoridades informaron que la cifra de muertos aumentó a 3.685, mientras que casi 18.000 personas continúan sin hogar.
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1: Tras la clasificación de Argentina a cuartos y la eliminación de Colombia por penales ante Suiza, este miércoles no hubo partidos en el Mundial. Entonces aprovechamos esta pausa para poner el foco sobre los goleadores. Para conocer los detalles, vamos con nuestra enviada especial a la competición, Ana María Ospina.
11: En el borde del área tiene un centro. ¡Gol!
12: Lo más visible del balompié son los goles. Permiten dar la victoria a las selecciones y que los aficionados caigan en una marea de emociones. Por eso los goleadores se juegan un mundial aparte y el goleador se lleva la bota de oro. Los cuatro primeros de la clasificación actual van a disputar los cuartos de final y a ellos cuatro se les deben 28 goles, algunos de ellos de antología.
13: ¡Messi arrancó de atrás! ¡Yo no sé cómo hace para correr esa velocidad! 39 años.
12: Con 8 goles, Messi es el líder. De la estrella argentina hemos visto tripletes, dobletes que lo tienen además como el goleador histórico de todos los mundiales. Con 7 anotaciones está Kylian Mbappé. El delantero francés busca repetir el título de goleador mundialista que consiguió en Qatar 2022. Con 7 dinas también está el noruego Erling Haaland, autor del doblete clave que eliminó a Brasil.
13: Erling Haaland, Terminator.
12: Ya está selecta tabla de goleadores, se está invitando Harry Kane con 6. El capitán inglés anotó el tanto decisivo de penalti contra México en los octavos de final. Siguiendo los goles mundialistas para RFI, Ana María Ospina.
1: Muchas gracias, Ana María Ospina, y les recordamos que el baile de los cuartos abre este jueves con el gran shock entre la favorita del equipo de Francia frente a los aguerridos de Marruecos que ya habían logrado estar entre los cuatro mejores en el Mundial de 2022. Hasta aquí el informativo de Radio Francia Internacional.
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1: 0:31.
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3: Ingeniería Minas potencia su vinculación para vincular directamente a los estudiantes con profesionales de la industria minera. El Departamento de Ingeniería Minas de la Universidad de Antofagasta realizó una serie de charlas enfocadas en la geología cuprífera y a los procesos de investigación e innovación aplicada del Instituto de Tecnologías Limpias, ITL. Además, se presentó el libro del ingeniero civil químico Francisco Sánchez Pino, obra en la que comparte su experiencia con la producción de cobre electro obtenido. Los expositores abordaron sus respectivas trayectorias, tanto sus éxitos como los fracasos, construyendo los relatos en testimonios laborales desde la práctica en terreno, vivencias que fueron compartidas en las charlas, lo que sin duda refuerza la formación académica de los estudiantes. Este ciclo de charlas semestrales se enmarca en el curso de investigación minera que se imparte en la carrera de Ingeniería en Minas, instancia donde también expusieron profesionales de la constructora Vic, Ecolab, IMSS y Molinor, además del ingeniero civil industrial Félix Lastra, superintendente de desarrollo TCF de la Gerencia de Relaves de Sierra Gorda. Una de las presentaciones la dictó el geólogo senior de la Superintendencia de Geología de la División Radomiro Tomic de la minera estatal Codelco, Rodrigo Rojas Arancibia, enfocaban su trayectoria profesional y el quehacer del geólogo en la minería. Es muy importante este tipo de actividades para el desarrollo profesional de los estudiantes. Acercarse a la industria cuando están en proceso de formación es clave para afrontar de mejor manera el mundo laboral, sostuvo el profesional. En la exposición también hizo énfasis en el mapa estratégico de la división Radomiro Tomic en ámbitos de producción, seguridad, sustentabilidad, competitividad y crecimiento. En tanto, el ingeniero civil industrial David Molina Concha, líder de minería sustentable del ITL, orientó su ponencia en los lineamientos de la entidad y en el desarrollo y uso de las tecnologías sustentables. Respecto a la publicación Proceso de producción de cobre electro obtenido, experiencias operacionales, su autor, el ingeniero civil químico Francisco Sánchez Pino, describe en la publicación toda la cadena de producción desde el mineral hasta la elaboración de cobre de alta pureza. El experimentado profesional señaló que es muy importante que los jóvenes estudiantes conozcan los procesos productivos de la actividad cuprífera y capacidad de adaptación al dinamismo de la industria. El gran cambio y el gran salto de la minería fue el paso del sistema en el proceso de extracción por solvente desde el nivel piloto a escala industrial a partir de 1987, y del cual surgieron después hasta 19 plantas de tratamiento aquí en la zona norte, básicamente entre Calama y Antofagasta, y esos cambios ocurren. Hay que estar preparado, sostuvo. Lanzan convocatoria de ponencias para el tercer Encuentro Nacional de los Patrimonios. Serán 3 días de actividades, aprendizajes y diálogos en torno al tema patrimonial. Este evento buscará dar continuidad al éxito alcanzado en las 2 versiones realizadas en Rancagua con la Universidad O'Higgins como anfitriona en noviembre de 2024 y en Ancud, archipiélago de Chiloé, con el apoyo de la Universidad de los Lagos en octubre de 2025. El programa considera un bloque inaugural, presentación de ponencias, conversatorios y un recorrido que va a permitir a las personas participantes apreciar el valor patrimonial de la ciudad de Iquique. El encuentro abordará la problemática de habitar los espacios patrimoniales, los llamados otros patrimonios, como son los cielos oscuros, el océano como agente patrimonial y el patrimonio industrial y cultural de Chile, de alta valoración según la UNESCO. Según explicaron sus organizadores, podrán participar presentando ponencias personas relacionadas en la gestión, difusión y salvaguarda del patrimonio en instituciones de educación superior u otras instituciones educativas, estudiantes de pre y posgrado, directivos y responsables del área, gestores de programas y académicos. Quienes deseen presentar ponencias deben hacerlo hasta el 27 de septiembre siguiendo las bases de esta convocatoria disponibles en el enlace www.auregionales.cl.
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1: 1:02.
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3: Paseos costeros, las almejas y el trocadero. En estos días en que comenzó a bajar notoriamente la temperatura en Antofagasta, estamos iniciando un invierno que amenaza con ser muy, pero muy crudo. Sin embargo, una brisa agradable y más bien cálida se me viene a la mente cuando transito con calma y sosiego por el recién inaugurado parque costero Las Almejas. ¡Qué hermoso y reconfortante regalo a nuestra ciudad y sus habitantes! Cuando niño, recuerdo, tuve la fortuna de venir a pasear a Antofagasta, invitado por las colonias escolares, una organización público-privada ya extinta que acercaba a los infantes del territorio del interior hacia el mar Pacífico. Era una semana de maravilloso paseo donde nos acompañaban algunos profesores normalistas, funcionarios municipales y algunos vecinos de las cercanías de nuestro lugar de alojamiento. Sin duda, nos alojábamos en una escuela y dormíamos en catres de campaña que nos habían acomodado con esmero entusiastas efectivos del ejército. Toda una logística amorosa para atender a nosotros, los niños, que queríamos saborear el mar. La escuela en comento quedaba en alguna calle sobre la Avenida Brasil y después de tomar el desayuno, acompañado con manjar y huevos revueltos, comenzábamos nuestra rutina matutina. Bajábamos bordeando las calles verticales hasta encontrar la gran Avenida Verde y desde allí caminábamos hacia el sur. Una primera parada era admirar los jardines frondosos de una gran casona con una arquitectura impresionante y bella, en la cual sobresalían enormes claraboyas que inundaban de luz el interior de un exclusivo club de tenis. Tras la ceremonia diaria, seguíamos caminando con entusiasmo al mar, donde nos esperaban tres playas principales. Nuestros guías nos llevaban primero a acariciar con la mirada la Poza Chica y la Poza Grande y el edificio del balneario, enorme y lleno de gente. Pero el lugar de destino final era Las Almejas. La razón era una playa pequeña, calma y con numerosas pozas donde se podía acariciar los pececillos, descubrir infinidades de estrellas de mar y maravillarse con el caminar elegante sobre los roqueríos de los cangrejos gigantes. En las orillas, las olas rompían suaves y traían un olor inconfundible a mar, a güiros y, por supuesto, a almejas blancas, marisco rico en proteínas y vitaminas. Para algunas tradiciones, las almejas encarnan la anualidad de los opuestos, como la luz y la oscuridad, o el bien y el mal, que están entrelazadas en un nudo infinito y que juntas las hacen indestructibles. Con los años, era un lugar imperdible para disfrutar el mar sin mayores peligros y el lugar donde la tía Ludo iniciaba sus braseadas hacia el mar abierto, orillando la costa e ingresando a la Poza Grande por la puntilla. Era una de sus prácticas favoritas. Nacida en Coloso, Ludumila Carvajal, la tía Ludo, pasó su infancia nadando en el mar antofagastino como una changa de pura ley. El actual paseo costero de Las Almejas, recién inaugurado en mayo pasado, es una maravilla. Supera con creces el proyecto de remodelación inicial que databa de hace una década. Significó una inversión millonaria de 5.400 millones de pesos aportados por el gobierno regional, encabezado por el gobernador Ricardo Díaz. Los trabajos consideraron accesos universales, áreas verdes, luminarias, canchas deportivas, techumbres para evitar el sol, paseos y otras instalaciones y servicios de uso comunitario. Y un detalle significativo: en la ceremonia oficial de recepción de obras, tanto el alcalde Sasha Rasmilich como el gobernador Díaz destacaron que el acto significaba un nuevo hito de colaboración para mejorar la ciudad y ofrecer mayor calidad de vida para antofagastinos y antofagastinos y antofagastinas, algo que en nuestra ciudad estuvo ausente durante demasiadas administraciones anteriores. Estas obras suman a las entregadas en mayo del año pasado en el norte de la ciudad y que corresponden al paseo costero Parque Trocadero. Se trata de un lugar de paseos peatonales, instalaciones deportivas, sombrillas, áreas verdes, ciclovías y juegos infantiles, entre otras, que cubren casi 2 kilómetros de infraestructura de alta calidad y villosa arquitectónica, y que contó también con el financiamiento del Ministerio de Obras Públicas y el Gobierno Regional. Como en el caso de las almejas, el mantenimiento de las obras, las áreas verdes y la seguridad quedaron a cargo del municipio de Antofagasta, entidad que apunta ahora a la recuperación y puesta en valor del Parque Pablo Neruda, emplazado en el sector costero centro-norte, y que podría ser entregado a la comunidad en 2028. En buena hora el trabajo colaborativo, más allá de las diferencias políticas. Ahora queda lo más importante y difícil: cuidar y proteger lo que nos pertenece a todos los antofagastinos, turistas y visitantes. Es una forma auspiciosa de recuperar y proyectar de nuevo nuestra hermosa perla del norte. Estimados amigos, gracias y hasta una próxima oportunidad.
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1: 1:32.
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1: 1:59
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1: 2:30 a.m.
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1: 2:58.
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1: 3 de la madrugada y 31 minutos.
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1: 3 de la madrugada y 59 minutos.
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1: 4:31 a.m.
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1: 5:03 a.m.
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0: Son las 5 de la madrugada y 27 minutos.
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0: 5 de la madrugada y 28 minutos.
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1: 6:02.
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5: Muy buena jornada, queridos auditores del programa Libros Ciudadanos. Le habla la profesora y colega suya y amiga Olga Grandón. Para hoy día, para presentarles un tema importantísimo relacionado con un trabajo de radioteatro realizado en Santiago y que tiene que ver, en función de este programa radial, con el carácter testimonial con que nació la literatura latinoamericana a través de relatos. Ya que algunos estudios sobre la función testimonial en la literatura latinoamericana afirman que dicha función está ligada a una atmósfera de represión, ansiedad y angustia, o a momentos de exaltación heroica en los avatares de la organización guerrillera en el peligro de la lucha armada. De este punto de vista, Latinoamérica y Chile han enfrentado desde su descubrimiento y conquista lo que es una particularidad fundacional de nuestro continente en materia literaria. Así que el Chile de los prisioneros políticos escogieron alguna vez la imagen icónica o la escritura para testimoniar desde conflictos íntimos, hacer relatos, poemas incluso, que siempre testimoniaron pero fluctuaron entre lo real y lo imaginario. Muchos poemarios, por ejemplo, en los prólogos exponen explícitamente los propósitos testimoniales de su autor. En otros libros, diferentes procedimientos revelan la tentativa de expresar por escrito una experiencia colectiva, ya sea de reclusión, tortura, represión y alienación. Ejemplos de este tipo de literatura en los años 70 fueron Crónica del Reino de Chile, Omar Lara, que en paz descanse, Dawson, que fue el testimonio de Aristóteles España, escritor, Prisionero del Sol, de Juan Salvador Polizzi, aprovecho de enviarle un saludo, está en el sur, pero le voy a mandar el programa, ¿Dónde estás tú cuando se manchó el asfalto?, de Pablo Varas, Se vive para darse, de Ignacio Vidal-Rázaga, y son escritores que alguna vez hicieron testimonio de lo que vivieron, y algunas veces se transformó en el único libro que escribieron, otras veces se trata de escritores consagrados, que pusieron su testimonio y que a la vez es literatura. Está ficcionalizado de alguna manera. Y eso es lo que les va a explicar mi amiga, que es historiadora y que se dedicó a hacer un programa para ello de radioteatro, que ya llevan como 15 programas. Hemos visto que esta óptica de trabajo que expresa en el fondo el amor, la guerra, el dolor, la alegría, cotidianidades y sueños, es lo que es común a una literatura que es también literatura y es testimonial. Entonces, es un testimonio a través de un relato, de un poema, de hechos contingentes. lo que tenemos. Lo más compartido aquí es la defensa de la integridad del ser humano frente a la experiencia vivida por todos de tortura, guerra, aniquilación. Entonces, en este momento decimos que esto está en el origen de toda la literatura latinoamericana, porque desde los textos coloniales de, no sé, de Bartolomé de las Casas, de Hernán Cortés, de Pedro Valdivia, en toda la literatura latinoamericana se da esta característica que empezaron por hacer crónicas, pero ya no puede haber más ficción en esas crónicas. Siguieron por hacer, o continuaron, más bien, por hacer cartas de relación, y ya no pueden ser más literatura en el sentido que mezclan lo ficticio con lo real y con muchas fórmulas de figuras de retoricismo en el fondo que las hace muy literarias. Entonces, decimos que esto está en el nacimiento de la literatura en el caso de todo nuestro continente. Y en este sentido, cabe mencionar, pero muy al pasar por el tiempo, la crónica del siglo XVII de un mestizo, hijo de una madre inca y de un padre español, nuestro Felipe Huamán Poma de Ayala, con nuestro primer Nueva Crónica y Buen Gobierno, que fue el texto lleno de dibujos y más escritura aún, que nos dejó un testimonio de todo esto de lo que estamos hablando. Entonces, en esta ocasión vamos a iniciar, antes de presentar a nuestra invitada de Santiago, que es historiadora, un audio de un minuto de radioteatro que representa el trabajo que están realizando ellas, que es un grupo que ya lo vamos a presentar, respecto de recoger testimonios históricos, pero con algo de ficcionalizado. En esta ocasión escucharemos algo de que se llama Luis Emilio Recabarren y que es un radioteatro en el fondo con el tema. Pero a continuación, inmediatamente, vamos a complementar con la canción de Víctor Jara, Preguntas por Puerto Montt, y luego ella nos hablará lo que nos quede de tiempo.
6: Ya, pues compañero, anímese que llegó Don Reca a ayudarnos a mejorar las cosas. Así podemos bajar los precios de las pulperías y que nos suban el sueldo, si los únicos que ganan aquí son los patrones.
7: No denunciame mucho, que nos pueden ver y nos van a delatar por andar aquí. Nos van a quitar el sueldo y nos vamos a tener dónde quedarnos muertos.
6: Tranquilo, si no va a pasar nada. Además, mira cómo estamos y si nos tratan como animales. ¿Qué tanto más podemos perder?
7: Sí, pero cállate y déjame escuchar qué dice.
8: Solo cumple y conserva los que tienen convicciones hondas, sinceras y reales. Preparemos nuestros elementos para vencer. Reanimemos nuestros grupos organizados, llenemos las faenas de entusiasmo y volvamos a los puestos de combate, y entre morir esclavos del hambre y del andrajo y morir por el pan y la libertad, preferimos morir luchando.
9: ...18 de enero de 1919... Antofagasta. Querido hermano, esperando que las tierras de Iquique te traten mejor que lo que trataron a nuestros padres, te escribo por primera vez desde mi propia mano, y ya no con ayuda de Hernán, mi compañero de camarote más joven, el que te escribía por mí durante todos estos años. Te sorprenderás de conocer mi letra por primera vez. Hace unos meses, en el campamento, aquí en la mina, se instaló una escuelita para quienes no fuimos nunca a la escuela o tuvimos que dejarla de niños, ya que tú sabes, nunca pisé una escuelita. A mí no bastaste bien y ahora puedo escribirte. Pero nada de esto habría sido posible si hace un año don Luis Emilio Recabarren no hubiera llegado aquí a Antofagasta. ¿Lo conoces? Dicen por aquí que también anduvo en Iquique. Desde que llegó, las cosas han cambiado bastante. No solo algunos de nosotros aprendimos a escribir, que ya es un milagro. También comenzamos a organizarnos. El compañero organizó a los obreros de todos lados. Y no solo eso. Abrió varios diarios que se difunden aquí entre los compañeros. Junto a esta carta te mando algunos de ellos, que te guardé para ti, por si ya no llegan.

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0: Les presento entonces a Isabela. Isabela, ella misma se va a presentar con todos sus nombres y apellidos, es historiadora por la Universidad de Chile y dentro de un grupo grande vino para que un grupo que está funcionando hace varios años de historiadoras y de otras profesiones también entre ex estudiantes de la Universidad de Chile y de la Universidad de Santiago de Chile, formaron un grupo que está haciendo radioteatro hace varios años, pero ella nos va a contar de qué se trata. Y se ganaron un proyecto de radioteatro ahora, que son microrrelatos de la resistencia, y se adjudicaron aquí un fondo, que aún no ha llegado, por si acaso, pero está adjudicado, Fondo del Patrimonio Cultural a través del Ministerio de Cultura, para hacer crecer su proyecto de radioteatro con relatos testimoniales de esta clase de situaciones, como la que escuchamos recién a través de Víctor Jara, Preguntas por Puerto Montt, que también denuncia una matanza de pobladores en una toma que se hizo en 1969. Ya. Ella vino para hablarnos de esto, y la primera pregunta que va a responder, y puede demorarse lo que quiera, ¿cómo iniciaron el proyecto de radioteatro Microrrelatos de la Resistencia?
1: Bueno, muy buenas tardes, mi nombre es Isabela Sázali González, tengo 24 años, nací en Antofagasta, pero luego me fui a estudiar a Santiago, a la Universidad de Chile, y egresé el año 2023. Ese mismo año, junto a compañeras de la carrera, Patricia las va a nombrar, Pamela Fernández, Silvana Núñez, Beatriz, Anastasia y Diana, son las que están actualmente y las que también empezaron a trabajar en ese tiempo, queríamos hacer un proyecto en el contexto de los 50 años del golpe de Estado. El 2023. Ahí surge la idea del radioteatro, ya que identificamos que los jóvenes han estado muy distanciados de lo que es un poco la lectura. Y también de estos temas cuando nosotras hacíamos conmemoraciones respecto, por ejemplo, al 11 de septiembre. Por lo tanto, surge esta idea también para recoger partes de la historia que usualmente lo que se conoce como la historia oficial no recoge tradicionalmente. Por lo tanto, nosotros abordamos sujetos de la sociedad que son parte de los sujetos populares, pueden ser mujeres populares, trabajadores, obreros, mineros, campesinos. También hemos trabajado con sindicatos y eso es lo que principalmente a nosotros nos interesa. Este año nos adjudicamos justamente el Fondo del Patrimonio, que para nosotros fue algo, una noticia muy feliz, porque ya veníamos 2 años y medio trabajando sin financiamiento y en apoyo de una radio, que es la radio Juan Gómez Millas, de la facultad, bueno, del campus Juan Gómez Millas, en realidad, de la Universidad de Chile. Esa radio nos ayudó mucho para empezar, de hecho fue esa radio la que nos ayudó principalmente, y de ahí pudimos publicar varios capítulos, pero ya al día de hoy estamos en este fondo patrimonial que consiste en recoger las historias de sitios o lugares de memoria de Santiago que no sean tan conocidos al día de hoy y que también sean nuevos relativamente. Entre ellos, por ejemplo, está la casa de Miguel, que es una casa que queda cerca de la casa donde muere Miguel Enríquez, donde es asesinado. Ese es un lugar donde nosotros hemos trabajado actualmente. También tenemos, por ejemplo, Corpus Christi, que es donde fueron ejecutados también gente del Frente Patriótico en el contexto de la Operación Albania. Y también tenemos al cuartel Borgoño, que es un ex cuartel de investigaciones que funcionó como centro de detención y tortura y que al día de hoy es un sitio de memoria. Entonces, con todos esos lugares, estamos intentando justamente levantar este fondo y que ellos mismos nos cuenten su historia. Más que nada, nosotras hacemos el guión a partir de los encuentros que hacemos con ellos, por lo tanto, les damos un poco más de protagonismo a ellos y a ellas.
0: Bueno, cabe preguntar, para que te alargues un poquitito, porque te está sobrando tiempo, estás ya muy sintética, cabe preguntarte, que me digas en un minuto más, por lo menos, ¿cómo es esto de recoger un testimonio, porque ninguno de los que nombraste están vivos, a través de qué descendientes, testigos de la época que lograron sobrevivir, y cómo ustedes establecen, por tratarse de un radioteatro, un elemento de ficción, bueno, más allá que todo? Y Moniche dice que la realidad no existe. O sea, que toda intervención de lenguaje frente a un hecho lo hace subjetivo. O sea, que de todas maneras siempre hay un impulso ficcional en cada frase que decimos.
1: Bueno, la primera pregunta, la mayoría de nosotros viene de la escuela de la historia. Entonces, para poder recoger, por ejemplo, testimonios y documentos, si abordamos temáticas que, por ejemplo, si Luis Emilio Recabarren en 1920, pues aproximadamente, recogemos ya archivos, documentos, papeles. ¿sí? Y también, bueno, literatura y bibliografía que exista respecto a esos temas. Ya cuando son temas, por ejemplo, ya de dictadura o de sindicatos que siguen actualmente desarrollándose, ahí sí que recogemos testimonios vivos, tanto por entrevistas como también entrevistas que hayan hecho otras personas, como también lo que nosotros llamamos encuentros de memoria, que es basado en un proyecto del historiador Mario Garcés, que justamente durante los años 80 intentó hacer esta metodología de historia local para recoger mediante los mismos testimonios de la gente sus historias y de ahí armar una historia más general. Entonces, para dar un ejemplo, hemos trabajado con el Sindicato de Trabajadoras de Casa Particular, Sintracap, y ellas justamente nos prestaron su sede, su local, y ahí hicimos un encuentro, recogimos sus testimonios y ellas identificaron distintos hitos de la organización y a partir de ello hicimos un capítulo. Entonces, depende del periodo temporal que abordemos el capítulo, pero más que nada es eso.
0: Estamos en el tiempo, pero una segunda pregunta, esta vez te voy a pedir, porque cualquiera puede tomar la radio en cualquier momento, que digas tu nombre completo antes de contestar la pregunta. Soy tanto y les voy a hablar de esto. La segunda pregunta es cómo conciben su trabajo de recopilación fundamentalmente histórica, política y también ficcional, como ya explicaste, en función de la concepción de literatura que defendí al comienzo, que en el fondo la literatura latinoamericana nace como dar un testimonio desde los conquistadores españoles a los mestizos hasta Sor Juana, Inés de la Cruz en el siglo XVII en México. Sí, aunque se escriba poesía, carta, lo que sea, se está dando un testimonio, pero ese testimonio está, bueno, del todo traspasado por el lenguaje y por un lenguaje muy literario y con elementos muy ficcionales. O sea, aparecen vírgenes en el cielo defendiendo a los españoles, tirándole cosas a los indígenas de abajo, en fin, que son elementos evidentemente intervenciones de la divinidad en todas partes. Entonces, de todas maneras, así nació la literatura latinoamericana. Entonces, y el radioteatro tiene su arte. Tú ya nos pasaste un minutito de eso, pero la pregunta vuelve a ser, ¿cómo conciben el trabajo? Pensando en esta concepción de que realmente la literatura nació como testimonio en toda América, diría yo, más que en Latinoamérica, pero hablé de autores de la época colonial, antes que se fundaran los países españoles, y hablé también de mestizos.
1: Sí, bueno, me presento de nuevo, soy Isabela.
0: ¿Isabela cuánto?
1: Isabela Sassali González.
0: Ya, ok.
1: Y, bueno, respecto a la pregunta y recogiendo un poco lo que usted decía, justamente en los intentos de, como desde la literatura, recoger lo testimonial, se recoge lo que se mencionaba, el amor, el dolor, la alegría, los sueños, y eso es justamente lo que nosotros...

0: ido pasando, perdón, durante estos años, durante generaciones. Hay generaciones que, bueno, hasta el día de hoy siguen con esos mismos sentimientos y con esos mismos sueños, queriendo transformar la realidad. Y eso es lo que a nosotras nos interesaba, justamente. Lo testimonial es fundamental en nuestro trabajo, y lo testimonial justamente recoge eso, que es lo de la literatura también. Y gracias a lo testimonial sabemos mucho de esa parte de la historia, por lo tanto nosotras también quisimos recalcar el testimonio, las fuentes orales, en nuestro trabajo.
1: Te quedan minutitos como para que nos des algún ejemplo de esto, por ejemplo, ¿cuántos radioteatros han hecho?
0: Ya.
1: Más allá que se hayan ganado o adjudicado un proyecto recién para este año, pero tú hablaste que ustedes empezaron como estudiantes, varias de la Universidad de Chile, otras de la USACH, la Universidad de Santiago de Chile, haciendo este trabajo en función incluso de que se conmemoraban los 50 años del golpe. Eso las motivó, digamos, pero fueron mucho más allá. Ahí hay una historia relacionada con Luis Emilio Rigobarren, que es bastante anterior, o sea, hace cientos y tantos años ya.
0: Sí.
1: Entonces, en ese sentido, que nos hables un poquitito más de qué radioteatros han hecho, cuáles son los que piensan por hacer. Llevan como 15, me dijiste, fuera de micrófono.
0: Debo decir que la mayoría de los capítulos sí abordan el periodo 73-90, incluso 73 al presente. El de Luis Emilio Recabarren surge en la conmemoración de sus 100 años. Entonces quisimos hacer un capítulo en torno a eso, y también considerando que Luis Emilio Recabarren hasta el día de hoy sigue siendo una figura sumamente importante en las luchas contingentes hasta el día de hoy. Por lo tanto, quisimos hacer ese capítulo. Pero para dar unos ejemplos de capítulos que hemos hecho, por ejemplo, uno de ellos es respecto a la Operación Colombo, que es esta operación que fue un montaje de parte de la dictadura chilena, junto también con, en colaboración con medios de Brasil y Argentina, que publican un listado en donde supuestamente informan de que 119 personas que se encontraban desaparecidas durante la dictadura mueren en una purga entre ellas, cosa que es un montaje, sí, es una noticia falsa. Nosotras quisimos recoger a las mujeres de ese listado y realizar la historia no solo mediante la represión, sino que también considerando que eran jóvenes, que tenían sueños, que tenían familias, tenían sueños de vida al igual que nosotras, por lo tanto quisimos recogerlo, por ejemplo, a través de esos elementos.
1: Bueno, si quieres agregar algo más, decir el nombre del grupo que ustedes formaron, o no tienen nombre, o simplemente...
0: Sí. Nos llamamos Micro Relatos de la Resistencia. Ahora sí voy a mencionar bien el nombre de mis compañeras: Pamela, Diana, Beatriz, Silvana y Anastasia. Somos quienes actualmente componemos ese proyecto. Y bueno, vamos a seguir trabajando en ese fondo ahora este año. Ya hemos trabajado con algunos sitios y los invitamos, por supuesto, a escuchar nuestros capítulos. Los tenemos en distintas plataformas, principalmente lo tenemos en Spotify, pero también está en YouTube para quienes no tengan Spotify, así que en ese sentido es bastante accesible. Y les recomiendo, por supuesto, el de Luis Emilio Recabarren, que aborda un poco la localidad de Antofagasta, y bueno, no solo Antofagasta, sino que la región, y la historia justamente de una persona que trabajó aquí por la liberación y por cambiar un poco la realidad de la clase trabajadora en ese momento.
1: Que es lo que habría que poner para que el auditor recordara los viejos tiempos del radioteatro, y que hayan empleado esa manifestación. Es muy decidor también esa manifestación artística, aunque no vamos ahora a explicar lo que es arte, porque este programa es de estimular con esos concretos el acceso no más fácil que se puede hacer para el arte. En este caso, uno pone, para explícalo tú misma, radioteatro, Luis Emilio Recabarren, y sale de inmediato en YouTube, que casi todos vemos YouTube, el capítulo del que nos pusiste un minuto, ¿o no es así? ¿Cómo entramos para ver cualquier programa de radioteatro de usted a las plataformas?
0: Sí, en YouTube colocan Micro Relatos de la Resistencia y ahí les va a salir al tiro el canal, y ahí en el canal están todos los capítulos que hemos realizado. Tenemos 13 videos hasta ahora, y más que nada nosotros recogemos también sonidos de la cotidianeidad. Podrán recordar la gente que escuchó radioteatro, es que hubo películas, hubo series de radioteatro, y se recogía justamente el sonido de la tacita, el sonido de la puerta, aplausos, etcétera. Así que eso justamente recogimos.
1: Ya. Después de esta invitada especial que vino de Santiago, ella es
0: Isabela.
1: Isabela, disculpa, que habían varias niñas involucradas en este grupo. Isabela Sansanín. Está estudiando ya su magíster en historia, es historiadora. Y vamos a despedirnos de este programa tan testimonial, con una canción relacionada, que es ¿Qué dirá el Santo Padre?

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1: Radio Universidad de Antofagasta le indica la hora.
2: 6:31.
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3: Ingeniería en Minas potencia su vinculación para vincular directamente a los estudiantes con profesionales de la industria minera. El Departamento de Ingeniería en Minas de la Universidad de Antofagasta realizó una serie de charlas enfocadas en la geología cuprífera y a los procesos de investigación e innovación aplicada del Instituto de Tecnologías Limpias, ITL. Además, se presentó el libro del ingeniero civil químico Francisco Sánchez Pino, obra en la que comparte su experiencia con la producción de cobre electro obtenido. Los expositores abordaron sus respectivas trayectorias, tanto sus éxitos como los fracasos, construyendo los relatos en testimonios laborales desde la práctica en terreno, vivencias que fueron compartidas en las charlas, lo que sin duda refuerza la formación académica de los estudiantes. Este ciclo de charlas semestrales se enmarca en el curso de investigación minera que se imparte en la carrera de Ingeniería en Minas, instancia donde también expusieron profesionales de la constructora Vic, Ecolab, IMSS y Molinor, además del ingeniero civil industrial Félix Lastra, superintendente de desarrollo TCF de la Gerencia de Relaves de Sierra Gorda. Una de las presentaciones la dictó el geólogo senior de la Superintendencia de Geología de la División Radomiro Tomic de la minera estatal Codelco, Rodrigo Rojas Arancibia, enfocaban su trayectoria profesional y el quehacer del geólogo en la minería. Es muy importante este tipo de actividades para el desarrollo profesional de los estudiantes. Acercarse a la industria cuando están en proceso de formación es clave para afrontar de mejor manera el mundo laboral, sostuvo el profesional. En la exposición también hizo énfasis en el mapa estratégico de la división Radomiro Tomic en ámbitos de producción, seguridad, sustentabilidad, competitividad y crecimiento. En tanto, el ingeniero civil industrial David Molina Concha, líder de minería sustentable del ITL, orientó su ponencia en los lineamientos de la entidad y en el desarrollo y uso de las tecnologías sustentables. Respecto a la publicación Proceso de producción de cobre electro obtenido, experiencias operacionales, su autor, el ingeniero civil químico Francisco Sánchez Pino, describe en la publicación toda la cadena de producción desde el mineral hasta la elaboración de cobre de alta pureza. El experimentado profesional señaló que es muy importante que los jóvenes estudiantes conozcan los procesos productivos de la actividad cuprífera y capacidad de adaptación al dinamismo de la industria. El gran cambio y el gran salto de la minería fue el paso del sistema en el proceso de extracción por solvente desde el nivel piloto a escala industrial a partir de 1987, y del cual surgieron después hasta 19 plantas de tratamiento aquí en la zona norte, básicamente entre Calama y Antofagasta, y esos cambios ocurren. Hay que estar preparado, sostuvo. Lanzan convocatoria de ponencias para el tercer Encuentro Nacional de los Patrimonios. Serán 3 días de actividades, aprendizajes y diálogos en torno al tema patrimonial. Este evento buscará dar continuidad al éxito alcanzado en las 2 versiones realizadas en Rancagua con la Universidad O'Higgins como anfitriona en noviembre de 2024 y en Ancud, archipiélago de Chiloé, con el apoyo de la Universidad de los Lagos en octubre de 2025. El programa considera un bloque inaugural, presentación de ponencias, conversatorios y un recorrido que va a permitir a las personas participantes apreciar el valor patrimonial de la ciudad de Iquique. El encuentro abordará la problemática de habitar los espacios patrimoniales, los llamados otros patrimonios, como son los cielos oscuros, el océano como agente patrimonial y el patrimonio industrial y cultural de Chile, de alta valoración según la UNESCO. Según explicaron sus organizadores, podrán participar presentando ponencias personas relacionadas en la gestión, difusión y salvaguarda del patrimonio en instituciones de educación superior u otras instituciones educativas, estudiantes de pre y posgrado, directivos y responsables del área, gestores de programas y académicos. Quienes deseen presentar ponencias deben hacerlo hasta el 27 de septiembre siguiendo las bases de esta convocatoria disponibles en el enlace www.ingeniería.com. auregionales.cl.
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2: Hacia una buena docencia universitaria. En los ambientes educativos sin distingos, el acto de enseñar siempre ha sido un desafío. El gran detalle, por cierto, se encuentra en la cultura académica, donde a veces la visión de la docencia es un problema expuesto, ya por creencia o por cierto reconocimiento que se le suele brindar. Dicho de otra forma, el prestigio académico está siempre por el lado de la investigación, y es este camino, actualmente, el que está entregando las mejores ideas para entender cómo se puede hablar de reconocimiento o prestigio de la docencia en aquellos que ejercen la función docente, más allá de si son pedagogos o provienen de otras disciplinas. La cuestión, sin embargo, no es tan simple, porque ante la pregunta, ¿qué significa realizar una buena docencia?, entramos en un terreno que requiere el análisis de variados factores junto a las suficientes evidencias en el marco de un desarrollo académico docente. Por esa razón, tal vez, el más complejo sea asumir un marco explícitamente institucional, con equipos profesionales y amplios recursos, con el propósito de ir cambiando prácticas, formas y quehaceres en la docencia. En este sentido, en la Universidad de Antofagasta, el desarrollo docente está fundamentado a través de su propio proyecto educativo institucional como documento guía de todo su quehacer formativo. Podríamos seguir las ideas de Donald Chon, un antiguo profesor del MIT, que plantea que el eje del quehacer docente se brinda a través de un pensamiento reflexivo o práctico. O sea, conocimiento en la acción, reflexión en y durante la acción, y reflexión sobre la acción y sobre la reflexión en la acción, lo que se involucra en el itinerario formativo del estudiantado. El compromiso del profesorado universitario en esta área temática, y que además es parte del criterio 4 de los estándares de la Comisión Nacional de Acreditación, se valida a través de diversos trabajos y experiencias que proceden de iniciativas, como los proyectos de innovación docente, conocidos tradicionalmente como PID, los proyectos para la producción de recursos para la enseñanza y el aprendizaje, PREDA, y los grupos núcleos de investigación en docencia NIDU, como pequeñas comunidades de aprendizaje. En este ámbito, podemos apreciar una diversidad de interesantes propuestas que se divulgan en diversos sentidos, ámbitos, seminarios, congresos, revistas, etc., y que es necesario reconocer también. Un ejemplo es Determinantes Sociales de la Salud y Sociología de la Salud en Medicina, del sociólogo Alberto Torres. Estilos de aprendizaje en estudiantes de odontología, de Constanza Garrido y Nicolás Ferrer. El trabajo o proyecto Acción Pedagógica Multidisciplinar, Articulaciones desde las Ciencias Sociales, Artes y Humanidades, de la profesora Leila Méndez. Aprendizaje de ecuaciones diferenciales mediante ChatGPT en ingeniería, de Jorge Olivares y Pablo Martín de Julián. Percepciones docentes en pedagogía en educación física, de Cintia González y Karen Troncoso. Prevalencia del estrés académico en estudiantes de kinesiología, de Guido Solari. Experiencia de estudiantes de enfermería en simulación clínica, de Andrés Gutiérrez Carmona y Jenny Valdivia. Prácticas docentes universitarias y motivación orientada al aprendizaje, de Milenko del Valle. Riesgo suicida e inteligencia emocional de rasgo en el entorno presencial estudiantil, de Rodrigo Ardiles. Fortaleciendo el aprendizaje y formación disciplinar en la asignatura de pediatría, de Claudia Álvarez Higuaín, así como la diversidad de proyectos de los siguientes académicos: Nicole Riveros, Víctor Aravena, Juan Guerrero, Leandro Yancaleo, Fernando Guerra, Gina Morales, Inés Gaona, Isabel Pizarro, Claudia Valderrama, Enzo Raiqueo, León Goiti, Jorge Vega, Gabriela Flores, Felipe Donoso, Carlos Bustamante, Patricio Morales, Catalina Marín, Marcela Cantillanes, Catherine Jara, Catherine López, Carlos González, Nicomedes Valenzuela, John Baez, Daniel Castro, Leslie Quintana, Eduardo Brims, Sebastián Herrera, entre otros. Entre otros, que responden a la cuestión de cómo enseñar y mejorar sus concepciones sobre la enseñanza y el aprendizaje. De esta manera, es bueno destacarlos y hacer divulgación de esos trabajos, puesto que se hace evidente que el desafío por construir innovaciones e investigaciones en docencia universitaria es un factor revelador para los cambios de práctica en el quehacer docente y la adopción de una actitud autocrítica y reflexiva, ya que gran parte de la profesionalidad del docente universitario y su mérito dependen de la habilidad y capacidad para manejar la complejidad de una sala de clases.
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0: Son las 6:48 a.m.
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0: Son las 6 de la mañana y 54 minutos.
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0: Universidad de Antofagasta le indica la hora.
1: 7:00 a.m. en punto.
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1: De pesos por falsas asesorías. Respecto al sistema frontal que azota al sur del país, el SENAPRED reportó 17.000 damnificados, monitorea además el avance de las lluvias hacia la zona central. Importante decir que hay 20 establecimientos educacionales en la Araucanía que van a permanecer sin clases y la comuna de Corral en la región de Los Ríos se ha transformado en el epicentro de este temporal. En noticias internacionales, falleció a los 75 años Bonnie Tyler, la voz que cautivó al mundo con el éxito Total Eclipse of the Heart en la década de los 80. Vamos a profundizar en todas estas noticias en Radio Análisis hasta las 10 de la mañana, pero la invitación, como siempre, como todos los días, es a que nos acompañe todo el día.
2: Así es, a propósito de uno de los temas que mencionabas, Connie, en particular el primero respecto de la mega reforma, sí, que vamos a estar, por cierto, ampliando en esta primera edición de Radio Análisis. Nuestro colega Camilo Vega va a estar acá en estudio contándonos un reporte completo respecto de lo que ocurrió durante la jornada de ayer. Ya puede revisar en nuestro diario electrónico la nota que está publicada en portada. Senador Flores acusa de vendidos a sus colegas del PPD por acuerdo con Quirós. Pareciera que el gobierno entró a un libre mercado ahora en política y algo compró o algo vendió. No sabemos cuál fue el precio del PPD por haberse vendido a este intento de pirquineo del gobierno, señaló el senador DC. Declaraciones bastante duras y que se suman a una serie de desencuentros que han existido al interior de los partidos de la oposición, incluso dentro de los propios partidos. Ayer fue noticia todo lo que ocurrió adentro del Partido Socialista con esta disputa pública entre la senadora Daniela Chicardini, sí, y también la senadora Paulina Bogdanovich. Pero lo llamativo de todo esto, Connie, es que a pesar de este acuerdo, el PPD anunció que de todas maneras recurrirá al Tribunal Constitucional por la mega reforma.
1: Pero no por la invariabilidad tributaria, esa es la diferencia. Y estaba leyendo también una noticia de La Tercera que dice, pese a acuerdo de senadores, mesa del PPD confirma que recurrirá al TC para impugnar la mega reforma. Por lo tanto, lo que están diciendo los senadores tampoco se condice con lo que está diciendo la mesa del Partido por la Democracia. Ahí también hay diferencias dentro del mismo Partido de la Democracia, o sea, digo, el Partido por la Democracia, por lo tanto, hay bastantes diferencias dentro de la oposición, no solamente entre los partidos, sino que dentro de los mismos partidos. Hay que ver cómo se desarrolla esto en el resto del debate por la mega reforma del gobierno.
2: Sí, así que ya va a estar con nosotros Camilo Vega para contarnos acá en estudio lo que ocurrió, pero también visite nuestro diario electrónico para ver también en detalle a propósito de esta situación que se generó ayer en el Congreso. Le cuento que hasta ahora en Santiago hay cielos nublados con una temperatura que llega a los 12,6 grados, una humedad relativa en el ambiente de 32%. Está bastante cálida la mañana en comparación a otras jornadas. Eso sí, no aumentará mucho la temperatura porque la máxima se empinará hasta los 19 grados con cielos cubiertos. Ya vamos a estar entregando detalles respecto de esta posibilidad de lluvia en algunos sectores de la zona centro del país. ¿Y qué pasa en el sur de Chile, donde se produjo esta tormenta con río atmosférico que generó estragos en las regiones de Los Ríos y la Araucanía, principalmente en Valdivia, por ejemplo? Para hoy se esperan cielos nublados con incluso momentos de nubosidad parcial durante la tarde, máxima de 12 grados, y en la Araucanía también cielos cubiertos variando nubosidad parcial con máxima de 13, pero ya a la espera de recibir este nuevo sistema frontal que a partir de esta noche dejará nuevas precipitaciones en la zona. Eso sí, desde meteorología señalan que no será tan intenso como el sistema frontal que afectó durante las últimas horas esa zona y que dejó en un lapso de 36 horas más de 300 milímetros de agua caída, una verdadera locura respecto de lo que es, por ejemplo, un año normal acá en la ciudad de Santiago, donde caen aproximadamente 240 milímetros. Y respecto de lo que se puede esperar para esta jornada en la zona centro del país, porque este sistema frontal se traslada hacia la zona norte, hay una posibilidad de precipitaciones normales a moderadas para 5 regiones de la zona central, incluida la región metropolitana. Esto producto de este frente cálido que permitiría la caída de lluvias importantes hasta la noche del viernes 10 de julio, de acuerdo a este pronóstico. Hay algunos montos ya estimados, por ejemplo, en la región metropolitana hacia la cordillera, atención, hacia la zona de la cordillera, 20 a 30 milímetros entre el jueves 9 y viernes 10, solo en cordillera. Hay muy escasas probabilidades de que esto también afecte al Valle Central. En la región de O'Higgins, precordillera y cordillera, 30 a 40 milímetros. Región de Maule, precordillera y cordillera, 30 a 40 milímetros. En la región de Ñuble, también precordillera y cordillera, 40 a 50 milímetros. Misma situación en la región del Biobío. Las comunas de la región metropolitana que se encuentran bajo alerta preventiva, porque esto va a dejar precipitaciones en cordillera, pero puede provocar deslizamientos de tierra que pueden afectar a algunas comunas, y estas son San José de Maipo, Puente Alto, Pirque, La Florida, Peñalolén, La Reina, Las Condes, Lo Barnechea, Vitacura y Colina. Esto ante la posibilidad de que ocurra algún deslizamiento de tierra, aluvión, derrumbe en alta cordillera y que finalmente afecte sectores precordilleranos urbanizados de estas comunas ya mencionadas. Así que vamos a estar muy pendientes respecto de lo que pase con este sistema frontal que se ha ido trasladando. Lluvias en la zona centro hacia los valles se esperan a lo mejor para la próxima semana, porque de acuerdo a lo que señalan los meteorólogos, las condiciones ya son más favorables para que estos sistemas frontales ingresen a territorio nacional y dejen caer esta lluvia tan esperada en un invierno que hasta ahora ha sido seco, pero que al parecer a partir de este mes de julio ya va a dejar precipitaciones en esta parte del país.

0: 7 de la mañana, 9 minutos, el presidente de Estados Unidos, Donald Trump, dio por terminado el memorando de entendimiento con Irán y descartó retomar conversaciones con Teherán tras la nueva escalada militar en el estrecho de Hormuz. La decisión se produjo luego de los bombardeos estadounidenses contra territorio iraní y de la respuesta de la guerra de la Guardia, revolucionaria, que aseguró haber atacado instalaciones militares de Norteamérica en Bahrein y Kuwait. Durante una conferencia de prensa en la cumbre de la OTAN en Turquía, Trump sostuvo que no volverá a negociar con el gobierno iraní. En lo que a mí respecta, se acabó. No quiero volver a tratar con ellos. Son escorias, son gente enferma. Están dirigidos por gente enferma y son personas viciosas, violentas, y si tuvieran un arma nuclear, la usarían. Es parte de lo que dijo el presidente de Estados Unidos. En conversación con Radio y Diario Universidad de Chile, el doctor en Ciencia Política y Analista Internacional, Mladen Yopo, sostuvo que la crisis mantiene intactos los principales puntos de disputa entre ambos países. Estados Unidos no ha logrado impedir el avance del programa nuclear iraní, más allá de que destruya las instalaciones de producción o refinamiento de uranio. Nunca van a poder terminar con ese programa porque el conocimiento es imposible de eliminar, es parte de lo que dijo entonces el doctor en Ciencia Política y Analista Internacional, Mladen Yopo. Escuchemos parte de lo que sostuvo además respecto a esta situación. A pesar de los meses de combates entre Estados Unidos e Irán, Washington no logró mermar a Teherán, es parte de lo que dice Mladen Yopo.
1: Si bien ha tenido pérdidas importantes en términos de vida, ha perdido, digamos, parte de su infraestructura bélica, como nación no se ha visto mermado. En general, no hubo cambio de régimen. En general, sus capacidades misilísticas siguen intactas. No se sabe, digamos, la capacidad de producción misilística, incluso hipersónica, que tiene este momento Irán. El plutonio, digamos, que ha sido elaborado, digamos, que está en un 60%, no se ha logrado encontrar. Es decir, Irán se mantiene intacto, incluso a pesar de haber perdido importantes sectores de liderazgo. Y tampoco ha perdido su influencia en la zona.
2: En tanto, el académico del Instituto de Estudios Internacionales de nuestra Casa de Estudios, el profesor Gilberto Aranda, explicó que pese al anuncio de Washington, todavía existe la posibilidad de que se retomen las conversaciones, aunque advirtió que el escenario inmediato estará marcado por la volatilidad.
3: La verdad es que no podemos descartar casi nada porque no hay una trayectoria de política exterior clara, nítida, sino que se va reaccionando a cada evento. Y al mismo tiempo hay que decir que siempre fue un acuerdo muy frágil, tampoco nos tenemos que sorprender. Un acuerdo frágil que respondía a diferentes expectativas. Acá las expectativas no se fueron alineando, sino que fueron paralelamente, siguieron sus propias trayectorias las expectativas. Y Estados Unidos quiere volver a lo que era la situación previa al 28 de febrero, que el mismo Estados Unidos de alguna manera pulverizó, y lo que le está diciendo Irán es que esa situación ya no es, que hay una nueva realidad geopolítica y que de hecho tiene una cierta forma de control sobre Hormuz.
0: Cristian Garay, académico de la Universidad de Santiago y analista internacional, sostuvo que la crisis forma parte de una disputa más amplia por el equilibrio de poder internacional y que las tensiones continuarán mientras no existan acuerdos sobre los puntos centrales de este conflicto.
4: Hay un desafío global al poder de los Estados Unidos, hay un arrinconamiento del poder europeo, hay una alarma generalizada en los países del Asia frente al despliegue misilístico de China. Yo creo que hoy día no se añade nada, salvo que seguimos en esta fase en la cual hay una competencia hegemónica, digamos que desatada, y que Irán, como un miembro muy activo de este bloque que desafía a los Estados Unidos, está sufriendo las consecuencias.
2: Bueno, y actualizando lo que está ocurriendo precisamente en Medio Oriente, los ataques estadounidenses de los últimos dos días contra Irán ya han causado 14 muertos y 78 heridos, más de la mitad de los cuales siguen hospitalizados, de acuerdo al Ministerio de Salud iraní. La pasada noche, la noche del día martes, las fuerzas estadounidenses bombardearon cerca de 90 objetivos militares, entre ellos sistemas de defensa aérea y depósitos de misiles y drones. La Cancillería de la República Islámica calificó los bombardeos como crimen de guerra flagrante, denunciando que Estados Unidos alcanzó infraestructuras civiles, incluyendo puentes. Irán respondió lanzando misiles y drones contra las bases estadounidenses de Arifian y Ali al-Salem en Kuwait y las bases de Yufair y Sheikh Isa Den en Bahrein, según la Guardia Revolucionaria iraní. Todo esto se da en un contexto en el cual el pueblo iraní se preparaba para enterrar el cuerpo del fallecido supremo líder Ali Khamenei, quien llegó este jueves a Mashhad, en el noroeste de Irán, ciudad natal del difunto líder supremo y lugar elegido para que descansen sus restos. Así que vamos a estar muy pendientes respecto de cómo va evolucionando este conflicto, que parecía avanzar hacia una tregua, hacia una solución, pero que durante las últimas horas todo cambió y de hecho ya ha impactado duramente en la economía, en los mercados. Ha vuelto a subir el precio del petróleo a nivel internacional y también varias bolsas sufrieron desplomes durante la jornada de ayer, así que vamos a estar muy pendientes respecto de eso también.

0: 7:15, la ex vocera de gobierno Camila Vallejo reapareció este miércoles en una actividad pública y lanzó duras críticas contra el gobierno del presidente José Antonio Kast, al que acusó de impulsar una agenda que perjudica a las familias trabajadoras y representa retrocesos en materia de derechos sociales. La ex vocera de La Moneda participó este miércoles en el lanzamiento del Observatorio de Violencia Digital contra las Mujeres en Política, realizado en la sala Luis Gastón Lobos Barrientos, en la sede Santiago del Congreso Nacional. La actividad fue encabezada por la presidenta del Consejo Directivo del Servicio Electoral del CERVEL, Pamela Figueroa, y contó con la participación de Mónica Soto Fregoso, magistrada de la Sala Superior del Tribunal Electoral del Poder Judicial de la Federación de México, entre otras representantes internacionales y nacionales. También asistió, por ejemplo, la exministra de la Mujer, Antonia Orellana, y la exdiputada y exsenadora Marcela Sabat. Tras integrar el panel sobre violencia digital hacia las mujeres en política, Vallejo abordó la contingencia nacional y apuntó directamente contra la administración de Kast. Abordó entonces, por ejemplo, la mega reforma. Escuchemos parte de las críticas que lanzó la exsecretaria de Estado.
1: Yo creo que el problema central es que hoy día en Chile nos gobierna la ultraderecha de Milei, la ultraderecha de Donald Trump, que tiene una agenda internacional sumamente ideológica, dogmática e impositiva, ¿no? Es poco dialogante y con poco ánimo de generar consenso, ¿no? Tienden a tener expresiones muy autoritarias de imposiciones, ¿no? Agendas que buscan volver atrás en derechos fundamentales, en los estados de bienestar, en reducir los presupuestos fiscales al máximo, perjudicando a las familias trabajadoras, a beneficio de las personas más pudientes, no a las grandes empresas.
2: Sí, recordemos que el gobierno cambió a propósito de modificaciones que ha realizado en el gabinete la estructura comunicacional, y una de esas es precisamente la eliminación de las vocerías semanales. En ese sentido, la ex ministra de la SEGECOF criticó esta situación, sostuvo que ellos han decidido eliminar las vocerías formales institucionales del gobierno, y yo creo que eso le hace mal a la institucionalidad democrática del país. También hubo críticas hacia el Registro Nacional de Vándalos. ¿De verdad creen que con eso vamos a mejorar la seguridad del país? Hay una poca seriedad en el abordaje de la agenda de seguridad. Parte de las críticas entonces de la exministra Camila Vallejo. Pero respecto de la actividad en sí, organizada por este observatorio, la presidenta del Consejo Directivo del CERVEL, Pamela Figueroa, se refirió al lanzamiento precisamente del Observatorio de Violencia Digital contra Mujeres en Política.
3: Hemos contado con un panel de alto nivel, con mujeres líderes que han tenido experiencia de violencia política digital, y con la representante de la OEA que supervisa el mecanismo de Belén de Pará contra la violencia digital. Lo que queremos hacer como órgano electoral, como servicio electoral, un órgano autónomo de larga trayectoria y gran confianza ciudadana, es aportar al fortalecimiento de la democracia, abordando una de las principales problemáticas que estamos viviendo a nivel electoral, que es la contaminación de los sistemas informativos y específicamente la violencia digital hacia las mujeres en política. Este observatorio tiene como fin sistematizar evidencia para poder aportar a la discusión pública, tanto en el ámbito legislativo como de políticas públicas, en poder avanzar en una legislación más robusta que permita proteger los sistemas informativos de esta violencia digital.
0: La ex vocera Camila Vallejo criticó también directamente la mega reforma del gobierno. Decía: ya vimos que se le subió la bencina a las familias trabajadoras de ingresos bajos e ingresos medios, las perjudicaron, eliminaron o disminuyeron la frecuencia del transporte público, están reduciendo las capacidades del Estado para llegar con servicios sociales a las familias. Y en esa línea también cuestionó entonces el objetivo de la mega reforma, el único objetivo de que las grandes empresas paguen menos impuestos, y afirmó que el proyecto busca beneficiar al 1% más rico de la población. ¿De verdad quieren seguir castigando a todas las familias trabajadoras para poder beneficiar al porcentaje más rico de la población, entre ellos algunos ministros de Estado? Es parte de lo que cuestionó Camila Vallejo entonces en el marco de esta actividad liderada por el CERVEL, donde además es importante decir que se presenta entonces el primer observatorio de violencia digital contra las mujeres en política.
2: 7:20 y vamos con noticias económicas, porque el índice de precios al consumidor IPC registró nula variación en junio, según informó el Instituto Nacional de Estadísticas. El resultado de 0% está dentro de las proyecciones de la última encuesta de expectativas económicas del Banco Central, pero se sale de las expectativas de la última encuesta de operadores financieros del Banco Central, que esperaba una baja del 0,3%. Con esta cifra, el IPC acumula un alza de 2,8% en lo que va del año, mientras que la inflación anual se aceleró a 4,3%, su mayor nivel desde septiembre de 2025. En mayo, el indicador, recordemos, había anotado un 3,9%. La división que más aportó a la baja fue la de transporte, incidida por la de gasolina y el petróleo diésel. Luego, la división que más aportó al alza fue la de alimentos y bebidas no alcohólicas, impulsada por el pan y los quesos, que también va un poco de línea con el alza en el precio de los combustibles. Sabíamos que esto se iba a traspasar en algún momento también a productos finales, como por ejemplo en este caso el pan. Escuchemos lo que dijo el viceministro de Economía y Minería, Daniel Mas, quien calificó el resultado como positivo y destacó la baja en el precio de los combustibles.
4: El índice de precios al consumidor registró una nula variación en junio. Es una señal positiva que refleja una estabilidad de precios. Sabemos que todavía existen presiones en productos esenciales, especialmente en algunos alimentos, y entendemos que esa es la principal preocupación de las familias. Pero también vemos buenas noticias: bajaron los precios de los combustibles, tendencia que continuará en el corto plazo y que ayuda a aliviar el costo de vida de los hogares. Como gobierno, nuestro foco sigue siendo el mismo: impulsar el crecimiento, atraer inversión, generar más empleo de calidad, porque esa es la mejor forma de mejorar la calidad de vida de los chilenos.
0: En Radio y Diario Universidad de Chile conversamos con el economista senior del Observatorio del Contexto Económico de la Universidad Diego Portales, Juan Ortiz, quien profundizó en las razones de esta variación nula del IPC en junio. ¿Se netea de alguna forma o se compensa la baja de los combustibles con el aumento en los alimentos y las bebidas no alcohólicas?
5: En la práctica estuvo muy alineada con lo que esperaba el mercado, no hubo una sorpresa negativa, digamos, en la práctica. Por lo tanto, creo que es una noticia positiva y que se explica principalmente por componentes transitorios, principalmente el efecto del Cyber Day que se dio a principios del mes de junio, y también la reducción del precio de los combustibles de consumo vehicular, que se gatilló a mediados del mes de julio, también incidió en una forma importante a la baja. Ahora, el efecto, obviamente, todo eso se compensa con otras divisiones que aumentaron, como el caso de alimentos, que lleva a que la variación agregada total sea nula para este mes de julio. El

0: Estamos escuchando a Bonnie Tyler de fondo, Turn Around, Total Eclipse of the Heart, en verdad se llama la canción, porque falleció a los 75 años la cantante, la voz arenosa que reinó en los 80. Tras haber sido hospitalizada en Portugal, la cantante británica falleció, como les decíamos, 75 años, y lo confirmó su equipo en su cuenta oficial de Instagram. Desde mayo, la artista estaba internada en el hospital de Faro, en la región de Algarve, a causa de una intervención intestinal. Luego de la cirugía de emergencia, la británica fue inducida al coma para propiciar su recuperación. El mes pasado, un vocero de la cantante informó que había salido del estado comatoso, pero que su salud aún era de cuidado. Por ello, permanecía internada en la unidad de cuidados intensivos hasta su fallecimiento entonces. Para la familia de Bonnie Tyler, su deceso fue una sorpresa, según evidenciaron en la publicación de Instagram de su página web, pues confirmaban que su recuperación iba a ser lenta, pero efectiva. La familia y su equipo escriben, anuncian con gran pesar que Bonnie falleció inesperadamente anoche en un hospital de Portugal como consecuencia de la enfermedad por la que estaba siendo tratada. Es parte de lo que indican a través de la cuenta de Instagram.
1: Sí, una de las voces más icónicas de los años 80. Bueno, esta canción es imposible que alguien no la conozca, como por ejemplo también su otro gran éxito, Holding Out of a Hero, que sí, a lo mejor para las nuevas generaciones lo asocian más, por ejemplo, con la banda sonora de Shrek 2. Uh-huh. Esa icónica escena ahí con el muñeco de jengibre gigante llegando ahí. Tremenda escena. Bueno, también visitó un par de veces nuestro país Bonnie Tyler. Estuvo a fines de los años 80, principios de los años 90, visitando Chile. Estuvo ahí en algunos programas de televisión también importantes de la época. Y posteriormente también vino a nuestro país el año 2017. Estuvo también en algunos programas de televisión recordando sus clásicos. Así que una lamentable partida entonces, además sorpresiva, como recordaba o como señalaba ahí muy bien su familia, de esta cantante Bonnie Tyler a los 75 años.
0: En 1989, poco después de que lograra el éxito internacional, Bonnie Tyler pisó suelo chileno por primera vez, solamente para recordar. Y siempre que fallece una persona de la música o también del arte en general, decimos, las personas que mueren siempre dejan en la tierra su música, ¿no? Uh-huh. Y para seguir recordándolos y además los recuerdos, o por ejemplo la banda sonora de Shrek va a vivir para siempre, ¿no?
1: Así es, así que el recuerdo de Bonnie Tyler a esta hora de la mañana aquí en Radio Análisis.

0: Bueno, y luego de la pausa de ayer miércoles, hoy jueves, se vuelve a rodar la pelotita en este Mundial 2026 con el inicio de los cuartos de final, donde 8 selecciones, 6 europeas, una sudamericana y una africana se enfrentarán buscando el paso a la gran final y la posibilidad de ganar la Copa del Mundo. Francia y Marruecos abrirán los fuegos hoy a partir de las 16 horas, pero también hay partidos muy emocionantes. El duelo entre goleadores, entre Erling Haaland y Harry Kane en ese Noruega-Inglaterra, España ante Bélgica, que viene con este envión que supuso la victoria ante Estados Unidos, y Argentina, por cierto, que pese a todas las dificultades sigue ahí en la expectativa de poder ganar el bicampeonato enfrentando a Suiza. Escuchemos el informe de Ana María Ospina de nuestro medio asociado Radio France Internacional.
1: En el borde del área, tira un centro.
2: Lo más visible del balompié son los goles. Permiten dar la victoria a las selecciones y que los aficionados caigan en una marea de emociones. Por eso los goleadores se juegan un mundial aparte y el goleador se lleva la bota de oro. Los 4 primeros de la clasificación actual van a disputar los cuartos de final y a ellos 4 se les deben 28 goles. Algunos de ellos

0: libro de antología.
1: ¡Messi arrancó de atrás! ¡Yo no sé cómo hace para correr esa velocidad! ¡39 años!
0: Con 8 goles, Messi es el líder. De la estrella argentina hemos visto tripletes, dobletes, que lo tienen además como el goleador histórico de todos los mundiales. Con 7 anotaciones está Kylian Mbappé. El delantero francés busca repetir el título de goleador mundialista que consiguió en Qatar 2022. Con 7 dinas también está el noruego Erling Haaland, autor del doblete clave que eliminó a Brasil.
2: Erling Haaland, Terminator.
0: Ya está selecta tabla de goleadores, está invitando Harry Kane con 6. El capitán inglés anotó el tanto decisivo de penalti contra México en los octavos de final. Siguiendo los goles mundialistas para RFI, Ana María Ospina.
3: Entonces, a las 16 horas, Francia-Marruecos, un dato de color a propósito de ese partido. El comité disciplinario de la FIFA negó perdonar la segunda tarjeta amarilla que había recibido Michael Olise en el partido anterior, por lo tanto, se va a perder este encuentro ante Marruecos. No tuvo la misma suerte que el delantero estadounidense Balogun, o a lo mejor no contó con la intermediación del presidente de los Estados Unidos, Donald Trump. 7:29, vamos a una pausa y regresamos en breve con más noticias.

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0: 7 de la mañana, 32 minutos, seguimos haciendo radioanálisis. La Comisión de Trabajo del Senado inició este miércoles el trámite del proyecto de reconstrucción nacional, más conocido como la mega reforma del gobierno. En la tarde la instancia comenzó el estudio de las indicaciones formuladas por el Ejecutivo, además con este acuerdo al que llegó el Partido por la Democracia con el gobierno, con la invariabilidad tributaria que habría propuesto una fórmula escalonada del Ejecutivo para que este partido no acudiera al Tribunal Constitucional por el tema. Bueno, hay varios o harto paño que cortar, como se dice coloquialmente, así que quien ha seguido este tema de cerca es nuestro colega Camilo Vega, que está ya en estudio con nosotros y nosotras. Camilo, muy buenos días.
1: Buenos días, Constanza, buenos días, Claudio, un gusto en saludarles, también a quienes nos sintonizan a esta hora. Jornada movida la de este miércoles en torno a la mega reforma, tanto en la discusión en comisión como en el diálogo fuera de ella. Durante la noche de este jueves, la Comisión del Trabajo del Senado finalmente despachó la mega reforma con algunas modificaciones, por lo que la iniciativa va a continuar su tramitación ahora en la Comisión de Hacienda. La Comisión del Trabajo se centró en la discusión en torno a las normas laborales que contiene este proyecto de reconstrucción nacional, un debate que, recordemos, se dio luego de la intensa sesión del martes en la Comisión de Medio Ambiente, con algunas tensiones con la salida, el retiro de senadores opositores tras rechazar el acuerdo alcanzado por el Ejecutivo. Con ello, la iniciativa avanzó a esta instancia presidida por el senador de la UDI, Luciano Cruz Coque, donde uno de los principales focos fue la modificación al sistema de franquicia tributaria del Servicio Nacional de Capacitación y Empleo, el SENCE, un debate que se centró en una de las materias más controvertidas de este proyecto, ya que la propuesta original del Ejecutivo eliminaba la franquicia tributaria del SENCE, mecanismo que, recordemos, permite a las empresas descontar de sus impuestos parte de los recursos destinados a la capacitación de trabajadores, una norma que fue rechazada durante el primer trámite constitucional en la Cámara de Diputados, por lo que el gobierno presentó una nueva indicación que mantiene el beneficio pero introduce cambios en su funcionamiento, reduce el tope de utilización y fortalece los criterios de calidad y fiscalización. Nuestra visión del SENCE es que requería un mayor control y fiscalización, expresó el ministro de Hacienda, Jorge Quiroz, tras el avance del proyecto con las nuevas modificaciones. Durante la sesión, el subsecretario del Trabajo, Gustavo Rosende, descartó que la indicación implique el fin del sistema de capacitación laboral y enfatizó en que el debate se limita al rediseño de un incentivo tributario. Rosende sostuvo que las modificaciones buscan corregir incentivos que, a juicio del gobierno, no favorecen la calidad de la capacitación, y en esa línea explicó que la indicación excluye de la franquicia actividades recreativas, de bienestar o integración que no desarrollen competencias laborales verificables. Escuchemos parte de la explicación del subsecretario.
2: Se precisa que no será considerada capacitación cualquier tipo de capacitación que vaya en la línea de actividades recreativas, de bienestar general, de integración, cuando no corresponden a competencias laborales verificables. También excluyendo actividades de cumplimiento meramente formal. La franquicia queda enfocada entonces en empleabilidad, en productividad, en adaptación tecnológica y en desempeño laboral. Se limita el curso puramente autoinstruido. Aquí también se ha señalado los cursos de autoinstrucción, se eliminan derechamente. No serán capacitación tampoco las actividades donde el participante solo accede autónomamente a contenidos. Aquí están los cursos de autoinstrucción y los asincrónicos también.
1: Respecto del funcionamiento de organismos intermediarios de capacitación, las OTIC precisó que la indicación fija un límite de sus gastos administrativos. Uno de los cambios centrales corresponde a la reducción del límite máximo anual de la franquicia tributaria. Asimismo, también el subsecretario del Trabajo detalló que el proyecto modifica los porcentajes imputables según el nivel de remuneraciones de los trabajadores, con el objetivo de focalizar este beneficio. Durante la discusión también se presentaron agrupaciones de asesorías, de capacitaciones, entre ellas motivar capacitaciones asesorías, cuya CEO, Pamela Comparini, sostuvo que las OTEC respaldan una reforma a este sistema, pero rechazó cualquier cambio que implique debilitar la franquicia tributaria. A su juicio, el instrumento continúa siendo una herramienta relevante para desarrollar competencias que mejoran la empleabilidad de los trabajadores. Escuchemos parte de su intervención.
3: Nuestra postura como organismos de capacitación no es ir en contra de las posibilidades de modificación de la franquicia, debido a que se deben modificar porque la eliminación de la franquicia, por un lado, significa que bajaríamos a cero las competencias que se requieren para lograr ser la persona empleable. Estas competencias no solamente son competencias básicas o como habitualmente se definen, sino que estamos hablando de competencias que son valóricas, competencias emocionales, competencias técnicas, pero también competencias culturales.
1: Lo que se planteó es que la reforma debe concentrarse en fortalecer la calidad de la capacitación y modernizar la forma en que el CENSE evalúa los resultados. En ese sentido, Comparini afirmó que la SOTEC han invertido durante años en sistemas de gestión de calidad y mecanismos de evaluación, mientras que el Estado no ha actualizado los criterios para medir el impacto de los programas. Asimismo, llamó también a revisar las normas que regulan la relación entre empresas, organismos intermediarios y la SOTEC, al advertir que algunas entidades desarrollan internamente actividades de capacitación, situación que, según sostuvo, termina compitiendo con los organismos especializados y desvirtúa el objetivo de la legislación. Y en esa misma línea, el presidente de la Federación Chilena de Capacitación, Cristian Luengo, afirmó que reducir el beneficio tributario resulta contradictorio con los objetivos de reactivación económica que tiene justamente este proyecto. Escuchemos lo que señaló el presidente de FECHICAP.
4: La presentación conjunta de una disminución de la franquicia tributaria, de un incremento del costo de capacitación a través de un copago universal, parece ser una combinación completamente inapropiada para este momento. El país tiene más de 1 millón de personas cesantes, más de 2,5 millones es la informalidad, y por lo tanto, evidentemente que una medida de este tipo va a ser muchísimo más cara que los recursos que nos queremos ahorrar. Estamos frente a un proyecto que busca generar actividad económica, mejorar la inversión, generar un dinamismo en la economía del país. Evidentemente, esta combinación pareciera ser una situación no aconsejable e inadecuada.
1: El dirigente también criticó la disminución del tope de la franquicia y la incorporación de un copago universal. Chile invierte solamente el 0,1% de su PIB en capacitación, mientras que los países de la OCDE invierten alrededor del 0,6%. Si se reduce el beneficio tributario, desincentivando la inversión en capacitación, claramente esto no va a mejorar, muy por el contrario, va a empeorar la situación de los trabajadores. Fue parte de lo que sostuvo Cristian Luengo durante la sesión. También sostuvo que cerca de 1 millón de personas se capacitan anualmente mediante la franquicia tributaria, y advirtió de hecho que el 54% de los beneficiarios corresponde a mujeres. Añadió también que una parte importante de esos trabajadores percibe remuneraciones cercanas a los 798,000 pesos mensuales, por lo que serían los principales afectados por la reducción de este beneficio. Señalar que en paralelo a lo que ocurría en la Comisión de Trabajo del Senado, el ministro de Hacienda, Jorge Quirós, la presidenta del Senado, Paulina Núñez, y los jefes de bancada de los senadores del Partido por la Democracia, Loreto Carvajal y Ricardo Celis, anunciaron un acuerdo en torno a este proyecto de reconstrucción. En concreto, lo que se anunció es una reducción de 25 a 10 años de la invariabilidad tributaria para proyectos de inversión de hasta 100 millones. Además, la inversión de hasta 350 millones tendrá un régimen de 15 años, mientras que los superiores a $500 millones tendrían este margen de 25 años. La presidenta del Senado, Paulina Núñez, reafirmó la decisión de mantener abiertas las conversaciones entre las distintas bancadas para poder acercar posiciones en torno a este proyecto de reconstrucción. En esa línea sostuvo que en el Senado lo mínimo que uno debe hacer es propiciar acuerdos y construir mayorías, así es como funciona esta institución, y además afirmó que va a continuar encabezando este trabajo hasta el día de la votación en la sala, que recordemos está fijado para el próximo 15 de junio. Aseguró que la mesa del Senado va a seguir sosteniendo reuniones con las bancadas del PPD y también del Partido Socialista, con el objetivo de continuar acercando estas posiciones. Claudio Constanza.
5: Sí, el PPD tiene dos senadores, que son Ricardo Celis y Loreto Carvajal. Entonces el acuerdo es con ellos dos, básicamente. Suma dos votos el Ejecutivo a lo que tenía hasta ahora el gobierno. Bueno, respecto, pero lo que conversábamos con Connie y Camilo durante la mañana era que, bueno, este acuerdo entonces es solo respecto de la invariabilidad tributaria, porque sí, hay otros aspectos en los cuales de todas formas van a acudir al Tribunal Constitucional.
1: Así es, por ejemplo, el propio senador Celis ha anunciado, o fue parte de los que anunció, esta reserva de constitucionalidad en la Comisión de Medio Ambiente, junto al senador Alfonso Durresti, junto al senador Diego Ibáñez, respecto de algunas materias medioambientales que no quedaron conformes con las indicaciones que presentó el el Ejecutivo, uh-huh. Por lo tanto, claro, el acuerdo solo está centrado en lo que respecta a la invariabilidad tributaria, pero hay otras materias, medio ambiente, por ejemplo, donde se mantiene esta reserva de constitucionalidad respecto de algunos artículos.
0: Sí, de hecho la mesa salió a confirmar pues que van a recurrir al Tribunal Constitucional para impugnar la mega reforma, más allá de este acuerdo que se llegó por invariabilidad tributaria escalonada. Ahora, por ejemplo, decía, hace algunos días hablábamos con el ex ministro de Patricio Elwin, ex ministro de Economía, Carlos Ominami, y él decía, el gobierno, o más bien la oposición, tiene que asumir que perdió y en esa línea negociar y tratar de negociar las mejores condiciones, ¿no? Pero aún así decía que él creía que la invariabilidad tributaria se iba a resolver en el Tribunal Constitucional, porque recordemos que el Partido Socialista, ajá, aún así confirmó que va a llevar este tema al Tribunal Constitucional, así que no está cerrado del todo, a pesar de que este partido, que como decía Claudio, además son dos votos, vaya a flotar en el tiempo, ¿no? El acuerdo en general, así que bueno, hay mucho que, sí, que ver todavía.
5: Bueno, hay varias cosas que están pasando, está todo la polémica interna al interior del Partido Socialista, bueno, sí, este tema que también se va a recurrir al TC respecto de la indemnización a aquellas empresas que incumplan con la resolución de calificación de ambiental, que por cierto es un tema bastante polémico, pero lamentablemente se nos acabó el tiempo, sí, por cierto, que poco hablamos de la reconstrucción, precisamente, de qué pasa con las zonas afectadas por los incendios en Biobío, en Villa del Mar. Este proyecto se presentó precisamente en esa zona y ya no se habla de eso. Bueno, Camilo, muchas gracias por este informe. Que estés bien.
1: Igual, que estés muy bien.
0: Gracias, Camilo.

0: Bueno, y la polémica en torno a la ex ministra de Seguridad Trinidad Steiner se mantiene, independiente de que ella dejó su cargo ya hace unas cuantas semanas. El informe que conocimos hace algunos días de Contraloría respecto de este el caso que finalmente la, o uno de los casos que la termina por sacar del cargo, que es la situación en torno a el rol que jugó en toda esta polémica que envolvió a la salida de la ex funcionaria de la PDI, Consuelo Peña, ha reflotado esta situación. Hace un par de días la ex ministra solicitó o presentó una solicitud de revisión ante la Contraloría para que este tema se revisara, y a propósito de eso, desde el oficialismo incluso están señalando que Contraloría se había excedido en sus atribuciones a propósito de este último informe que se hizo ya público. Para conversar respecto de este tema está con nosotros el abogado constitucionalista y académico de la Facultad de Derecho de nuestra Casa de Estudios, el profesor Francisco Zúñiga, a quien le damos la bienvenida. Profesor, ¿cómo le va? Muy buenos días, gracias por estar con nosotros.
1: Gracias a ustedes por la invitación.
2: Buen día, profesor.
0: No, gracias, profesor, nuevamente por estar con nosotros a esta hora de la mañana y para ayudarnos a aclarar algunas cosas, ¿no? Porque a partir de todo este tema han surgido dudas, principalmente respecto del oficialismo, acerca de las atribuciones que tiene Contraloría para abordar ciertos temas, en particular lo referido al caso de la ex ministra de Seguridad, Trinidad Steiner. Para comenzar la conversación, profesor, ¿cómo ha visto este tema usted a modo general?
1: A ver, Contraloría está pronta a cumplir 100 años de vida institucional el próximo año. Es, no hay duda, una pieza del funcionamiento del Estado y del Estado de Derecho. Tiene su cargo el control de legalidad, los actos de administración, entre otras muchas funciones. Y aquí quiero precisar una cuestión que me parece bien relevante, y es que Contraloría tiene dentro de su función usual expedir dictámenes a petición de terceros o de instituciones. Esa potestad dictaminante de Contraloría, que se expresó precisamente en este oficio, el 344, a que se ha aludido, esta potestad dictaminante lo que busca es establecer la correcta interpretación, la correcta lectura de disposiciones legales atingentes a la administración pública, a su personal, a remuneraciones y otras materias que la propia ley orgánica de Contraloría señala en sus artículos sexto y siguientes. Por tanto, estamos en presencia de una potestad, digámoslo así, de ejercicio corriente por parte del organismo contralor.
2: Profesor, en ese sentido, ¿sí? Parte de las críticas que se hacen es que estaría excediendo sus atribuciones la Contraloría, por ejemplo, por, estoy leyendo acá algo que dijo Arturo Esquella, por ejemplo, de Republicanos, dice, se habla de que no se ejerció en plenitud o no se tiene total claridad de que se haya aplicado las atribuciones que se tiene de parte de la ministra de Seguridad, y es cosa de leer la ley, es súper claro en el artículo 3 o 4, dice que se ejerce un control sobre las policías, por ejemplo, respecto a lo que hace el Ministerio de Seguridad. En ese sentido, ¿qué podemos decir de estas críticas que se hace sobre que este pronunciamiento estaría excediendo lo que puede hacer la Contraloría?
1: Ya, las críticas políticas son normales. Cuando las decisiones de tribunales, de Tribunal Constitucional, de Contraloría o del Banco Central, decisiones autónomas, no gustan, no son del parecer del gobierno de turno o del oficialismo. Entonces, yo creo que hay que desdramatizar un poquito esas declaraciones. Por lo demás, no hay que olvidar que en esta materia, Contraloría no tiene la última palabra. Es decir, los dictámenes de Contraloría pueden ser impugnados judicialmente. Van a ser los tribunales de justicia los que en último término resuelvan si el dictamen se ajusta a legalidad. Y una segunda cuestión que también me parece relevante es poner de relieve que los dictámenes de Contraloría que se pronuncian sobre el ejercicio de facultades por servicios públicos o por ministerios es también corriente. Es decir, decir que está fuera del ámbito de atribuciones es temerario. Uno podría decir, hay algún aspecto específico del dictamen que está fuera de sus atribuciones. Yo quiero recordar que el dictamen tiene dos pronunciamientos distintos. El primero se refiere al oficio de la ex ministra de Seguridad Pública dirigida a la PDI requiriendo información que se estimó reservada o secreta y que excedía las facultades de la ex ministra, y el segundo relativo a la supuesta supresión de una unidad del Ministerio de Seguridad Pública, y respecto de la segunda cuestión, Contraloría desestimó que hubiese alguna ilegalidad o algo anormal. Porque recuerden ustedes que este dictamen fue expedido a petición del diputado Raúl Leiva Carvajal y otros, a raíz precisamente del examen que la Cámara de Diputados hace de la gestión de los ministerios políticos.
0: Profesor, esta quizás no es una pregunta tan técnica, sino más bien de interpretación respecto del estado de la situación, a propósito de estas situaciones que se repiten en el último tiempo y que es efectivamente el uso o la interpretación, ya sea para un lado o para otro, de estos dictámenes o acciones que emprende Contraloría, que a la larga finalmente hacia la opinión pública, hacia la ciudadanía, hacia las personas como nosotros, en fin, van generando cierta desconfianza, ¿no? En cómo finalmente terminan trabajando las instituciones. Siento que, independiente de que obviamente aquí Contraloría no tiene absolutamente ninguna responsabilidad en eso, ¿no? Sino claro. Que son responsables o quienes podrían ser responsables de eso son los actores políticos. ¿Cómo ve esa situación, profesor, a propósito de lo que comentaba, ¿no? Respecto de esta situación que a veces se suele utilizar a favor o en contra lo que terminan determinando instituciones autónomas, como en este caso Contraloría?
1: Sí, bueno, eso es inevitable. Cada cual lleva agua a su propio molino en estas cosas. Pero Contraloría General de la República expide estos dictámenes a pedido de particulares, pero también de las propias instituciones. En muchas ocasiones en el funcionamiento de la administración pública son las propias instituciones, a través de sus jefaturas, que piden dictámenes al organismo contralor para tener claridad, para tener seguridad jurídica respecto de lo que deben hacer. Entonces, insisto, la expedición de dictámenes está dentro de la actividad corriente del organismo contralor. ¿Qué es lo que ocurre? Ocurre otra cosa. Esto en materia de otro debate, pero Contraloría General de la República, que se constituye el año 1997 y es elevada a institución dotada de autonomía constitucional por la vía de una reforma constitucional a la Carta del 25 el año 43. Contraloría es un organismo que tiene mucha fortaleza institucional. Si la comparamos con otras contralorías creadas en América Latina, en la misma época en que se instituyó la chilena, con motivo de las recomendaciones de la misión Kemmerer, que expidió recomendaciones a diversos países. ¿Y por qué en Chile Contraloría tiene una enorme fortaleza institucional? Porque no habiendo tribunales de lo contencioso administrativo, ni defensoría del pueblo u ombudsman, Contraloría ha de alguna manera llenado ese espacio institucional procesando las quejas de los ciudadanos en materia de servicios públicos o derechamente resolviendo cuestiones que a veces aún le queda la impresión que podían ser de resorte de tribunales de justicia. Pero uno tiene que contextualizar el funcionamiento de Contraloría en este marco más general.
2: Profesor, lo quiero llevar. Estamos conversando con el profesor Francisco Zúñiga, académico de la Facultad de Derecho de nuestra Casa de Estudios, abogado constitucionalista. Lo quiero llevar a otra lista dentro del mismo tema. El dictamen de Contraloría dice que este oficio reservado que solicitó la exministra Steiner, dirigido a la Policía de Investigaciones, no se ajusta estrictamente a las atribuciones de la autoridad ministerial y no se aviene con su deber de abstención. Hay sectores de la actual oposición que dicen que esto podría ser justificación para presentar una acusación constitucional. ¿Cómo lo ve usted?
1: A ver, precisamente el dictamen de Contraloría señala que se excede la facultad general de requerir informe que tiene el Ministerio de Seguridad Pública. Porque el problema no reside en que la información pedida pueda ser reservada, reside en que esa información sea relevante para la investigación penal. Entonces estamos resolviendo un asunto delicado. Y la segunda cuestión que reprocha también el organismo controlador es la vulneración del deber de abstención, porque le hace presente a la exministra Steiner que ella era fiscal regional, que tenía acceso a el curso de esas investigaciones y por tanto le asiste el deber de abstención. En el fondo está diciendo que aquí se ha cometido una cierta imprudencia al requerir esta información. Y eso es nítido, claro. Ahora, si esto da pie a una acusación constitucional, bueno, esa decisión es de resorte de los diputados de la República. La Constitución prevé este mecanismo, señala el mínimo de firmas que deben suscribir el libelo acusatorio, y una de las hipótesis es la infracción de la ley. Ahora, si esto debe proseguir en ese curso, es una cuestión más bien de naturaleza política. Desde el punto de vista del encuadramiento de esta infracción de ley, está el dictamen efectivamente lo que hace es confirmar que hay una infracción de ley. O sea, da soporte a una eventual acusación constitucional.
0: Sí, claro, y como usted bien lo dice, ya es resorte de los parlamentarios es que emprenden eso o no. Hasta ahora se anunció una comisión investigadora, porque además todo esto se da en un contexto en el cual hay un debate en torno a precisamente el uso de las acusaciones constitucionales. Y ahí, profesor, le quería pedir su opinión también respecto de qué le ha parecido este debate, ¿no? Esta discusión ya se ha planteado incluso modificar las condiciones en las cuales se pueden presentar este tipo de acusaciones constitucionales, por un diagnóstico que tienen los parlamentarios o algunos parlamentarios de que se estaría mal utilizando esta herramienta. ¿Cómo ha visto usted eso?
1: Me ha tocado escribir sobre estas materias, así que uno es un poquito prisionero de lo que ya ha dicho, ¿no? y por tanto me quedo en el caballo en que he estado siempre. Las acusaciones constitucionales son un mecanismo para hacer efectivas las responsabilidades constitucionales de ciertas autoridades y operan en un régimen presidencialista como el que tenemos, como una válvula de escape, ¿ya? Y claro, la proliferación de acusaciones constitucionales lo que a uno le lleva a concluir es que hay una deriva hacia una suerte de parlamentarización de facto. Pero eso tiene que ver con el funcionamiento mismo del sistema político, porque en nuestro sistema político nuestros presidencialismos son en el papel muy fuertes, pero en la práctica muy débiles, porque no han contado las presidencias de la República de las últimas décadas con mayorías parlamentarias sólidas que les den gobernabilidad a sus gobiernos. Y por tanto, la acusación es utilizada como un mecanismo precisamente para someter a crítica política y desgastar a los gobiernos existentes. Y eso, tanto por quienes hoy día son oposición y hoy son oficialismo. Este uso de la acusación ha correspondido a quienes son más oficialismo y a quienes son oposición. Por tanto, quien sea culpable, que lance la primera piedra en esto. Ahora, si esto está bien o está mal, la verdad es que, en general, y esta es mi opinión, la acusación constitucional tiene un efecto positivo al sistema político. Yo quiero traer a colación, por ejemplo, las acusaciones constitucionales planteadas contra magistrado del Tribunal Superior de Justicia hace un año atrás, que terminó provocando la salida de tres ministros de la Sala Constitucional de la Corte Suprema y de un ministro de la Corte de Apelaciones en Santiago. Esas acusaciones constitucionales lo que desencadenan es un proceso al interior del Poder Judicial y de la Corte Suprema de regeneración ética del Poder Judicial, la aprobación de un código de ética judicial y la preocupación seria, comprometida del expresidente de la Corte Suprema, Ricardo Blanco, y del actual presidente de la Corte Suprema, Gloria Anachevesis, en orden a velar por la probidad, la transparencia y la responsabilidad de quienes son jueces de la República. Es decir, el efecto de esas acusaciones, más allá de su mérito, ha sido del todo positivo en nuestro sistema político y para el Poder Judicial.
2: Profesor Francisco Zúñiga, abogado constitucionalista y académico de la Facultad de Derecho de nuestra Casa de Estudios, queremos agradecerle por acompañarnos esta mañana y ayudarnos a entender este tema que sin duda es de los más relevantes, pero además es bastante difícil de entender, así que le agradecemos por su tiempo y también por su disposición. Por
1: favor, muchas gracias por la invitación y hacerles presente de que la exministra Steiner recurrió a la reconsideración por la vía del derecho de petición ante la misma Contralora General de la República. Está en su derecho y puede recurrir a tribunales. Ya se estima que el dictamen ha excedido la legalidad, porque en un Estado de Derecho, finalmente, son los tribunales de justicia los que tienen la guarda del imperio de la ley y de la Constitución.
0: Efectivamente, profesor. Muchas gracias nuevamente por haber estado con nosotros. Que esté muy bien.
1: De acuerdo.
2: Buen día, profesor.
1: Gracias a ustedes.
0: Ahí estaba el profesor Francisco Zúñiga, académico de la Facultad de Derecho de nuestra Casa de Estudios. Son las 8 de la mañana en punto, tenemos que hacer una pausa, pero antes un aviso porque hay una serie de desvíos a esta hora de la mañana en el centro de Santiago que han provocado algunos trastornos en el desplazamiento, porque hoy 9 de julio, recordemos 9, 10 de julio, son fechas importantes para la historia de nuestro país, se conmemora la Batalla de la Concepción, aquella gesta de la Guerra del Pacífico, donde este grupo de 77 soldados prácticamente todos adolescentes, algunos incluso niños, estuvieron 2 días ahí resistiendo las embestidas de las tropas peruanas. Bueno, a propósito de este hecho histórico, es que hoy 9 de julio se conmemora por parte del ejército el juramento a la bandera de el ejército de Chile, una ceremonia que se va a llevar a cabo ahí frente al Palacio de la Moneda, ahí también donde está la sede del ejército, y por ende, hay una serie de desvíos que están provocando trastornos a esta hora. Por ejemplo, hay cortes a la altura de Manuel Rodríguez, desde Poniente a Oriente y de Oriente a Poniente a la altura de MacGyver, para que usted también tome los recaudos necesarios a propósito de esta situación. 8:01, hacemos una pausa en esta primera edición de Radio Análisis. Siga nuestra sintonía, llega Patricio López para continuar con el programa. Connie, nos reencontramos mañana viernes.
2: Nos reencontramos mañana, que tenga un buen día.

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0: A continuación, el comentario del periodista Patricio López.
5: ¿Cómo están? Tengan ustedes muy buenos días en este jueves 9 de julio del año 2026. Bueno, se está cumpliendo el primer aniversario de la inauguración de la Gran Sala Sinfónica. Qué cosa más rara inaugurar una sala sinfónica en este tiempo. Lo digo, por supuesto, para propiciar la conversación o el desarrollo de algunos planteamientos, porque el gesto, evidentemente, y la fecha, son más que la celebración de una infraestructura como podría ser cualquier otra. Obviamente hay muchas maneras de referirse a este aniversario, pero podría ser, entre muchas cosas posibles, una invitación a que nos preguntemos qué significa en este momento de la historia del país construir en el espacio público, desde la universidad pública, y fundamentalmente para que todas y todos quienes asisten a la sala tengan una experiencia compartida. Ya sabemos a lo que nos hemos acostumbrado en nuestra vida cotidiana, a consumir nuestro tiempo y nuestra propia vida en la velocidad de una pantalla, todo fragmentado, lo cual termina traduciendo al final del día sociedades fragmentadas. Pero bueno, una sala de conciertos, esta sala de conciertos, que además, como decíamos, proviene de la universidad pública y se emplaza en el centro simbólico del país, nos propone exactamente lo contrario, que es detenerse, apagar un poquito la pantalla, escuchar y, lo más importante, compartir. Ya se sabe que la excelencia acústica de la Gran Sala ha sido reconocida como uno de sus principales atributos. La pone en a la vanguardia o en el tramo más alto de la acústica de las grandes salas del continente entero. Pero claro, nos equivocaríamos si hiciéramos ostentación de esto solo como un logro de ingeniería, porque en este caso, por las características que tiene esta sala, esa acústica de excelencia se pone a disposición de la comunidad con voluntad democrática. Cuando Dominique Toman, que es la directora del SEAC y que va a estar más tarde acá en la radio, ha insistido en la necesidad de romper lo que ella ha llamado la barrera invisible que muchas personas sienten frente a la llamada o mal llamada música clásica, está cuestionando esa antigua y equivocada idea de que el patrimonio artístico pertenece solo a unos pocos. Democratizar la cultura no consiste, como a veces se piensa, en simplificarla, en volverla ramplona, en despojarla de su capacidad de hacernos pensar, sino en ampliar, abrir todo lo que se pueda a las puertas de entrada para que más personas descubran que ese patrimonio también les pertenece. El patrimonio musical de la humanidad nos pertenece a todas y todos. En ese sentido, la Universidad de Chile ha remarcado su misión o su razón de ser con esta contribución al país. Hablamos de una universidad pública como esta, pero podríamos en rigor hablar de cualquier universidad pública del mundo, para las cuales la extensión no es un accesorio, no es una cosa que está ya en la última línea de lo que se tiene que hacer, sino que es parte constitutiva del compromiso con el desarrollo intelectual y cultural del país. Ya se sabe que la Gran Sala se inserta en esa tradición de los muchos recintos que tiene la Universidad de Chile para contribuir al desarrollo de la cultura y a la vinculación entre artistas y público. Entonces, a través de todo ese dispositivo, la universidad, esta universidad, pero insistimos, cualquier universidad pública, proyecta la idea de un diálogo con la ciudadanía y que entiende el conocimiento y el arte como bienes públicos y se asume que el acceso a la cultura también forma parte de la democratización del país. Y bueno, ya sabemos, la música sigue siendo uno de los pocos lenguajes que siguen siendo capaces de reunir a personas muy distintas en torno a una experiencia común. Mencionar al final que importa dónde está emplazada la sala. Su consolidación forma parte de una recuperación más amplia del barrio, del histórico eje cultural de la Alameda, donde podemos ver hoy por hoy teatros, museos, bibliotecas, centros culturales, y esta contribución de la Universidad de Chile. Así, entre los muchos mensajes que nos puede dejar este primer aniversario, está que la cultura no es la sobra después de los problemas importantes. Es una de las formas más profundas de imaginar precisamente una identidad como país y una vida en común.

0: Son las 8:13. Queremos saludar a esta hora a la economista, directora ejecutiva de Horizontal, y también integrante de la mesa, o de la llamada mesa de reactivación laboral, María José Abute. María José, muy buenos días, gracias por poder conversar esta mañana.
1: Muy buenos días, muchas gracias por la invitación.
0: No, gracias a ti, María José. Bueno, a ver, tratemos de recurrir a tu conocimiento y a tu estudio de la materia para precisar algunas cosas. Hemos recabado en las últimas semanas, y especialmente luego de los últimos indicadores de desempleo, diagnósticos súper distintos sobre la crisis laboral. Algunos dicen que se debe a la falta de crecimiento. Teníamos acá en la semana el profesor Alejandro Mico de nuestra universidad, que decía que había una regulación laboral que era muy rígida, que tenía que adaptarse a los nuevos tiempos. Otros dicen que hay que invertir más. Bueno, es complejo, no se va a reducir a una respuesta sencilla seguramente, pero en tu propio análisis, ¿no? ¿Qué es lo que está pasando con esto, que ya hay cierto consenso que no es coyuntural, sino que tiene rasgos estructurales?
1: Súper. Bueno, yo también soy de la Chile, soy exalumna de la CEN, así que me siento también acá en casa, en la radio.
0: ¡Qué bueno!
1: Mira, parte del trabajo que hicimos en la mesa fue intentar establecer un diagnóstico común de cómo llegamos a esta situación, ¿cierto? Vemos cómo llevamos 41 meses consecutivos con un desempleo sobre el 8%, el de las mujeres llega a 10,5, y esto al final significa que hay casi 1 millón de personas que buscan empleo sin éxito hoy día en nuestro país. Y lo que vemos nosotros es que esto no es algo como coyuntural, ¿cierto?, sino que ya se transformó en algo estructural, que no se va a solucionar con una única medida y tampoco con crecimiento económico. Lo que se observa después de la pandemia es que, si bien el crecimiento económico es sin duda la principal forma de crear puestos de trabajo, se observa que hay un desacople entre el crecimiento económico y la generación de empleo. Y nosotros como mesa partimos de este diagnóstico de decir: está bien, necesitamos medidas que reactiven la economía, pero necesitamos paralelamente hacernos cargo de barreras y de problemas que enfrenta el mercado laboral. Y si no nos hacemos cargo de esas barreras, vamos a seguir en esta crisis profunda de empleo que tenemos.
0: Sí, hay aquí una... A ver, ¿cómo voy a tratar de hacerlo de la manera más asertiva posible, ¿eh? Hay una dimensión técnica que tiene que ver con el trabajo de la mesa, María José, pero igual luego hay una decodificación política. Entonces, a la hora de discutir públicamente sobre las propuestas de la mesa, no se está hablando en general de todas las propuestas, sino que se está hablando de aquellas que podrían ser potencialmente más polémicas, o que un sector de la sociedad las interpreta como precarizantes para los trabajadores y trabajadoras. Estoy pensando, por ejemplo, no sé, la flexibilidad de la jornada, la posibilidad de distribuir las horas de trabajo en periodos más largos. ¿Cómo ves eso, no? De el tránsito desde lo técnico a lo político para efectos de poder tener una discusión que permita buenas decisiones de política pública de largo plazo.
1: Y bueno, yo creo que ese es un poco el trabajo que viene ahora. Este es un informe que está hecho, elaborado por la mayoría economistas, ¿cierto? Con una mirada técnica, y que algo muy importante, que las 22 propuestas fueron consensuadas con unanimidad, es decir, todos nos pusimos de acuerdo en estas 22 propuestas. Y hay cosas, yo te diría, que son, claro, de fácil despacho, que van a generar consensos rápidos, como por ejemplo el primer capítulo del informe, que son toda la agenda de cómo acompañar a los trabajadores, hombres y mujeres, en el ciclo de cuidado de hijo e hijas. Ajá. Y ahí nuestra propuesta es que, si bien es fundamental aprobarse a la cuna y es nuestra principal medida, ¿cierto?, también es fundamental ir pensando en otras etapas de los niños. Estamos muy pendientes de esa lacuna, pero ¿qué pasa después de los 2 años? Entre los 2 y los 4 años, antes que ingresen al colegio, tenemos un vacío en provisión de servicios de cuidado, y luego tenemos también que los establecimientos educacionales en prebásica tienen unos horarios que no son compatibles hoy día muchas veces con la jornada laboral. Entonces, A mi juicio, esa agenda, la agenda de cuidados, debiera generar bastante consenso. Y quizá, como tú decías, yo creo que lo que genera más dudas es la agenda de adaptabilidad, de flexibilidad y la modificación de la indemnización por años de servicio. Y yo creo que acá hay varias cosas. Lo primero es que entender que esta propuesta, este documento que nosotros hicimos por encargo del ministro, todo fue ad honorem y fue en rápido tiempo, es un ejercicio para iniciar una discusión. Yo creo que este es un documento que tiene un consenso técnico de un grupo, pero no es una reforma laboral, sino que es un insumo para que el Estado, ¿cierto?, con el gobierno actual se siente con trabajadores, se siente con empleadores y arme un diálogo tripartito para elaborar en conjunto una gran reforma laboral, porque hay temas que efectivamente son complejos y son complejos, pero yo creo ahí que es importante también ir desmitificando ciertas cosas y ir dialogando, porque muchas veces, cada vez que se habla de cualquier medida que sea adaptabilidad, ¿cierto?, se asocia directamente a una precarización. Ajá. Y nosotros vimos, por ejemplo, en el gobierno anterior, cómo se aprobó 40 horas con un marco de adaptabilidad importante, ¿cierto? Como, por ejemplo, el proyecto de conciliación de vida laboral y personal del presidente Boric también tenía varias medidas de adaptabilidad, por ejemplo, las bandas horarias. Entonces, muchas veces como que se toma el título, ¿cierto? Y cuando uno empieza a hacer el doble clic, a entrar en lo que implica de qué estamos hablando de adaptabilidad, nos damos cuenta que son medidas que a los mismos trabajadores le hacen mucho sentido. Como teletrabajo, por ejemplo, obviamente siempre resguardado. Entonces, yo creo que acá nuestro mensaje más importante es que no le cerremos la puerta de antemano a ciertos términos. Uh-huh. Y también pensemos que acá lo que se busca es no retroceder en derechos laborales, sino fortalecerlo y mejorar la calidad del empleo. Nosotros nos reunimos, tuvimos más de 40 audiencias en este corto tiempo, nos reunimos con distintas organizaciones, muchas de ellas de trabajadores, y uno se da cuenta al final de que lo que quieren los trabajadores también está muy en la línea de avanzar también en jornadas que se adapten mejor a sus necesidades.
0: Sí, estaba pensando mientras te escuchaba, María José, en cómo logramos ese cambio, porque la palabra flexibilización, por ejemplo, que es una palabra que podría tener una acepción técnica o neutra, en el mundo del trabajo, de los sindicatos, muchas veces es traducida como un eufemismo de precarización, ¿no? Y por el otro lado tenemos esta situación donde el desempleo está afectando al conjunto de los trabajadores y trabajadoras, pero además especialmente concentrado en ciertos grupos, mujeres, jóvenes. ¿Cómo ves el análisis para efectos de que efectivamente se pueda dar esa conversación? Porque, no sé, aquí en la radio nos llegan las pautas de prensa y ya hay puntos de prensa de la CUT y de otros que están en estado de alerta frente a algunas de las propuestas que contiene la mesa.
1: Mira, a nosotros también nos han llegado también comentarios negativos, muchos positivos, pero también, claro, lo comentábamos ayer con algunos integrantes de la mesa, que se genera esta sensación, ¿cierto?, de que al instalar ciertas discusiones se va a retroceder en derecho. Y eso es algo que nos preocupa porque, a ver, yo creo que, un poco volviendo al inicio de la conversación, para salir de esta crisis laboral que estamos, que no vamos a salir con mayor crecimiento económico, no vamos a volver a una tasa de desempleo del 6% solamente con medidas de reactivación económica, sino que necesitamos agendas que bajen barreras a grupos de trabajadores para poder trabajar formalmente y que también hagan posible a pequeños empleadores, sobre todo, generar con mayor facilidad puestos de trabajo. Y el esfuerzo de este informe va en esa línea. Y yo creo que acá se va a requerir también de una mirada que está a la altura de los desafíos laborales sobre todo el mundo de los trabajadores, para sentarse a conversar. Yo creo que acá en ningún caso se está, como yo decía, esto no está escrito en piedras ni se está imponiendo una agenda, pero sí, en base a la rigurosidad técnica y a lo que vemos nosotros, hacemos propuestas que tienen mucho consenso. Por ejemplo, el tema de la indemnización por años de servicio. Uh-huh. Yo creo que ha sido lo que más ha salido en la prensa y ha llamado una alerta, ¿cierto?, a distintas organizaciones de trabajadores. Nosotros lo que vemos en los datos al analizar las bases de datos trabajadores es que solo menos del 20% de los trabajadores hoy día termina sus contratos con derecho a indemnización por años de servicio. Menos del 20%. Y cuando miramos en comparación a la OCDE, vemos que el monto de indemnización

0: como ocurre con las trabajadoras de casa particular, que sea no solamente ante despidos, sino también si ellos se quieren cambiar de lugar de trabajo, con montos menores, por cierto, ¿cierto? Pero que sea todo evento y para todos los trabajadores, con todo tipo de contrato, lo que estamos haciendo no es retroceder en un derecho, sino que estamos fortaleciendo, expandiendo y mejorando hoy día la situación laboral de muchos trabajadores que no tienen acceso a esta garantía. Lo que también muestran los datos es que al final la indemnización por año de servicio muchas veces es un freno para contratar, sobre todo a mujeres y a jóvenes. Entonces también yo creo que acá lo que se va a requerir para que este informe no quede en un cajón como otro informe y que efectivamente al final se cumpla lo que queremos, que es que se genere empleo y que sobre todo las mujeres puedan entrar al mundo del trabajo, es que se generen estos diálogos y también se estudien y se muestre la evidencia de lo que está pasando realmente. Porque al final también hay mucho mito en torno a ciertos beneficios, derechos sociales que no son tan universales y que no favorecen necesariamente hoy día a los trabajadores.
1: Estamos conversando con María José Abud, economista, directora ejecutiva de Horizontal e integrante de esta mesa técnica. María José, te quiero sacar un poquito de la coyuntura. Démonos el lujo esta mañana de pensar no solamente en las medidas más inmediatas, sino en 20, 30 años más. ¿Y por qué te hago esta invitación? Porque si uno se echa un poquito para atrás y ve lo que ocurrió en la pandemia y ve los primeros tipos de empleos que desaparecieron, que son los informales, se pudo constatar que en muchos casos esos empleos eran empleos de mujeres y jóvenes, ¿no? Entonces, no es solamente que a las mujeres y jóvenes les está afectando el desempleo, sino que en general tienden a ocupar los lugares más informales o menos consolidados del mercado laboral. Si podemos, como lo estamos haciendo en esta entrevista, darnos el lujo de pensar en el largo plazo, ¿qué tipo de medidas, de políticas, de consideraciones habría que tener para que en 20 años más no sea igual si es que volvemos a tener alguna situación de shock como la que tuvimos con motivo de la pandemia?
0: Mire, yo creo que hay dos cosas que proponemos nosotros como mesa que podrían servir a prepararnos mejor ante crisis como la que tuvimos la pandemia, ¿cierto? Lo primero es que el actual subsidio unificado al empleo, ¿cierto? Que se aprobó en el gobierno anterior y que debiera estar listo el reglamento en este año, que tenga un gatillo. Nuestra propuesta es que permita proteger más, es decir, que ante situaciones de crisis económicas proteja en mayor medida a este tipo de grupos de trabajadores. Y que incentive de mejor forma la formalidad, porque hoy día lo que vemos es que efectivamente este 2,5 millones de trabajadores que están en la informalidad en su mayoría son mujeres y jóvenes, y que tenemos que pensar en cómo, si viene una nueva crisis, ojalá que ellos no estén en esa situación. Quizás ese es como el principal objetivo.
1: O por último, que esté más homogéneamente distribuido y que no afecte así tan nítidamente a grupos específicos.
0: Claro, y ojalá que esos grupos cuenten con empleos formales, cuenten con que tengan estabilidad en sus lugares de trabajo. Y yo creo que por ejemplo, todo el tema de la agenda de cuidados que nosotros estamos proponiendo, yo creo que apunta bastante en justamente al grupo de, sobre todo, mujeres informales. Porque lo que vemos es que hoy día para muchas mujeres, y hay un estudio del PNUD de Naciones Unidas que lo muestra, que estudia las trayectorias de mujeres trabajadoras chilenas en pandemia y cómo no retornaron muchas de ellas a su lugar de trabajo, lo que observamos es que hoy día lo que te ofrece el mundo, el mercado formal, laboral, no es compatible con tener hijos, hijas menores de 18 años. No hay como un acople que uno diga, yo puedo ser madre, puedo elegir cuántos hijos tener y a la vez puedo trabajar formalmente. Y vemos que las jornadas laborales no se adaptan a muchas veces a lo que están buscando estos grupos. También pasa con los jóvenes, por cierto, y entonces nuestra propuesta va como en la línea de avanzar en el ciclo de vida de cuidados con distintas propuestas. Nosotros proponemos, por ejemplo,

0: que de los 6 creo que hasta los 12 años en las mismas escuelas, en los establecimientos educacionales existan sistemas que sean después de la jornada de acompañamiento a niños y niñas y adolescentes hasta las 7 de la tarde, como hoy día ocurre con el programa 4-7 del CERNAMEC, pero ese programa poder ir a ampliarlo para entregar facilidades a los padres trabajadores. Pero por otro lado también está el lado desde el mundo del trabajo, de cómo nosotros generamos un mercado laboral que entregue esas facilidades que muchos trabajadores requieren para acceder. Como por ejemplo los jóvenes, que también uno ve en las encuestas que ellos, entre las razones por qué no trabajan, es porque las jornadas no le acomodan, porque buscan hacer otras cosas, porque tienen otras motivaciones. Y entonces uno tiene que pensar en cómo hace un mercado laboral que sea amigable, sin retroceder en derechos, por supuesto, que sea atractivo para estos grupos y que sea compatible con otras necesidades, otras tareas, otras labores que puedan tener. Entonces, es ahí donde esta agenda cuidado también conversa mucho con las medidas de adaptabilidad laboral, que quizás lo que hablamos al principio son las que generan en un principio más resistencia, pero cuando uno empieza a mirarla al detalle, como por ejemplo nosotros proponemos que las bandas horarias sean para todos los trabajadores y no solamente para algunos, que uno pueda pactar su jornada en un mayor cantidad de tiempo, dentro del marco de las 40 horas. Entonces, son medidas que al final buscan como encontrar un mayor encuentro entre estos grupos de trabajadores y el mundo del trabajo.
1: Finalizo con una pregunta para complejizar todavía más el análisis, María José, que es que además vivimos en una época de cambios tecnológicos vertiginosos y de arremetida de la inteligencia artificial, ¿no? Los análisis son de todo tipo, desde los que dicen que va a haber una gradualidad y una adaptación, hasta los que plantean escenarios así más apocalípticos, pero lo que sí es cierto es que hay tipos de trabajos que si nos hubiéramos preguntado tú, yo, quienes nos están escuchando hace 20 años atrás si iban a desaparecer, hubiéramos dicho no, o sea, no sé, peajes, cajeros, conductores de metro y otros, ¿no? Y sin embargo, efectivamente desaparecen. ¿Cómo ves un pensamiento más país, más estratégico para enfrentar adecuadamente esas transformaciones?
0: Mira, la verdad es que fue algo que con la mesa conversamos bastante y es complejo el hoy día conocer los alcances, por ejemplo, de qué tipo de ocupación o qué exactamente, cuál va a ser como el impacto total de hoy día de la IA en el empleo, porque todos los meses va avanzando y va sorprendiéndonos, ¿cierto?, en las funciones y en los roles que puede tener. Pero sí hay cosas que uno puede empezar a prepararse desde ya, y que puede ir preparando el mercado del trabajo hacia esa vía. Nosotros, bueno, por un lado proponemos, hay un capítulo ahí en el informe sobre medidas para, desde nuestro sistema de capacitación, entregar competencias, ¿cierto?, en temas de IA y de nuevas tecnologías. Ya entiendo que el CENSE acaba de lanzar un nuevo curso, un programa respecto a esto, pero también desde el mundo del trabajo, algo que ha funcionado en otros lugares y que creemos que podría servir para proteger el empleo ante la IA es avanzar en la polifuncionalidad. Es decir, que un contrato de trabajo permite ir cambiando las funciones según, por ejemplo, acorde a los cambios tecnológicos que vayan habiendo, en el sentido que si es que ciertos roles, ciertas funciones que realizan los trabajadores ya quedan obsoletas o ya las son reemplazadas por la IA, que los trabajadores puedan realizar otras funciones y no perder su puesto de trabajo.
1: Bueno, grandes temas. Vamos a ver qué es lo que ocurre con la conversación pública luego de los anuncios de esta mesa que fue reciente, y por supuesto también cómo terminamos enfrentando como país una situación que, como describía María José Abud, se extiende, se sostiene a lo largo del tiempo, además tiende gradualmente a agravarse, y que por eso requiere entonces no una respuesta coyuntural de gobierno, sino consensos de Estado. María José, muchas gracias por esta conversación y que tengas un buen día.
0: Buen día, muchas gracias por la invitación.
1: Ahí estaba la directora ejecutiva de Horizontal, María José Abud, refiriéndose precisamente a las propuestas que hizo esta mesa de adaptabilidad laboral y que ha abierto un debate muy interesante sobre varios de sus planteamientos. Son las 8:33, vamos a ir un breve alto y a la vuelta a nuestro panel de conversación.
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4: 8:34.
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¿Cómo está? ¿Cómo le va? Gusto en saludarla, saludarlos. Muy buen día, bienvenidas, bienvenidos. Nuestro saludo, como siempre, para todas, para todos. Ojalá esperando que tengan una excelente jornada. Ya nos queda poquito en esta semana. Jueves 9 de julio. Se nos va la semana. Comienza el fin de semana. Tenemos información, vamos a revisar algunos de los titulares de la prensa, como siempre. Tenemos más ratito el bloque mundial. Hoy día hay partido, ¿ah? ¿Eh? Hay partidón hoy día, comienzan los cuartos de final en el Mundial de Fútbol. Alguien me dirá, pero el Mundial. Es que el Mundial se vive una vez cada 4 años, un evento que tiene muchas cositas. Deja mucho, hay harta polémica también. Hay temas extrafutbolísticos, etc. Lo vamos a estar revisando ahí junto a los colegas más ratito. Tenemos visita también hoy día. Hoy día sí que sí, el otro día lo anuncié, pero se entiende, tuvieron un tema de agenda ahí. Viene hoy día nuestros buenos amigos del CERNAC, Servicio Nacional del Consumidor, para conversar, no con nosotros, sino que con ustedes. Eso y más, ¿eh? Vamos a revisar los titulares, lo que está pasando a esta hora de la mañana. Son las 8:39, comenzamos bien a la hora. ¿Sabe que tenemos 14 grados a esta hora de la mañana? 14 grados. Para ser riguroso tenemos 14.1 grados. La mínima fue de 14, se registró hace poquito rato atrás, a las 7:39. Esa fue la mínima. Estamos en la mínima. Se espera una máxima de 18 para hoy en Antofagasta. Según el pronóstico, cubierto, variando a despejado. Aquí tenemos unos tibios rayos de sol a esta hora de la mañana. Aprovecho de saludar desde ya a la gente en Mejillones que nos sintoniza, a la gente que va en la ruta 1 también, a través de la señal 99.9. Atención, atención, atención. Va a haber desvíos, no sé si taco hoy día, porque como los niños están de vacaciones, va a haber menos flujo vehicular, pero igual va a provocar algún atochamiento. Atención, habrá suspensión de tránsito en Antofagasta. Usted me dirá, ¿y por qué? Todo esto por la ceremonia cívico-militar del juramento a la bandera. No es hoy, ya va a ser el viernes, o sea, mañana. Pero se lo cuento ahora para que tome las providencias del caso. Esta suspensión de tránsito será mañana, viernes 10 de julio. Escuche bien, entre las 9 y las 15 horas. En calle San Martín, entre Baquedano y Bolívar. Oh, ya. Te encargo el taco que va a haber mañana. Oye, hay mucha noticia. ¿Vieron la imagen en el Senado? Ahí, la conversación, le voy a decir así, entre las senadoras Chicardini y Bodanovich. Fueron captadas por las cámaras. A propósito de este acuerdo que lograron algunos parlamentarios, que a algunos no les gustó. Oye, si hay mucho, hay para hablar, hay mucho para dialogar en el día de hoy. Ya. ¿Y sabe qué? Tenemos una mala noticia musical. No sé si usted sabe, pero falleció, se anunció el fallecimiento, nos enteramos hoy día por la madrugada. Ella falleció. Se nos fue Bonnie Tyler, que vino a nuestro país por lo menos 2 veces. Yo recuerdo en su mejor momento vino al martes 13. Más ratito la vamos a estar recordando ahí con un 2x1, como se lo merece. Pero vamos a partir el programa con ella. Dejó varios temas. Esta aparece en la banda sonora de la película Flashdown, si no me equivoco, que son puro éxito musical, ¿eh? Y que ahí también estuvo incursionando el señor Giorgio Moroder, que tanto hemos hablado en los últimos capítulos del programa. Sí, pues ahí le cuento más. Falleció esta madrugada, estaba enfermita, 75 años tenía. Bonnie Tyler. Falleció en Portugal, ¿eh? ¿Comenzamos con ella? ¿Le parece? Bienvenidas, bienvenidos. Hacemos junto a ustedes, y el recuerdo para Bonnie Tyler en el día de hoy. Junto a ustedes hacemos el matinal 99.9.

Hay un pequeño homenaje a Bonnie Tyler, que se nos fue, 75 años, falleció en un hospital de Portugal. Lo vamos a revisar más adelante, más en el tiempo, ¿eh? Vamos con Sonidos en Vivo, lo que suena hasta ahora. 8:48 de la mañana. Aquí llegan los Rolling Stones.

0: Sonidos en vivo. Algunos auditores les gustan los sonidos en vivo. Siempre nos piden eso, ¿eh? Ahí estaban los chicos.
1: Los chicos, ¿eh?
0: Que anuncian nuevo disco por lo demás, ¿eh? The Rolling Stone. La banda más longeva del mundo. Y gente, digamos. Y la segunda banda más longeva del mundo es una banda chilena, los Jai. Mejor de dato no menor. 8:53. Rápidamente revisar algunos de los titulares. En la prensa local, La Negra y El Loa, escucha bien, son los puntos del país con mayor detección de drogas.
1: Oye, qué tremendo, ¿eh?
0: La cantidad de droga que se ha incautado este año, que es récord. Eso en el ámbito local. Ojo, ¿eh? Esto va a ser noticia nacional y también, obviamente, va a repercutir acá. Países Bajos pone a disposición a la exalcaldesa Rojo, digo, para su extradición a Chile. Cancillería ofició a Interpol para considerar a funcionarios policiales para su traslado hasta la Corte de Apelaciones de Antofagasta. Esto va a ser mediático, además, y va a servir también para distraer la atención en otras cosas. En cuanto a tránsito, a esta hora de la mañana le cuento, hay semáforos apagados en la avenida Angamos con Talca, aquí cerquita de la radio. Calle Talca, calle que queda en el sector costado norte del Estadio Regional. Están apagados esos semáforos. Ojo, ¿eh? Complicada esa intersección porque paso a peatones, hay un desvío ahí hacia precisamente la calle Talca. Precaución en ese punto. Semáforos apagados en Angamos con calle Talca. Así que transitar con mucha precaución y también atento al paso de peatones. Seguimos revisando titulares. Se aprobó la deuda pública. ¿Se acuerda que el ministro Quirós pidió o solicitó al Parlamento autorización para endeudarse? Es curioso, ¿eh? Porque a nosotros en época de campaña nos dijeron, y no es crítica, simplemente estoy haciendo alusión a una cosa que se dijo, que es verdad. Vamos a disminuir la deuda, ¿cierto?, del país, vamos a hacer contracción económica, vamos a hacer un reajuste. Los recortes que tanta polémica han traído también, se habló de recortes de hasta 6.000 millones de dólares. Muchos expertos decían, ¿cómo? ¿Cuándo? ¿Cómo se va a hacer? Nadie lo explicó. Bueno, se nos dijo que se nos iban a recortar 6.000 millones, pero ahora están pidiendo, o más que pidiendo, se pidió autorización y se aprobó la deuda de ahora de 6.200 millones de dólares. Acá lo trae Publimetro. ¿Cuáles serán las consecuencias? O sea, el Estado se endeudó más. Un contrasentido, ¿no le parece? Primero dijeron que íbamos a ahorrar y ahora nos vamos a endeudar en 6.200 millones. Se aprobó aquello, ¿eh? Insisto. Hay polémica en lo político por un acuerdo entre parlamentarios del PPD, el gobierno. La UDI salió a criticar a la senadora Núñez. Ella responde, no me gusta el pilquineo. Lo que está pasando en la política. Te lo cuento así al pasar nomás, ¿no? El ministro Quirós, en tanto, dice Quirós, defiende los cambios en la mega reforma y asegura que el proyecto se aprobará. Todo apunta a eso, ¿no? Sabe que el diario El País, y aquí también miramos los diarios internacionales, el diario El País está indicando, habla del precio de las bencinas, ¿eh? Los combustibles registran, dice, según El País, una fuerte caída y dan respiro al bolsillo.
1: Sí.
0: Las bencinas, a todo esto, más ratito hablamos de eso. Fuerte baja, dice, fuerte baja de 100 pesos. A lo mejor puede ser una baja considerable, pero recordar que subieron casi 500. La marca Shell anunció el día de ayer, ya comenzó a bajar precios la Shell. Bien ahí, ¿eh? Los otros, usted sabe, durante el día lo van a revisar. 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Ahí se lo doy como dato. Ya. 8:57, vamos a la música, pausa, y a la vuelta ya tenemos el bloque mundial junto a los colegas del área de deportiva, mundialística, hoy día y partido, comienzan los cuartos de final. Vamos con una sugerencia musical a esta hora.
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0: Oh, la voz que tiene este hombre. Nos quedamos junto a Barry White.

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1: 9:02 a.m.
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4: Nueve con cuatro de la mañana, estamos ya en nuestro siguiente bloque. Después de la música, seguimos con nuestro bloque mundial, ¿eh? Espacio mundialístico, mundialero. Mientras escuchamos a James Brown con este Living in America,

0: con buena música comenzamos nuestro bloque. Oye, déjeme saludar a un José Luis León, colega periodista, que está muy atento, nos trae toda la información del deporte, en este caso del Mundial, que hoy además comienza con los cuartos de final. ¿Cómo te va, José Luis?
1: Hola, buenos días, ya estamos en la recta final del Mundial.
0: Qué fome, ¿eh?
1: Sí.
0: Se nos va el Mundial.
1: Ya se han jugado 96 partidos, se han jugado.
0: ¿96?
1: De los 104, solamente quedan 8 partidos.
0: Oye, cómo es la cosa. Mira, estamos escuchando el himno de Italia 90. Yo recuerdo perfecto cuando en esa época anunciaban, vea los 50 partidos del Mundial, ahora son 104.
1: 104, se han anotado 280 goles en los 96 partidos. 2,92 por partido como promedio.
0: Qué dato estadístico tiene. El hombre estadístico, muy bien. Oye, qué notable. Oye, hablando de eso, no sé si te puedo llevar de inmediato al tema, porque yo te decía, son 104 partidos, antiguamente eran 50, se anunciaban los... Chilevisión anunció, vamos a dar 50 partidos nomás. ¿Por qué? No sé. Tienen los derechos, los tiene Panamón, que es el propietario. Y hay polémica porque Chilevisión está dando muy pocos partidos, José Luis.
1: Sí, y el tema que a veces no son los más importantes. Claro. De hecho, los partidos que se vienen en estos cuartos final solamente va a transmitir el España con Bélgica y Argentina con Suiza.
0: ¿Y qué pasa, por ejemplo, yo quiero ver Francia hoy día, no lo va a dar?
1: No, ese no lo da Chilevisión. Solamente a través de DirecTV o a través de la aplicación de...
0: Claro.
1: Respectiva, pero...
0: Porque tienen Panamón también...
1: Ese. Claro. Pero Inglaterra-Noruega, que va a ser un partidazo.
0: Partidazo,
1: tampoco lo transmite Chilevisión. Pero ya esto ya... esto se viene viendo ya... Yo recuerdo como desde el año 2010.
0: Sí.
1: De Sudáfrica. Recuerdo que vi varios partidos a través de Televisa. Que de hecho, es decir, uno entraba a través de TVN, de la página de TVN, pero te
0: había como un link, te linkeaba de inmediato a Televisa.
1: Claro, sí, con transmisión mexicana. Eso es lo que recuerdo. Desde ahí ya los partidos no se comenzaron a transmitir en su totalidad.
0: Tú me nombrabas fuera de micrófono. Hay otra cadena que es norteamericana, entiendo, donde, por ejemplo, relata, yo lo estaba buscando.
1: Telemundo.
0: Ellos tienen los derechos también. Y ahí está Luis Omar Tapia.
1: Que ha tenido muy buena sintonía. Ahí también hablaba un poco de la argentinización de las transmisiones.
0: Los que tenemos DirecTV sufrimos con eso.
1: Claro, con ese localismo del...
0: Es que ¿sabes lo que pasa? Que hay un detalle ahí. DirecTV transmite, ¿cierto? Pero la señal que todos vemos con la narración argentina, porque uno tiene ahí la opción de cambiarla, pero esa va, y lo dice también el relator, estamos también para la televisión pública de Argentina, entonces la señal de DirecTV la transmiten para la televisión pública argentina, que es como el símil a TVN. O sea, la gente que... Porque allá hay una ley que te obliga a que sea transmitido por la televisión pública. Y quizás yo creo que por esa razón también es tan argentinizado. Ahí me salió la palabra.
1: Claro, el tema es que DirecTV debería ya corregir eso porque es una señal internacional. Entonces tiene que tener este equilibrio el relator. Porque estas broncas que tienen a veces los argentinos con los franceses, a veces se transmiten.
0: Se notan, claro.
1: De hecho, en un partido de Francia con Paraguay, era muy muy claro el favoritismo del relator argentino con los paraguayos.
0: Se pierde la objetividad.
1: Exactamente, y tiene que entender que una transmisión que va a Perú, que va a Paraguay, que va a Uruguay, a Brasil, va a Colombia.
0: Claro, yo te entendería si fuera, hay muchos programas ahora partidarios, ¿cierto? Que, por ejemplo, no sé, Cobreloa tiene su
1: Socio del Desierto.
0: Socio del Desierto, claro. El Everton tiene el humilde Latido Uricielo, por ejemplo, y son ya, pero aún así son objetivos.
1: Exactamente.
0: No pierde la objetividad.
1: Claro, ¿sí? Entonces a veces es molesto ver transmisiones que tienen que
0: no son tan así como los argentinos, muy fanáticos también.
1: Claro, entonces yo creo que eso debería corregirlo o darle indicación a que a que sean imparciales en la transmisión. Y eso, bueno, eso se ha visto en las redes sociales. Y por esa razón, Telemundo, a nivel de rating, con Luis Omar Tapia, muy conocido.
0: Luis Omar Tapia a nivel mundial, chileno, por lo demás, chileno.
1: Sí, sí, él la voz de la Champions League del año 90, de parte del 2000.
0: Sí.
1: También está Palomo, Eduardo Palomo. Entonces son
0: relatores insignes.
1: Exactamente. Y por esa razón han tenido buena sintonía, una buena llegada en el mundo latinoamericano.
0: Este programa, este espacio ha sido tan, no te estoy bromeando, José Luis, tan exitoso, yo creo, tenemos tanto comentario, yo creo que vamos a seguir después, el resto del año, con un espacio, a lo mejor semanal, no sé, podríamos hablar un día de los relatores.
1: Sí, sería interesante.
0: Sí, por ejemplo, me hiciste acordar, recién mencionábamos fuera de micrófono un colega, Wilson, a él no le gustaba, una vez yo nombraba a Silva, se me va el nombre en este minuto, Sergio Silva.
1: Sergio Silva.
0: que era un señor que tenía una voz así y no te gritaba. Él narraba el fútbol, o sea, te decía, la pelota va por la izquierda, hay un centro, gol, punto. Ahora los relatores de hoy, si no es grito, no son relatos.
1: Sí, creen que es la radio.
0: Además,
1: en la radio se grita porque obviamente
0: hay una emoción distinta.
1: El auditor no está.
0: Claro, uno tiene que traspasar esa emoción al auditor que no está viendo.
1: Es diferente al relato de televisivo. Si bien yo no soy tan quisquilloso con los relatores, pero en el caso de esta parcialidad, claro, que tienen los relatores, pasaría lo mismo con si un relator chileno que esté relatando un partido de la Roja a nivel latinoamericano.
0: Pero aún así creo que no es, o sea, yo creo que hay relatores que pueden hacerlo, pero no van a ser tan fanáticos en el sentido, ni cuando Chile estuvo en su mejor momento hace unos 10 años atrás.
1: Claro, más que nada deben entender que la señal es internacional, que ellos no se deben solamente al público argentino.
0: Ahí tocaste un punto. Por ejemplo, el mismo Luis Omar Tapia, él relató la final de la Copa América. Y no fue así una cosa estrambótica, no, sino que dijo lo que tenía que decir y transmitió para todos.
1: Claro, como señal, claro, internacional.
0: Exacto.
1: Y eso que transmitió para TVN, que era para el público,
0: sí,
1: local, chileno. Sí. Pero ese es un temita que se ha tocado harto en redes sociales.
0: Perdón que me vaya siempre para el bosque, ¿eh? Él vino a Antofagasta en esa época. Me tocó reportear el Uruguay, Copa América estoy hablando, Uruguay, Jamaica, que se jugó acá al frente en el estadio regional, y él vino. Ahí tuve la suerte de conocerlo, de ir a saludarlo a don Luis Omar. Vino con De Tesano,
1: ya.
0: Sí, bueno, ya. Eso en cuanto a la polémica que hubo por las transmisiones, y que Chilevisión no va a dar todos los partidos, lamentablemente, así que le pasamos el dato para que busque alguna alternativa, porque la televisión abierta no lo va a dar todo.
1: No, no lo da. De hecho, el de Francia de hoy con Marruecos no va por Chilevisión.
0: Qué mal. Por suerte existe ahora, no sé, hay gente que lo ve por link, buscan alternativas y...
1: Claro, pero cada día está más difícil,
0: sí, claro.
1: Se caen, o muchos se dan cuenta que lo están transmitiendo por ahí y el servidor no aguanta y es más difícil.
0: Pero siempre es como se la rebuscan, yo te digo, por ejemplo, el día fui a comprar un negocito que atienden unos muy buenos amigos, a lo mejor nos están escuchando, un amigo que es de Bolivia, otro amigo peruanito. Y estaban viendo el partido y les pregunté, no, para acá por una aplicación.
1: Fútbol libre.
0: Ah. Sí, puede ser. Sí.
1: Bueno,
0: creo que estaban con el relato de Luis Omar Tapia, así era, tienen que haber captado la señal de Telemundo.
1: Telemundo. Mm. El Inglaterra-Noruega, el que lamento que.
0: Ese debería haber ido también.
1: Sí, no, pero va a ser un partidazo.
0: Es que ahí, ¿sabes qué? Incluso yo creo que hasta se debería legislar en Chile. Ya, ¿saben qué? Para esta instancia deberían obligar a que los canales. Mira, antiguamente. Que a lo mejor alguien me dirá, no, es que y es verdad, los derechos de transmisión son muy caros. ¿Eh? Pero te acuerdas antiguamente, vuelvo a Italia 90, por ejemplo, que eran muy caros los derechos de transmisión. ¿Y qué hacían los canales? Se unían. Transmitía Canal 13 y TVN. Un conjunto.
1: Claro.
0: ¿Te acuerdas?
1: Sí, sí. Hasta el Canal 13 transmitió.
0: Claro, Canal 13, TVN. Y de hecho, hay partidos, en México 86. El gol de Maradona, que es histórico, no lo relata Carcuro, lo relata Ignacio Hernández, y la otra vez explicaba en una entrevista que a él le hubiese gustado relatarlo, pero justamente por esto, pues como se iban turnando por los cupos de un partido Canal 13, otro TVN, a él no le tocó.
1: Claro, tiene que ver con los contratos y también con la actualidad, que todo es...
0: Además,
1: la venta de derechos también es elevado.
0: Y subió más, y va a subir más para el próximo Mundial. Sí,
1: ¿Qué por la cantidad de partidos? Porque ya sí. son muchos, 104.
0: Y lo que hemos hablado, y también el tema de las pausas de hidratación, que la FIFA se dio cuenta que ahí hay una posibilidad, una ventana comercial más. Entonces, los derechos ya están anunciados para el próximo Mundial. Si ahora costaban 5, para el próximo van a costar 7, por ejemplo.
1: Sí, sí. Perfectamente, y sobre todo porque la audiencia en este Mundial ha sido fenomenal.
0: Pero hay un detalle, cuando pausa de hidratación, más o menos minuto 22, 23 de los partidos, se anuncia la pausa y la pifiadera del público es gigante.
1: Sí, no, es que muchas veces detiene el ritmo del partido, claro. Un equipo que está siendo asediado logra contener o parar ese asedio.
0: Así es, señor.
1: Pero tiene que ver ya con las nuevas reglas. No obstante, pese a ello, ha sido un gran Mundial. Ha sido un buen Mundial.
0: Yo creo que
1: futbolísticamente ha sido...
0: No sé si contra todo pronóstico, pero sí ha sido un tremendo Mundial.
1: Sí,
0: yo creo que superó las expectativas.
1: Con buenas figuras, con buenos partidos.
0: ¿Y sabes por qué? Yo creo que a lo mejor superó expectativas, porque como se jugaba en Norteamérica, salvo México, porque México es un país futbolero, pero Estados Unidos, Canadá, yo creo que por ahí no prendía, pero prendió harto.
1: Sí, no, prendió y los estadios llenos.
0: Sí.
1: El tema visual también
0: y lo
1: ayuda.
0: Que cuesta la entrada.
1: Sí, es que esto es un gran negocio.
0: ¿Tú gastarías
1: un gran negocio?
0: $1,000 para ir a ver un partido. $1,000 un partido.
1: No, difícil, difícil.
0: Es que ese es el punto.
1: No, muy difícil, pero hay gente que sí lo puede
0: pagar.
1: ¿Y si
0: fuera a Cobreloa? Yo creo que ahí sí.
1: No, no sé, también lo pensaría.
0: ¿Usted ha gastado mucha plata en algún partido, José Luis? ¿Sabes tú? Te da
1: sí, sí, algunos con Cobreloa sí, pero no sé si esa cantidad de $1,000
0: es que a eso demasiado. Voy a hacer, disculpe que hable de mí, el partido que ya superé eso, pero alguna vez pagué, hace muchos años atrás, $9,000 por una galería, $9,000, yo que en esa época encontraba que era mucha plata, que fui a ver Cobreloa a Boca Juniors, el 2003, cuando venía el Boca Juniors
1: campeón
0: del mundo.
1: Sí.
0: Claro. Y ahí valía la pena pagar 9 luquitas.
1: Sí, sí.
0: Que me senté en esa época de Estadio Antiguo de Calama, en un tablón.
1: Sí, ese fue un 2-1 en favor a Boca Juniors.
0: Que se le
1: fue el penal a Martel.
0: Ah, Chico Martel, sí. Patajó a Abundancieri.
1: Sí, lo recuerdo con un golazo de Luis Fuentes.
0: Un gol de cabeza.
1: Sí, un gol de cabeza.
0: Hacemos memoria también a esta hora. Ese fue un partido un día 21 de mayo, fue un día festivo. Y ahí yo encontré, decía, 9 lucas. He pagado más plata por ver otros partidos también. Bueno, parte de. ¿Qué se nos viene para hoy? Ah, pero antes de eso. Se nos viene hoy día la fecha, ¿cierto, José Luis?
1: Sí, 16
0: y usted
1: horas.
0: También nos tiene eso y nos tiene la cuaterna arbitral que es Argentina completamente y que también ha traído polémica.
1: Sí, la tengo acá. Está liderada por Facundo Tello, junto a Juan Pablo Velati, Gabriel Chat, Darío Herrera, como cuarto árbitro.
0: Oye, pero
1: ha generado mucha polémica.
0: ¿Pero por qué? ¿Por qué entró argentino?
1: Bueno, genera suspicacia, no debería generar suspicacia porque se supone que son todos profesionales.
0: Es que aquí
1: pero
0: hay dos cosas.
1: Claro, es que lo que ha pasado con estos fallos en favor de Argentina, hay desconfianza, eso es lo que pasa.
0: Yo digo, una Infantino no sé qué está pensando. Lo otro, hay un como jefe de comisión arbitral que es este árbitro italiano, bien que fuera como el hombre de hierro en los años 90, se me da el nombre, sale hasta en los PlayStation este caballero. Yo digo, ¿y por qué nominan? O sea, hemos visto partidos que han nominado árbitros egipcios, no sé, no es por mirarlo en menos, de países asiáticos. No sé, ya. ¿Por qué no nombran a árbitros de países que yo creo están muy capacitados, que son totalmente neutrales y que no participan en esta instancia? Porque argentino se presta.
1: Sí, se presta sobre todo lo que ha ocurrido, pero yo creo que la FIFA. En la FIFA. Y. Yo espero que no pase nada, yo creo que son profesionales también. Hay que pensar que también ellos se están jugando, así como los futbolistas están jugando su carrera en este mundial, los árbitros también. Ellos también tienen un honor que cumplir. Yo siento que va a ser un partido sin problema y se van a dejar de lado todas estas suspicacias. Y espero que sea así también.
0: Hoy, 16 horas, Francia-Marruecos comienzan los cuartos de final. Este se va a jugar en Canadá, entiendo, ¿no?
1: Claro.
0: Ya.
1: Pero
0: se hay traslado ahí.
1: Va a ser un partido bastante.
0: No, va a estar bueno ese partido.
1: Sí, sí, por lo físico que de ambos.
0: Ojo con Marruecos.
1: Sí, es que Marruecos defiende muy bien, defiende bien y tiene unas transiciones rápidas.
0: Sí.
1: Es un equipo muy vertical.
0: El técnico marroquí estuvo en Chile el año pasado en el Mundial Juvenil. Él dirigió la selección campeona.
1: De hecho, sí, claro. Pero es un equipo muy divertido. Bueno, y son campeones de la Copa Africana, al menos por secretaría. Ellos llegaron a la final.
0: Claro.
1: En esa final bien compleja con Senegal, que Senegal se la gana en la cancha. Pero en Marruecos hace el reclamo ante la Asociación Africana porque en un momento Senegal se retiró del partido.
0: Claro,
1: durante más de 10 a 15 minutos y por esa razón le dieron el título a Marruecos. Pero pese a ello. Pese a todo, Marruecos es una gran selección y por algo llegó a cuarto de final, eliminó al local, eliminó a Holanda.
0: Una tremenda selección.
1: Sí, una buena, con buenos jugadores como Hakimi, como

0: que están equilibrados ambos equipos.
1: Sí, claro.
0: Yo creo que perfectamente Marruecos puede dar la sorpresa. Perfectamente, perfectamente la puede dar. Porque yo veo a Francia, sí, lo veo bien de mitad de cancha hacia adelante, pero en defensa creo que no defienden bien las pelotas a sus espaldas. Y ese va a ser un factor que va a utilizar Marruecos para atacar a Francia. Jugar a las espaldas. Es como que yo de hecho cuando el partido con Paraguay yo no vi bien la defensa. Las pocas veces que Paraguay llegó no defendió bien,
1: o sea, le hizo daño Paraguay.
0: Sí, generó alguna jugada y con lo poco que atacó Paraguay. Y si Marruecos es incisivo, es vertical y hace esa transición rápida, le va a generar daño a Francia. Le va a generar daño. Y también, bueno, y en el caso de Francia va a depender de cómo anda Mbappé, porque Mbappé te puede jugar te puede hacer una pared y te define el partido.
1: Es que ahí está el punto también, esos equipos que tienen esos jugadores desequilibrantes, que te marcan el ritmo del partido. Muchas veces tú lo decías, Mbappé a lo mejor, no sé, se toma una pastilla, se activa y es cosa de...
0: Claro, ahí vamos a ver cómo andan, porque en el partido con Paraguay tampoco estuvo prendido, claro. Dembélé también estuvo como apagado. Pero
1: marcan, insisto, diferencia.
0: Si se ve una jugada y después definir el partido en una pared que haga con los grandes jugadores que tiene.
1: Oye, José Luis, tú me hablabas de Kylian Mbappé. Está en la lista de goleadores, que está muy peleada, muy reñida. Esto ha llamado la atención, hartos goles. Messi, 8 goles el goleador hasta el momento del Mundial. Haaland, 7, Mbappé, 7. Ahí está la pelea.
0: Sí, bueno, ahora...
1: Ronaldo ya no lo contamos porque quedó eliminado.
0: Claro, así es. Bueno, pero... Aunque han partido, aún se puede definir, que han todavía, en caso de que para llegar a la final, sumando los cuartos final, quedan 3 partidos. Entonces, aún hay espacio para que esto cambie o se mantenga.
1: Sí.
0: Va a depender, obviamente, de cómo, si avanzan o no. En el caso de Haaland, también es una sorpresa la cantidad de goles que lleva.
1: Oye,
0: y,
1: sí,
0: ¿eh? y lo vital que ha sido para su equipo.
1: Sí,
0: y volviendo al partido de hoy, eso es como lo lindo del fútbol, que final que uno no ve, yo al menos no veo con claridad un triunfo de Francia. Yo creo que Marruecos puede hacer daño. También observo lo que es Francia físicamente.
1: Para muchos el candidato a la final.
0: Sí, es que físicamente es superior a la mayoría de los equipos, porque si viene... Muchos pueden equilibrar el juego, ese segundo aire que tiene Francia se lo lleva por delante a los equipos. Pero vamos a ver qué pasa. Algunos jugadores también se tienen que cuidar por las tarjetas amarillas. Bueno, acá tengo un listado de de algunos jugadores que pueden quedar fuera. Por ejemplo, Olis puede quedar fuera de una eventual semifinal en Francia.
1: Tiene que
0: Hakimi,
1: cuidarse.
0: También. Bellingham, en el caso de Inglaterra. Ferran Torres en España. Montiel en Argentina, pueden quedarse sin semifinal. Entonces tampoco es llegar y meter, porque sobre todo como está el VAR ahora, que está poniendo la amarilla,
1: está
0: cobrando cosas que antiguamente no se cobraba, en nuestros tiempos no se cobraba.
1: Exactamente.
0: De hecho, yo cuando hablo con Juan Salinas, con Iván, contigo también, hay un penal, el penal de la final de Italia 90.
1: No, ese no fue penal.
0: Yo siempre he dicho que no es penal.
1: Es el penal de Sensini.
0: Es decir, en esta época sería penal, en el año 2026.
1: Claro, o discutible al menos. Claro. O el VAR al menos llama al árbitro.
0: Claro, pero en 1990 no era penal. En esa época no se cobraban ese tipo de cosas.
1: Y los argentinos se quejaron ahí de una pasada de cuenta de la FIFA. Es bueno recordar eso. Sí. Para mí no fue penal tampoco. El de Sensini. Entrando al área en el minuto 40 del segundo tiempo en ese mundo.
0: Claro, no fue penal. Y de hecho, ese video ha salido a la luz estos días debido a propósito de las críticas que se le han hecho a Argentina, que tiene arreglado el mundial. Entonces, los argentinos sacaron esa parte de historia.
1: Claro, que no es menor.
0: Que no es menor y que en ese mundial que Argentina llegó igual que ahora, bueno.
1: No, pero en esa vez llegó casi puro empate y gracias a Goicoechea que trajo los penales.
0: Clasificó tercero en el grupo y después eliminó a Italia.
1: Eliminó a Italia y ahí surge la polémica, yo creo. Acuérdate que ese partido lo juegan en Nápoles, si no me equivoco. En esa época Maradona era ídolo ahí, lo pifean, lo hacen llorar, se portaron mal ahí los italianos y ahí generó toda una polémica, la polémica de los mundiales.
0: Sí, y Maradona llegó con el tobillo reventado a jugar la final jugó igual.
1: De hecho, en el partido con los brasileños, que gana 1-0 Argentina, él cuenta, lo vi el otro día en una entrevista, en ese partido no tenía tobillo y jugó infiltrado.
0: Sí, bueno, así se

0: jugaba antes también. Bueno, en ese partido también comentamos lo que pasó con Branco.
1: Ah, sí, pues cuando le dan agua, o sea, él pide agua y el agua estaba como...
0: Un ansiolítico.
2: Nunca se ha podido aclarar eso, ¿eh? Pero yo creo que es algo ahí.
0: Claro, entonces los argentinos hace poco sacaron ese video y yo siempre lo sostenía, a veces nunca fue penal. Para la época no era penal, para hoy quizás sí.
2: Y qué buen punto ese, José Luis. Sí, yo insisto, estoy de acuerdo, yo creo que a lo mejor no es penal, pero si lo trasladamos a la época de hoy, como tanto otro gracias al VAR, a lo mejor el por lo menos el VAR llama al árbitro para que lo vea, por lo menos.
0: Claro, y eso que también ha generado el VAR, porque el VAR existe para generar justicia, y lo que pasó con Egipto...
2: Es que ese es el punto.
0: Pone... Es un contrasentido, porque generó más polémica que justicia.
2: Es que, claro, sí, da para mucho lo del VAR.
0: Exactamente, y el y personalmente yo lo que he visto, hay algunos penales que se cobraron que no eran, como el que dio por ganador a Bélgica con Senegal, un penal.
2: Tú siempre lo has sostenido, o sea, que no
0: sí,
2: era penal.
0: Que fue un muy buen partido de Senegal, que por dos errores que tuvo defensivamente lo perdió.
2: Claro.
0: También hay otro penal que se le cobró a Portugal, que tampoco fue penal. Que a veces el VAR, debido a la cámara lenta...
2: Te distorsiona.
0: Distorsiona la imagen real.
2: Sí, hay que verlo en cámara real, es verdad.
0: Sí, totalmente.
2: Don José Luis, se nos pasó el tiempo, pero rápidamente, como dijo Superman, volando. Oye, muchas gracias. Y mañana nos volvemos a reencontrar a esta misma hora, acá en el mismo dial, para revisar los resultados del partido de hoy y también para analizar lo que se nos viene en las fechas de cuarto de final del Mundial.
0: Sí, mañana España-Bélgica a las 15 horas, ese se transmite.
2: Ya.
0: Al menos se transmite...
2: Por televisión abierta.
0: Por televisión abierta. El fin de semana Inglaterra-Noruega, 17 horas. Y cierra el mismo sábado Argentina-Suiza a las 21 horas.
2: Oye, eso no lo voy a poder ver, me lo voy a perder. Voy a Copa Chile el sábado.
0: Ah, Copa Chile. Bueno, el domingo yo también voy a Copa Chile, a Calama.
2: Eso está bien. Es la pasión por los colores.
0: Sí, totalmente.
2: Está bien, señor. Me parece muy bien. Gusto en verlo, José Luis. Nos reencontramos mañana acá live.
0: Ya, mañana estamos nuevamente analizando el Mundial.
2: Y saludo a Iván y a Juanito, que están tan delicados, están un poquito enfermos, están averiados.
0: Sí. Ojalá pasen agosto. Oh. Y viernes.
2: Nos vamos nosotros con la música. Este es el himno de los campeones, ¿eh? A la vuelta, después de la pausa, tenemos más invitados. No se vayan.

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1: 9:34.
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4: La grúa Trocadero se alza como una de las huellas más visibles del pasado portuario de Antofagasta. Instalado en el antiguo muelle del sector, este imponente brazo metálico fue durante buena parte del siglo XX una herramienta fundamental para la carga y descarga de mercadería, especialmente vinculada a la actividad minera que impulsó el crecimiento de la región. Su estructura, diseñada para mover grandes volúmenes, funcionaba gracias a un sistema mecánico que marcaba el ritmo del trabajo del borde costero. En su entorno se desarrollaba una intensa vida laboral, cuadrillas de estibadores, embarcaciones que llegaban y zarpaban constantemente y un flujo continuo de productos que conectaban a Antofagasta con mercados nacionales e internacionales. Para muchos, la grúa representa ese espíritu de esfuerzo que caracterizó a la ciudad. Un tiempo en que el puerto era el corazón de la vida económica y social. Con los años, las faenas portuarias se modernizaron y la grúa Trocadero dejó de operar, pero su silueta permaneció como un testimonio silencioso de esa historia. Hoy, aún sin una declaratoria oficial, es parte del patrimonio afectivo de los antofagastinos. Su presencia recuerda la identidad laboriosa del puerto y aporta un carácter único al paisaje urbano, conectando a las nuevas generaciones con un pasado que sigue vivo en la memoria colectiva.
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0: Ahora sí. Con algo de musiquita comenzábamos el bloque, ¿eh? Living on Prayer, que a propósito del mundial y todo eso, la han colocado ahí en los momentos de hidratación, en los entretiempos. Seguimos con conversación a esta hora de la mañana acá en la radio. Déjeme contarle que a las 10 tenemos noticias, ¿eh? Conexión con el bloque informativo. Pero antes vamos a hablar una vez más con temas relacionados con el derecho del consumidor. Y para eso hemos invitado una vez más acá a la radio al director regional del CERNAC, don Fernando Sepúlveda, que está con nosotros. Don Fernando, muchas gracias por venir, por tomarse el tiempo. Yo sé que está un poquito ocupado con agenda, pero se entiende, y lo bueno que viene acá a la radio a contarnos las novedades que tiene su dirección. ¿Cómo le va, don Fernando?
1: Muy bien, buenos días. ¿Cómo está usted? Gusto saludarlo.
0: Muchas gracias, muy bien también. Don Fernando, tenemos hartos temas. Primero, estamos en época de vacaciones. Hay derechos en vacaciones, derechos vacacionales, como por ejemplo, miren, gente que va a viajar, transporte terrestre, aéreo, agencias de viaje, hospedaje. Hay veces que la gente dice, oye, no me respetaron esto. ¿Cómo está el tema de los derechos vacacionales, don Fernando?
1: Sí, la verdad que, bueno, hace poquito iniciamos ya las vacaciones, ¿cierto?, de los más pequeños, y seguramente con ello también muchas familias se programan con anticipación, seguramente, ¿cierto?, para aprovechar, descansar. Es importante cotizar, ¿cierto? Los precios están a veces...
0: Además, sí.
1: Un poquito complicados, entonces es importante en primer lugar establecer que todo lo que respecta a derechos de vacaciones, siempre nosotros como consumidores somos los primeros fiscalizadores de todo.
0: Ya.
1: ¿Cierto? Entonces aquí es importante, quizás como una primera recomendación, preferir siempre el comercio formal. Y con comercio formal no solamente nos referimos a este comercio formal establecido, sino que también muchas veces nosotros contratamos a través de plataformas. Y en ese sentido es muy importante, por ejemplo, establecer que si vas a arrendar, por ejemplo, un hospedaje a través de estas plataformas, por ejemplo, como Airbnb, son plataformas, por ejemplo, que no se encuentran asociadas a nuestro sistema de reclamo.
0: Ah, mire, entonces, buen detalle.
1: Es un dato relevante. Nosotros siempre recomendamos, por ejemplo, tratándose de hospedaje, que puedan consultar, por ejemplo, si estos establecimientos cuentan con una patente comercial municipal.
0: Ya.
1: Si es que, por ejemplo, están unidos a Cernatur a través de este sello que entrega Cernatur y que certifica en el fondo.
0: Claro.
1: Que forman parte de establecimientos de alguna manera oficial y que te van a responder en algún momento. Ahora, si los consumidores tienen dudas también.
0: Qué buen dato ese, ¿eh?
1: Tenemos nosotros un boletín comercial que está disponible, boletín empresa, que está disponible en el portal de CERNAC, y que esto en el fondo te establece una especie de ranking de las empresas de por mercado. En este caso, por ejemplo, el turismo. Tú puedes ingresar ahí y ves qué empresa, por ejemplo, responde los reclamos, responde ante incumplimientos, porque evidentemente se pueden producir algún grado de incumplimiento. Entonces, eso es importante. Y también creo que aquí es necesario señalar que cuando nuestros consumidores utilizan agencias de viaje, que son intermediarios en este tema del turismo, y muchas veces estos intermediarios, luego, cuando existen dificultades, se desentienden un poco de los problemas.
0: Claro.
1: Y que dicen, mire, ¿sabe qué? Vaya a reclamar a la empresa de transporte aéreo, vaya al hotel al cual usted contrató, y en estricto rigor nosotros contratamos con ello. En ese sentido, en este caso, la intermediación para nosotros como Servicio Nacional de Consumidor es perfectamente, y es el primer responsable de estos incumplimientos. Por lo tanto, nosotros dirigimos el reclamo y eventualmente la denuncia judicial directamente respecto de la agencia de viaje.
0: Ya, buen detalle ese.
1: Sí. Ahora, un tema también bien relevante y que tenemos hartos reclamos acá en la región, José, tiene que ver con el transporte interurbano, con los buses.
0: Uf, ya.
1: Es un tema complejo porque tenemos situaciones, por ejemplo, en Taltal, en que actualmente solamente está llegando una empresa, que es la empresa Pullman Bus.
0: Y lo está mismo aislado totalmente.
1: Totalmente.
0: Lo mismo María Elena.
1: Y lo mismo, justamente iba para allá. Lo mismo María Elena. Estuvimos el día lunes conversando con la delegada presidencial provincial de Tocopilla y nos comentaba la dificultad que tiene Pullman Bus, que además.
0: La señora Becchiola.
1: Doña Daniela Becchiola, que además se encuentra en una situación financiera un poco compleja.
0: Ya.
1: Entonces, es importante aquí señalar algunos derechos, y unos tienen que ver obviamente con la seguridad, porque nos enfrentamos, ¿cierto?, a un viaje, además que nuestras carreteras de nuestra región de por sí son complejas, son distantes, no tienen señal de celular, entonces se producen algunas dificultades.
0: Hay zonas de silencio.
1: Exactamente. Entonces, lo importante aquí es que las condiciones convenidas se respeten, exigir evidentemente puntualidad, por ejemplo, en los viajes.
0: Pero, a ver, es que me quiero detener. ¿Qué hacemos en ese caso, lo que usted mencionaba, con Tocopilla, con María Elena, con Taltal? Por ejemplo, Taltal, si uno quiere ingresar a la ciudad, solamente tiene una opción, si se va en bus, que es la que usted mencionaba, Pullman.
1: Fíjese, José, que nosotros, y esto forma parte de nuestra realidad de servicio, el otro día queríamos...
0: Qué bueno que tocó el tema.
1: Queríamos ir a Taltal. Y mire lo que le voy a comentar. Nosotros íbamos a ir a Taltal, entonces teníamos un gobierno en terreno, que partía a las 10 de la mañana hasta las 2 de la tarde. Okay. Entonces, como obviamente nosotros no teníamos actividad, dijimos, mira, una funcionaria puede viajar a Taltal. Buscamos en el portal viaje. Tú sabes que ingresas viaje, pasaje a Taltal y te aparecen algunas plataformas como Cupos, que son intermediarios también, recorridos.cl.
0: Recorrido.cl.
1: Y nos dice, viaje a Taltal, Turbus, y yo que soy taltalino, yo dije, oye, pero si Turbus no entra a Taltal. Entonces
0: ya
1: dije,
0: no, claro.
1: A ver, veamos bien. Y voy viendo en la página y resulta que, si bien tú ingresas a Antofagasta Taltal, en verdad el destino, más abajo, decía Cru. Punto Taltal. Es decir, ese bus te llega hasta el cruce Taltal, que queda distante 25 kilómetros de Taltal, en condiciones inhóspitas. Entonces, nosotros, por ejemplo, en ese caso, enviamos un oficio a la empresa Turbus con el objeto de que modifique la información que se encuentra disponible en su portal.
0: Claro.
1: Porque puede ser constitutiva de publicidad engañosa.
0: Sí.
1: Eventualmente pudiera haber una infracción al deber de información. Y también tiene que ver con un problema de seguridad, porque si a ti te dejan, imagínate, en la carretera, en el cruce Taltal, con temperaturas muy bajas, sin conectividad, te puedes ver expuesto a un riesgo mayor. Entonces, bueno, nos encontramos en ese problema. Ahora, respecto a la puntualidad de los buses, que es un tema que nos pasa recurrentemente, y muchas veces, por ejemplo, los consumidores en Taltal nos indican que, como el bus se va a tardar, por ejemplo, 3 horas de la hora que estaba programado, necesitan viajar rápidamente a Antofagasta, a veces muchos compran otro pasaje de bus en otra línea que pase quizás por Taltal o se van
0: al cruce,
1: ingresan posteriormente el reclamo, y nosotros ese reclamo, evidentemente, lo gestionamos con la primera empresa, al menos con la intención de que le devuelvan el valor del segundo pasaje.
0: Ya.
1: Cuando ese reclamo es contestado negativamente por parte de la empresa, la única alternativa que nos queda a nosotros es llevar ese caso a los juzgados de policía local.
0: ¿Cuánto demora todo ese trámite?
1: La gestión del reclamo completa demora 18 días. Y una vez que ese reclamo es contestado negativamente, nosotros disponemos en nuestro mismo portal de los escritos para presentar la denuncia en los juzgados de policía local respectivos. Se presenta la denuncia con el formato nuestro, solamente tiene que llenar los datos. Se notifica al proveedor y se celebra una audiencia en el juzgado de policía local, en la cual esa audiencia en el fondo es de contestación, conciliación y prueba.
0: Ya.
1: Y finalmente el juez dicta sentencia.
0: ¿Y si no hay conciliación?
1: Si no hay conciliación, el
0: juicio, digamos, o el tema jurídico continúa.
1: Continúa hasta que el juez, posteriormente a esa audiencia, el juez debe dictar la sentencia. Pero son procedimientos, si uno los compara con los procedimientos
0: que se dan
1: los juzgados de letras, son mucho más acotados en cuanto al tiempo.
0: Ya, ahora, entonces yo viajo, director, voy a Taltal, me dicen, compro el pasaje y en realidad no me dejan en Taltal, me dejan en la ruta, en el cruce. ¿Puedo reclamar? ¿Cómo reclamo?
1: ¿Cómo reclama? Bueno, nosotros los canales de reclamo que tenemos, en primer lugar, es el a través de las oficinas presenciales que tenemos acá en Antofagasta. Yo le comentaba que ahora en Mejillones ayer celebramos un convenio con la municipalidad, por lo tanto...
0: Cuéntenos al tiro eso, porque nos están escuchando en Mejillones.
1: Mire, Mejillones el día de ayer, bueno, y fue un trabajo bien largo que tuvimos con la comunidad de Mejillones.
0: Es un convenio con el municipio, entiendo,
1: ¿no? Es un convenio con el municipio, con la Videco, y ellos disponen en el fondo de un funcionario de la municipalidad que fue capacitado por nosotros, le entregamos en el fondo todos los sistemas, y actualmente, a partir del día de hoy, los consumidores que tengan dificultad ya no necesitan trasladarse a Antofagasta a ingresar un reclamo, sino que lo pueden hacer directamente en Mejillones. El funcionario ingresa el reclamo a la plataforma tal como si estuviéramos en una oficina del SERNAC y hacemos toda la tramitación
0: corresponde.
1: Fue una iniciativa que tuvimos, como le digo, hace un tiempo. Ya. Ese mismo convenio ya lo tenemos en Tocopilla funcionando.
0: Qué bien.
1: Y queremos extenderlo, obviamente, a las demás comunas de la región. De hecho, el día 22 nosotros vamos a Taltal también, y ahí estamos viendo la posibilidad de reunirnos con el alcalde, con el objeto también de, en el fondo, incentivar la posibilidad de suscribir este convenio, porque la verdad que es muy positivo para los consumidores. Ahora, terminando el tema de buses, un tema muy importante. Si un consumidor compró un pasaje y por algún motivo, digamos, no puede abordar el bus, si él 4 horas antes devuelve ese pasaje, tienen que devolverle el 85% del valor del pasaje.
0: Sí,
1: Eso está establecido. Y si hay pérdida de maleta, que es algo, aunque uno no lo crea,
0: muy habitual,
1: bastante habitual,
0: sí.
1: La norma exige una restitución, digamos, una compensación para el consumidor, en este caso que alcanza las 5 UTM, ¿sí? Estamos hablando más o menos de 380.000 pesos.
0: Claro, que ahí se supone que se hace como una especie de cálculo de lo que llevaba dentro del bolso.
1: Exactamente.
0: ¿No? Ahora, ¿eso es solamente para los viajes terrestres o también rige para el viaje aéreo?
1: Ya, en el viaje aéreo, como se modificó mediante la ley proconsumidor, también el Código Aeronáutico, se estableció por pérdida o destrucción de maleta una indemnización que es especial y que en este caso alcanza las 40 UFs.
0: Ya,
1: estamos hablando de cerca de 1.500.000.
0: Sí.
1: Sí. Nosotros tenemos actualmente una causa aquí en juzgado de policía local que subió a la Corte de Apelaciones por la pérdida de una maleta de un consumidor.
0: O sea, llegó a la Corte de Apelaciones. O sea,
1: sí, porque en primera instancia el tribunal condenó a la aerolínea al pago del máximo de la multa que establece el código y, bueno, apelaron. Estamos actualmente en vista de la causa para ver qué resulta de ese
0: procedimiento. Perdón que comente, yo siempre digo esto. A mí una vez me perdieron una maleta. La línea aérea jamás, nunca, porque uno llegando al aeropuerto, ¿cierto?, te das cuenta que la maleta no está, qué sé yo, la atención no fue muy buena, hay que decirlo. Entonces te dicen, ya, eleva el reclamo, qué sé yo. Y, bueno, logré recuperar la maleta, pero fue por otra instancia, la línea aérea no hizo nada, nada.
1: Mira, acá, José, es bien importante, obviamente, cuando se dictó la ley preconsumidor en el año 2021 y se modifica el código aeronáutico, se establecieron una serie de derechos en el mercado del transporte
0: aéreo.
1: Ya. Los consumidores pueden consultar, y de hecho el detalle está tanto en Cernac, pero también está en la Junta Aeronáutica Civil. Uno pone hack.cl y aparecen derechos del pasajero. Y por nombrar algunos, por ejemplo, que no estaban antes.
0: Ya.
1: Hoy día, ¿tú sabes que el pasaje es posible endosarlo? Por ejemplo, yo no puedo viajar.
0: Compré
1: el pasaje,
0: eso
1: no puedo
0: modificó,
1: viajar. Sí. Y yo se lo puedo endosar a otra persona.
0: A mi vecino, natural. A mi primo, claro.
1: Exactamente. Claro. En un plazo de 24 horas antes del vuelo, se hace directamente en el portal de la aerolínea. Y el único requisito es que sea entre personas naturales y una vez por semestre, es decir, dos veces al año puedo endosar un pasaje aéreo.
0: Ya.
1: Actualmente, por ejemplo, también si tú vas a viajar y te enfermas, puedes presentar el certificado médico directamente en el portal de la compañía y ellos te tienen que obligatoriamente dar la posibilidad de restituir el dinero o reprogramar, por ejemplo, ese pasaje de viaje en un tiempo posterior. Si viajas con niños, por ejemplo, tienen la obligación de que la persona o el menor viaje al lado de uno sin la necesidad, ¿cierto?, de pagar por el asiento. Hoy día también existe la posibilidad de retractarse de un pasaje aéreo. Los plazos son agotados. Pasajes comprados con 7 de anticipación, tenemos 48 horas para retractarnos.
0: Ya.
1: Y aquellos pasajes comprados con 180 días o más, tenemos 7 días para retractarnos de la compra de ese boleto aéreo y restituir. Y el más importante, que tiene que ver quizás con la sobrevente pasaje. No sé si alguien ha tenido esa experiencia de decir, mire, no te podemos llevar porque existe una sobrevente pasaje.
0: Está sobrevendido el vuelo, si ha pasado
1: claro.
0: También.
1: En ese caso, la ley y el Código Aeronáutico establece una compensación que es directa e inmediata, que va entre 2 y 20 UF dependiendo de la distancia. Existe incluso un cuadrito que está publicado en el Código Aeronáutico, que por ejemplo, entre Antofagasta y Santiago, que es el viaje típico, ¿cierto?, que tenemos entre 1.000 y 2.500 kilómetros, porque estamos hablando de 1.400, si el retardo, por ejemplo, va entre 1 y 3 horas, existe una compensación o indemnización inmediata de 4 UF.
0: ¿Cómo hago valer eso?
1: Directamente en el portal de la empresa, y si es que ellos no responden, con nosotros.
0: Ya.
1: Ahora, además de esta indemnización, estoy hablando solamente de sobrevente pasaje, la aerolínea además me tiene que dar la posibilidad de, a elección mía, embarcarme en el vuelo siguiente,
0: ya,
1: o devolverme totalmente, incluyendo las tasas de embarque, del pasaje que no voy a utilizar, por sobreventa. La dificultad generalmente que se nos presenta a nosotros con el transporte aéreo tiene que ver con aquellos casos en que el retraso del vuelo o la cancelación se produce por causas de fuerza mayor, entendiendo por aquello un temporal, por ejemplo, dificultades de la misma máquina, digamos. Ahora, en esos casos, y sin perjuicio de que eventualmente la empresa puede estar de alguna manera cubierta ante eventuales responsabilidades, de todas maneras tiene que cubrir, por ejemplo, con las prestaciones asistenciales, e incluso si el viaje va a ser reprogramado para el día de mañana y yo no tengo residencia en esa ciudad, tiene que cubrir incluso hospedaje, alimentación y transporte entre aeropuerto, hotel y hotel aeropuerto.
0: Quedó clarísimo entonces. Director, se nos va el tiempo. Entonces, por lo mismo, estamos conversando sobre los derechos en vacaciones. Creo que quedó bastante claro. Pasemos a otro tema porque le quiero preguntar. Hay una reforma al sistema notarial y también de registro chileno en notaría y conservadores que ha sido, no sé si polémica es la palabra, pero ha generado cierta controversia.
1: Sí, bueno, este es una normativa, bueno, se publicó el 2 de abril la ley 21.772 que viene a modificar el sistema notarial y registral en nuestro país, que era un antiguo anhelo y una antigua reforma que se venía tramitando desde el gobierno del presidente Sebastián Piñera II.
0: Ya.
1: Se tramitó durante ese periodo, después durante el gobierno también anterior, y bueno, fue publicada finalmente, y esto entró en vigencia y trae varias modificaciones. Dentro de estas modificaciones, lo primero, por ejemplo, es que la designación de un notario ya no pasa por la Corte de Apelaciones, sino que ahora van a ser concursos por alta dirección pública a cargo del Servicio Civil.
0: Ya.
1: Una segunda modificación tiene que ver con límites de edad y límites de la designación. Por ejemplo, actualmente, antiguamente los cargos eran vitalicios, ahora llegan claro. solo hasta los 75 años.
0: O sea, cumple 75 y lo llaman como a retiro, una cosa así.
1: Exactamente. Y lo otro es que no pueden postular o no pueden ser nombrados en el fondo aquellas personas que sean que estén unidas por matrimonio o por unión civil y sean parientes hasta tercer grado con sanguinidad o segundo afinidad de, por ejemplo, autoridades como el presidente, senadores, diputados, delegado presidencial, fiscales de la Corte de Apelaciones. Ya. Entonces, otra de las modificaciones importantes tiene que ver con que se va a modificar el decreto que establece los precios máximos, que algo que era muy sensible para la comunidad, porque siempre existía este reclamo de que una notaría, por ejemplo, cobraba
0: altos precios.
1: Claro, 10.000 pesos por un trámite y otra notaría, por ejemplo, cobraba 20.000. Entonces, en este sentido, se va a dictar un nuevo decreto.
0: ¿Y se va a regular eso?
1: Claro, porque el decreto este va a establecer cobros máximos, es decir, tarefas máximas. Y este decreto está siendo preparado por el Ministerio de Justicia, Hacienda y Economía y va a estar publicado en el mes de octubre de este año. Entonces, con eso se termina este antiguo decreto que venía del año 98 y que generaba tanta dificultad. Otra modificación importante tiene que ver con la calidad del servicio, porque actualmente se les va a exigir a los notarios primero que modifiquen, por ejemplo, todo lo que tiene que ver con la infraestructura. Todas las notarías tienen la obligación de tener actualmente una página web y un repositorio documental con el objeto de que yo primero pueda hacer mis trámites a través del portal y en segundo lugar, si yo, por ejemplo, hago una escritura pública, esa escritura pública tiene que quedar en un repositorio documental en el portal de la notaría con el objeto de que yo lo pueda descargar de manera gratuita las veces que yo quiero.
0: Qué interesante, sí.
1: Última modificación y que tiene que ver obviamente con nosotros es que se separa en el fondo lo que tiene que ver con el control de los notarios, conservadores y archiveros. Por un lado, se establece a los fiscales judiciales de las Cortes de Apelaciones quienes se van a encargar de todo lo que tiene que ver con el aspecto disciplinario del notario y conservador. Y se agrega y se incorpora al CERNAC como el ente fiscalizador de todo aquello que dice relación con la calidad del servicio. Por lo tanto, a partir del mes de abril de este año, nosotros somos fiscalizadores de notarios y conservadores lo que respecta a la calidad del servicio. Y en ese sentido, por ejemplo, si un trámite que en la ley está establecido que se puede demorar 20 días hábiles y nos estamos demorando, no sé, 30, 40 días hábiles, evidentemente el consumidor puede ingresar el reclamo con nosotros. Nosotros gestionaremos el reclamo tal cual como lo hacemos con cualquier otro proveedor. En ese sentido también hemos hecho un llamado, una invitación a los notarios a que se sumen a nuestra plataforma porque nos permite gestionar el reclamo de mucha mejor manera. Esto no significa tampoco en que nosotros vamos a llevar cada reclamo, ¿cierto?, a la justicia, porque tenemos que ver primero si es que efectivamente hay una infracción de normativa nuestra o si es que es de competencia el fiscal judicial. En ese caso, obviamente, haremos el reenvío para ellos, pero los consumidores tienen la posibilidad de ingresar reclamos respecto a notarios y conservadores a través de los distintos canales, pues sea presencial, ¿cierto?, a través del portal, telefónicamente, y algo muy importante, los consumidores también pueden ingresar reclamos a través de las oficinas de Chile Atiende en aquellas localidades en que no se encuentra el CERNAC.
0: O sea, parecido a lo que nos decía con lo del de, tema de Mejillones, a través de Chile Atiende.
1: Tenemos un convenio con Chile Atiende y ellos también nos reciben reclamos de CERNAC.
0: Para finalizar, una pregunta que a lo mejor la hacemos siempre, pero nunca está de más. ¿Dónde se puede hacer el reclamo? Usted lo decía, en la oficina en forma presencial, pero también hay otras
1: instancias. Sí, nosotros acá en Antofagasta estamos en Argomedo, pasaje Argomedo 269, frente a la Corporación de Asistencia Judicial.
0: Sí.
1: Se puede hacer el reclamo también directamente a través del portal www.cernac.cl, que es un portal muy amigable, y ahí usted selecciona el proveedor contra quien quiere reclamar.
0: Claro.
1: También se puede hacer gratuitamente al fono, un fono 800-700-100 para que lo registren ahí en sus teléfonos
0: 800-700-100.
1: Correcto, ese funciona de lunes a viernes desde las 9 hasta las 7 de la tarde de manera gratuita. Y algo que también le comentaba la otra vez, nosotros implementamos también un canal de teleatención. Si usted, por ejemplo, está acá en Antofagasta y necesita que lo atiendan presencialmente, pero a través del celular o de su computador, puede decir, mire, yo quiero que me atiendan el día viernes a las 10 de la mañana, usted agenda la hora y un funcionario de CERNAC se va a conectar ese día. Y se va a resolver el problema, ingresar el reclamo, solucionar la consulta.
0: Es muy bueno ese sistema, lo digo, un amigo el otro día me contaba, cuando usted vino la última vez, que accedió y me llamó, nos llamó y nos comentaba, oye, muy bueno ese sistema, porque tal como dice usted, me acordó, él agendó, lo llamaron, se pusieron de acuerdo, digamos.
1: Sí, son...
0: A 10:05 me llamaron.
1: Exactamente, son agendas de media hora y ahí nosotros resolvemos el problema y si es necesario ingresar el reclamo, lo ingresamos de inmediato.
0: Ya, o sea, atención total. Director, lo voy a invitar como siempre, lo vamos a invitar cuando usted quiera, porque nos quedan siempre hartos temas, pero en esta oportunidad que hablamos, los derechos a vacaciones, que hay harto tema, quede así, pero ¿qué quiere que le diga? Uno piensa que, por ejemplo, cuando uno va y viaja y tiene algún problema en el viaje, ¿qué es lo que hace? se acerca al counter de la línea aérea y te dice, no, no te vamos a atender, porque ha pasado. Hay harta instancia entonces para poder, por ejemplo, recurrir a la justicia y que te atiendan y que te den solución al problema en un eventual viaje en vacaciones.
1: Ahora que lo menciona, también es importante para cerrar, es importante también que en los counters siempre esté la información relativa a los derechos del pasajero. Eso es algo que nosotros también hemos fiscalizado acá en Antofagasta.
0: Tiene que estar.
1: Tiene que estar la información de los derechos del pasajero, y muy importante también es que también tiene que estar el encargado de local. ¿Contra quién nosotros podemos reclamar? Porque muchas veces nos reclaman nuestros consumidores que dicen, llegamos ahí, no hay nadie, entonces, ¿cómo reclamamos? Solamente hay un teléfono, que en el fondo es una grabación, ¿cierto? Que no empieza así, mire, hágalo de esta manera.
0: Marque 1, marque 5.
1: Importante ahí también establecer y señalar que los proveedores tienen la obligación de contar con los derechos del pasajero en cada una de las estaciones que se encuentren en el aeropuerto.
0: Qué buen detalle, director. Me hizo acordar tantas veces que ha pasado algo similar. Director, don Fernando, muchas gracias.
1: A usted, que tenga muy buen día.
0: Y nos vemos pronto. ¿Le parece? Saludo a la gente que trabaja con usted ahí en el servicio, me refiero al CERNAC. El director regional del CERNAC, don Fernando Sepúlveda, conversando con nosotros. Hartos temitas, ¿eh? Nos pasamos un poquito, pero no importa. 10:03, pausa y continuamos. Ya vienen las noticias. A la vuelta, revisamos la segunda parte del matinal. No se vayan.
2: Radio Universidad de Antofagasta le indica la hora.
3: 10:03.
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2: Hola, ¿qué tal? ¿Cómo están? Soy María Belén Araya y les doy la bienvenida a este informe de noticias donde sabremos respecto a la crisis hídrica. Embalses clave mantienen bajos niveles de agua y preocupan al sector agrícola y energético. También hablaremos sobre que aprueban proyecto que agiliza acceso a direcciones IP en investigaciones por abuso sexual infantil. Hablaremos además que la Confederación Portuaria convocó a paro nacional para esta jornada. Las autoridades anticipan impacto en Puerto Coronel y San Vicente en el Biobío.
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2: La Comisión de Obras Públicas aprobó un proyecto que modifica la entrega de direcciones IP por parte de empresas de telecomunicaciones. La iniciativa amplía el resguardo de los registros, fija plazos de respuesta y busca fortalecer las investigaciones por delitos digitales, especialmente de abuso sexual infantil. Ornella Mellado nos cuenta más.
3: La Comisión de Obras Públicas, Transporte y Telecomunicaciones aprobó un proyecto que modifica la Ley General de Telecomunicaciones para fortalecer las investigaciones por delitos cometidos en entornos digitales. La iniciativa cambia los protocolos de entrega de direcciones IP por parte de los proveedores de Internet. El proyecto amplía de 12 a 24 meses el periodo durante el cual las empresas deberán resguardar la información sobre direcciones IP. Además, establece un plazo máximo de 72 horas para responder a los requerimientos de la Fiscalía o de las policías. Al respecto, el diputado Leandro Kutzmann valoró el avance de la iniciativa y afirmó que permitirá agilizar las investigaciones, especialmente en casos de abuso sexual infantil, donde el acceso oportuno a estos antecedentes resulta clave para el trabajo del Ministerio Público, la PDI y Carabineros.
4: Acabamos de aprobar en la Comisión de Obras Públicas, Transporte y Telecomunicaciones el proyecto de ley que modifica los protocolos de entrega de direcciones IP. Esto es realmente importante porque primero aumenta los resguardos de esa información de un año a 24 meses por parte de las telecomunicaciones y va directamente en la área de seguridad, especialmente para los abusos infantiles, los cuales el Ministerio Público, la PDI y Carabineros de Chile necesitan esa información de direcciones IP lo más pronto posible. Establece periodos cortos de 72 horas y multas a las empresas de telecomunicaciones si no entregan esa información de forma oportuna.
3: La propuesta también contempla multas para las empresas de telecomunicaciones que no entreguen la información dentro de los plazos establecidos. Con ello busca fortalecer las herramientas disponibles para perseguir delitos digitales que afectan a niños, niñas y adolescentes.
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2: Con el tranque La Paloma al 5% de su capacidad y el lago Laja con apenas un 16% de acumulación, las autoridades estiman que las intensas precipitaciones de las últimas horas ayudarán a elevar el nivel de capacidad de los embalses. Constanza Zambrano con el informe.
7: Las reservas hídricas en Chile atraviesan un momento crítico de escasez. Dos de los embalses más importantes del país registran niveles de acumulación muy por debajo de sus promedios históricos, situación que mantiene en alerta al sector agrícola y de generación eléctrica. Según el último boletín hidrométrico emitido por la Dirección General de Aguas, la situación más dramática se vive en Coquimbo, donde el embalse La Paloma se encuentra con apenas el 5% de su capacidad ocupada. La escasez se extiende hasta el sur, región del Biobío, donde según el reporte, el lago Laja posee apenas un 16% de su capacidad acumulada. Los 872 millones de metros cúbicos de esta cuenca representan solo la mitad del promedio de abastecimiento, siendo 1.600-200 millones. Los riesgos que esto supondría para los campos y matrices energéticas, se han encontrado una ventana de optimismo por el pronóstico meteorológico de esta semana. Las autoridades estiman que las intensas lluvias caídas durante las últimas horas en la zona centro-sur del país ayudarán a elevar de manera paulatina la ocupación hídrica e infraestructura de estas reservas clave.
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2: Las autoridades regionales destacaron una baja en la comisión de delitos de mayor connotación social en la comuna. El descenso responde al fortalecimiento de los patrullajes policiales preventivos y a los operativos focalizados en sectores catalogados como críticos.
0: La región de Los Lagos.
2: La emblemática población Lord Cochrane inició su proceso para ser declarada zona típica. La solicitud ingresada al Consejo de Monumentos Nacionales por investigadores de la Universidad de Valparaíso y la U de Chile busca proteger este conjunto icónico de la arquitectura moderna.
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2: La Confederación Portuaria de Chile convocó un paro nacional para este jueves por diferencias con el gobierno. Autoridades advirtieron que los puertos de Coronel y San Vicente serían los más afectados por la movilización. Javier Vera con los detalles.
1: La Confederación Portuaria de Chile convocó un paro nacional para este jueves debido a conflictos que mantiene con el gobierno. El paro se mantendrá hasta que solucionen el pago de pensiones de gracia, una de las peticiones en las que más enfatizaron desde la organización. La organización acusa incumplimiento del Ejecutivo y sostiene que se estarían vulnerando atribuciones y disposiciones constitucionales. El coordinador de comunicaciones públicas de la Confederación, Gabriel Rebolledo, señaló que la movilización responde a lo que califican como un incumplimiento del gobierno respecto a los compromisos asumidos con el sector. En ese contexto, autoridades de Biobío advirtieron que los puertos de Coronel y San Vicente serían los más afectados por la movilización. La Confederación indicó que el paro está convocado solo para este jueves, aunque adelantó que valorará la continuidad de la movilización según el desarrollo del conflicto con el gobierno. Cabe señalar que la Confederación Unión Portuaria tiene presencia en los puertos de Iquique, Antofagasta, Tocopilla, Huasco, Caldera, Ventanas, Valparaíso, San Antonio, Penco, Lirquén, San Vicente, Coronel y Punta Arenas.
2: La Comisión de Educación del Senado aprobó el proyecto de Sala Cuna Universal y lo despachó a la Comisión de Hacienda, donde continuará su tramitación antes de ser votado por la sala. El financiamiento de la iniciativa sigue siendo el principal punto del debate. El Ejecutivo propone crear un fondo financiado con una cotización adicional de 0,35% a cargo del empleador. Ese aumento sería compensado mediante una rebaja de 0,2% en las cuentas individuales del seguro de cesantía y de 0,15% en el fondo de cesantía solidario. Sobre esto, el ministro del Trabajo Tomás Rau y la ex vocera de gobierno Camila Vallejo entregaron declaraciones al respecto.
8: Individual, como el Fondo Solidario son sostenibles a este esquema de financiamiento, así que esa duda está despejada por informes, como bien digo, de la Superintendencia de Pensiones.
9: ¿Podríamos tener derecho a sala cuna vigente si es que hubieran dado los votos para poder aprobarlo en su momento? Pero estamos todavía a cuántos meses de gobierno y esto todavía no se resuelve, y las fórmulas para resolverlo nuevamente debilitando la seguridad social. Es que finalmente, nuevamente, los trabajadores terminen pagando de su sistema de protección y de seguridad un derecho que debería ser también financiado en parte por los empleadores.
2: La fórmula ha recibido cuestionamientos de ex autoridades del gobierno anterior y de integrantes de la Comisión de Educación. Pese a ello, el gobierno defendió el mecanismo y sostuvo que permitirá avanzar en la implementación del beneficio. Desde el Ejecutivo señalaron que la iniciativa busca reducir una de las principales barreras para la participación laboral femenina. El proyecto acumula cerca de 8 años de tramitación en el Congreso y ahora continuará su discusión en la Comisión de Hacienda del Senado.
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2: Autoridades locales revisaron el avance de diversos proyectos de electrificación y conectividad digital rural. El plan busca mejorar la calidad de vida y romper el aislamiento de los sectores más apartados de la comuna. Hasta acá dejamos el resumen de noticias. Nos volvemos a encontrar en una próxima edición. Que estén muy bien.
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13: Las 10 de la mañana y 17 minutos.

A esta hora que compartimos algunas melodías en este horario habitual de la programación de Radio Universidad Antofagasta, ahí escuchábamos Abrázame, la versión de Fausto Papetti. Esta es una sugerencia musical de un amigo auditor. Muchas gracias por eso, ¿eh? Escuchamos a Luciano Michelini. Seguramente esta canción usted la ha escuchado ahí en internet, en plataformas, en fin. Don Roberto, amigo auditor, la verdad que hace algunos días pidió esto. Aquí está la sugerencia musical de Don Roberto. Nos quedamos junto a Don Luciano Michelini con este Il Barone Rosso, se llama este tema.

0: y 24 minutos.
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2: 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La era espacial y la llegada a la Luna. El siglo XX no solo vio avances científicos extraordinarios en la Tierra, sino que también marcó el inicio de la exploración espacial. En 1969, la misión Apolo 11 logró que el ser humano pisara la Luna por primera vez. El mundo entero siguió la transmisión en vivo mientras Neil Armstrong pronunciaba aquella frase que quedaría inmortalizada: es un pequeño paso para el hombre, pero un gran salto para la humanidad. Sin embargo, detrás de la fama mundial, Armstrong permaneció en un enigma. Aunque fue recibido por presidentes, reyes y reinas y admirado por millones, eligió retirarse de la vida pública, dando lugar al mito del hombre solitario. Se pensó que la experiencia lunar lo había dejado marcado, que la vida en la Tierra resultaba un anticlímax comparada con la grandeza del espacio. En 1994, un joven periodista de la BBC pudo entrevistarlo y descubrió a un hombre sonriente, amable y reflexivo. Armstrong respondía con paciencia, guiando más que imponiendo, transmitiendo esperanza y optimismo incluso a quienes soñaban con viajar al espacio. Confesó, por ejemplo, que el sueño de explorar no desaparecía. La realidad puede haberse desvanecido, pero llegado el momento volverá, guiñando un ojo a la ilusión de quienes aún miran las estrellas. En 2010, durante una gira con otros astronautas del programa Apolo, Armstrong mantuvo su discreción. Rechazó entrevistas individuales para no opacar a sus compañeros, mostrando una humildad inusual en alguien que había logrado lo que pocos seres humanos podían imaginar. Su hijo menor recuerda cómo, lejos de ser frío o distante, era un abuelo cálido, con sentido del humor y talento musical que enseñaba con ejemplo y no con palabras impositivas. La misión Apolo 11, más que la hazaña de un solo hombre, fue el logro de un equipo comprometido y la inspiración para millones de personas que en distintas generaciones encontraron en Armstrong y sus compañeros motivos para estudiar, innovar y perseguir sueños aparentemente imposibles. Aunque la historia lo recuerda por su primer paso en la Luna, su verdadero legado fue la humildad, la curiosidad y la humanidad que llevó consigo más allá del espacio.
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Ya, estamos de regreso, 10 de la mañana con 29 minutos. Lo comentábamos temprano cuando partíamos el espacio. Hoy día despertamos y nos enteramos de esta noticia que se confirmó en la madrugada nuestra. Fallece Bonnie Tyler, la voz de el tema que escuchamos, Eclipse Total de Luna. Joven, diría yo, 75 años. Una triste noticia se ha tomado el mundo de la música y el espectáculo. Y es que según se dio a conocer en hora de esta madrugada, Bonnie Tyler, la cantante británica, conocida con éxitos como este, Eclipse Total de Luna, y otros más que escuchábamos hace algún ratito, falleció a los 75 años. La muerte fue confirmada a través de un mensaje público.

publicado a través de su sitio web oficial, donde señalan que la familia y el equipo de Bonnie comunican el profundo pesar que Bonnie falleció inesperadamente anoche en un hospital de Portugal a consecuencia de la enfermedad por la que estaba recibiendo tratamiento. Nacida en Gales, ella es galesa, y bajo el nombre de Gaynor Hopkins, la cantante permanecía desde mayo en un coma inducido tras someterse en una cirugía intestinal de urgencia en Faro, Portugal, donde finalmente falleció. El mes pasado su portavoz había informado que había salido del coma, aunque seguía muy grave y en cuidados intensivos. Dueña de una tremenda idea, recién acá un colega me decía, David me decía, ahora no hay voces como esa, y es verdad, cuesta mucho encontrar una voz como la de Bonnie Tyler. Se consolidó, como una de las figuras más importantes del rock y del pop de la década del 70 y también de los 80. Durante su trayectoria lanzó 18 álbumes de estudio y recibió 3 nominaciones a los premios Grammy. Como reconocimiento a su larga trayectoria, en el año 2013 fue nombrada miembro de la Orden del Imperio Británico, fíjese, por el rey Carlos III. Vamos a hacer una especie de... no una especie, vamos a hacer un 2x1. La vamos a recordar a propósito de su partida, Bonnie Tyler. Con este, bueno, este y otros temas más, porque tiene varios. Vino a Chile en 2 ocasiones, ¿eh? En los 80 vino en su mejor momento, diría yo, vino al programa Martes 13. El año 1989, poco después de que lograra su mayor éxito internacional, Bonnie Tyler pisó suelo chileno por primera vez para presentarse en el programa Martes 13 y también estuvo, ¿sabe dónde?, en el programa Más Música. En junio del año 2017, retornó a nuestro país para un concierto. En dicha instancia tuvo invitada al programa del mencionado Canal Vértigo. Ah, Canal 13, el programa Vértigo, mira, donde interpretó un clásico que estamos escuchando. Interpretó esto, Eclipse Total de Luna, en su última visita a nuestro país. Nos quedamos con ella, la recordamos a esta hora. Bonnie Tyler con este Eclipse Total de Luna.

A esta hora que habitualmente revisamos fecha de la música, bueno, teníamos que partir con esto, la noticia que nos golpeó musicalmente, digámoslo así, la partida de nuestra invitada reciente. Me refiero a Bonnie Tyler. Seguimos con fechas, hay un cumpleañero hoy día. Hoy tenemos que recordar al músico británico Andrew Fitchell. 65 primaveras está cumpliendo, ¿eh? O habría cumplido más bien, porque ya nos dejó. El también productor musical reconocido por muchos en el mundo, por nosotros también y el mundo entero, como tecladista original y miembro fundador de la banda electroindustrial Depeche Mode. Claro, Andrew Fitchell se murió, falleció hace como en pandemia más o menos, 2022 puede ser, por ahí. Lo recuerdo que hicimos hasta un especial en esa época en la radio en la cual estaba. Bueno, 65 años hubiese cumplido Andrew Fitchell, tremendo tecladista, con una trayectoria de más de 40 años en la música. Acá está, nos dejó en mayo del 2022, producto de una afección cardíaca. A Chile nos visitó 3 veces, junto a Depeche Mode, siendo la última en marzo. Uy, ese concierto de marzo fue el 18, no sale la fecha acá, pero yo lo recuerdo perfecto, el 18 de marzo del 2018. Lo recuerdo perfecto porque yo quería ir, iba a ir y no pude por un tema familiar. Eso fue en el Estadio Nacional, ¿eh? A propósito, recordamos a Andrew Fitchell y a su banda. Nos quedamos junto a Depeche Mode.

Ahí escuchábamos ese Last Kiss, el título de esa versión junto a Pearl Jam. Más que Pearl Jam, recordar a Eddie Vedder, que se hizo popular en los últimos días. Usted vio el partido que se jugó en Seattle, el de Estados Unidos. En un momento lo enfocaron ahí en el entretiempo, ¿eh? En el estadio, en el Mundial, colocaron una canción de Pearl Jam. La gente cantaba, aplaudía. De repente lo enfocan, aparece en la pantalla gigante. Y justo lo enfocaron cuando se estaba tomando una cervecita. Y el querido, digo así porque acá en Chile lo quieren mucho, ¿eh?, a Eddie Vedder, vocalista de la agrupación que escuchábamos recién. De hecho, siempre lo cuento esto. En el Lollapalooza del año 2013, cuando se hacía Lollapalooza ahí en el Parque O'Higgins todavía, ese concierto ahí estaba el baterista de cumpleaños, lo saluda al público, saca una botella de vino y dice una frase que hasta el día de hoy se recuerda. El vino chileno es muy rico, y dice otras cosas. Estuve ahí esa noche, eso fue en abril del 2013. Estamos recordando, repasando fechas musicales a esta hora. Hemos hablado de ellos en otras oportunidades. Un día como hoy, pero de 1987, Starship publicaba No Protection, segundo álbum de estudio de esta banda estadounidense. Trabajo marcado por el posterior alejamiento de Greg Steele, la voz femenina emblemática del grupo, quien se reincorporaría posteriormente. Este álbum alcanzó la posición número 12 en el ranking Billboard y la número 26 en el chart británico. Fue certificada con disco de oro en los Estados Unidos y también en Canadá. Buena agrupación Starship. Ya está dicho, un día como hoy, un 9 de julio de 1987, publicaban No Protection. Nos quedamos con esta página musical que, aparte de ser buena, exitosa, marcó tendencia porque aparece la banda sonora de la película, ya lo hemos contado, Me enamoré del maniquí.

propósito de Alison Moyet, que escuchamos a esta hora. Por esta fecha también, pero en 1983, Yazoo, agrupación en la cual ella fue vocalista, lanzaba You and the Bot, segundo y último álbum de estudio del dúo synth pop británico. Creo que lo recordamos días atrás. A propósito, nos quedamos junto a Alison Moyet con otro de sus clásicos, Invisible. A la vuelta de la pausa, volvemos con el bloque AM. Ya tenemos anotadas algunas canciones también.

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1: 11:00 a.m. en punto.
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4: La grúa Trocadero se alza como una de las huellas más visibles del pasado portuario de Antofagasta. Instalado en el antiguo muelle del sector, este imponente brazo metálico fue durante buena parte del siglo XX una herramienta fundamental para la carga y descarga de mercadería, especialmente vinculada a la actividad minera que impulsó el crecimiento de la región. Su estructura, diseñada para mover grandes volúmenes, funcionaba gracias a un sistema mecánico que marcaba el ritmo del trabajo del borde costero. En su entorno se desarrollaba una intensa vida laboral, cuadrillas de estibadores, embarcaciones que llegaban y zarpaban constantemente y un flujo continuo de productos que conectaban a Antofagasta con mercados nacionales e internacionales. Para muchos, la grúa representa ese espíritu de esfuerzo que caracterizó a la ciudad. Un tiempo en que el puerto era el corazón de la vida económica y social. Con los años, las faenas portuarias se modernizaron y la grúa Trocadero dejó de operar, pero su silueta permaneció como un testimonio silencioso de esa historia. Hoy, aún sin una declaratoria oficial, es parte del patrimonio afectivo de los antofagastinos. Su presencia recuerda la identidad laboriosa del puerto y aporta un carácter único al paisaje urbano, conectando a las nuevas generaciones con un pasado que sigue vivo en la memoria colectiva.
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7: Ya. Estas son sugerencias musicales, tenemos hartas anotaditos. Está un poquito agriado hoy día. Usted también nos puede pedir sus canciones favoritas, como siempre. Yo cometí un pecado, uno de tantos, que no he mencionado en las redes sociales nuestras. Nos puede escribir a través del Instagram, @radio.ua. Estamos en nuestro fans page, Radio UA, en Facebook. Nuestra cuenta en X, @radio.uantof. Y nuestro WhatsApp de siempre, pues. Solamente nos escriben por ahí, +569-378-61320. Nos gusta saber que somos su compañía durante la mañana. Acá nos saludan, ahora in situ, en un instante. 11:05. Hola, buen día, saludo. Saludo, amigo mío. Saludos, abrazos, muchas gracias por estar allí.
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7: Acá nos pidieron esta canción, me dicen, ¿podemos escuchar? Hola, buen día, ¿podemos escuchar Iracundos, Te llamé?
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7: No, pues esta canción se llama Te lo pido de rodillas.
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7: Qué tremenda voz tenía Eduardo Franco, cantante uruguayo.
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7: Ya comenzamos con esta, la primera sugerencia musical de este bloque. De rodillas. Canciones. Saludos para el sector Centro Alto de Antofagasta también, que nos sintonizan ahí.
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7: Comenzamos este bloque con los Iracundos.
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0: Los Iracundos, nuestros primeros invitados. Acá nos llega otra sugerencia musical para que usted cante también en la casa. Sí. ¿Quién nos escribe por acá? Hola, buen día. Siempre escuchando la 99.9. ¡Qué bueno! También nos puede escuchar a través de la web www.radiouba.cl. Un tema de Leo Dan. Ya pues. Aquí escuchamos a don Leopoldo Dante Tevez Coronel, su nombre real, que nació en Santiago del Estero el 22 de marzo del año 42 y falleció en Miami hace poquito, el 1 de enero del 2025. Don Leopoldo Dante Tevez Coronel, más conocido artísticamente y en el mundo mundial como Leo Dan, cantante, compositor y actor argentino. Mucho éxito tuvo don Leo Dan.
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0: ¿Quién no ha cantado esta canción? Yo creo que en un karaoke, en un carretito.
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0: La gente la conoce como Amor Divino. Esta canción se llama ¿Cómo te extraño, mi amor?

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1: Avanzamos un poquito en el tiempo ahí de Don Leo Dan. Nos piden escuchar a
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1: Montserrat Bustamante. Norma Montserrat Bustamante, que nace en Viña del Mar, en Gómez Carreño, en la parte alta de Viña. Más conocida hoy en día en el mundo mundial como Mon Laferte. Aquí no viene sola, viene acompañada por Enrique Bumburi, con este batatazo musical. Mi buen amor. Avanzamos un poquito en el tiempo, en época musical.

0: ¿Qué temones se han pedido hoy día?
1: Ahí estaba Mon Laferte junto a Enrique Bunbury.
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1: ¿Quién dijo que no tocábamos o que no se escuchaban chilenos en la radio? Al menos en esta radio te va a escuchar siempre chilenos. Aquí retrocedemos un poquito más atrás en el tiempo. Esto es más o menos 1992-1993.
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1: Nos quedamos con este buen dúo, La Sociedad, con este exitazo. Nos piden escuchar esto, ¿eh? Nada quedará, La Sociedad.

canciones que nos hacen recordar buenos momentos, buenas épocas a esta hora de la mañana. Nos escriben por acá por el chat de Amigos de la Radio. Don Oscar, saludos para Oscar, dice: amigos, buen día, excelente programación como de costumbre, qué bueno. En homenaje a la partida de Bonnie Tyler, dice, si alcanzarían, sería bueno escuchar la versión de las chilenas. Ah, Frecuencia Mod. Ya, sí, me gustó, buena idea. De hecho, por ahí alguien lo comentamos temprano. Hablamos acá internamente con respecto a eso, a la Frecuencia Mod. Lo vamos a buscar, mi querido amigo, ¿eh? Muchas gracias por la sugerencia. ¿Sabe qué? Yo me equivoqué. No es esta canción la que pidieron. No, pidieron Mil Pedazos. 11:23, ya me voy a castigar. Esta es. Nos piden escuchar acá. Cristina y los Subterráneos. Esta sí, Mil Pedazos.

0: Seguimos recordando hasta ahora de la mañana. Y el amigo auditor Don nos pedía esta canción. Vamos a escuchar a Frecuencia Mod y con esto nos despedimos del bloque, ¿eh?
1: Oh, qué pena.
0: Y tiene toda la razón, pues. Toda la razón.
1: Es la que me embarga.
0: ¿Por qué? Porque usted me dirá, oye, pero si... Esta canción la escuchamos hace rato nosotros, en su versión original. Mira, ahí está. Esa es la versión de Bonnie Tyler, que lo comentábamos temprano.
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0: ¿Cierto? Tipo 10:30 por ahí. Hicimos ese pequeño homenaje al recuento de Bonnie Tyler. Pero aquí está la versión de Frecuencia Mod. Seguramente usted no se dio cuenta. Es la versión. Es un dato freak, pero. Dato al fin. Don Oscar, muchas gracias, ¿eh? Que nos dice, amigos, buen día, excelente programación como siempre. En homenaje a la partida de la gran Bonnie Tyler, si alcanzan, sería bueno escuchar la versión de las chilenas Frecuencia Mod. De las chilenas setenteras, claro. Y su versión, Oh, qué pena, del año 78. Qué buen detalle. Insisto, un dato freak, pero. Excelente. Con esto nos vamos de este espacio y de este bloque, ¿eh? Se agradecen sus sugerencias. Y justamente, pues, este es el álbum Frecuencia Mod de 1978. En este álbum aparece el Duele Duele también. Están radicadas en Alemania, entiendo, algunas de las intérpretes de Frecuencia Mod. Para mi gusto, para mi juicio, adelantadas a la época. La producción era de Scotty Scott, la producción musical de este grupo, de este trío musical. Ya nos quedamos con esto. Oh, qué pena. Frecuencia Mod.

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1: 11:33 a.m.
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4: Playa Trocadero es una playa artificial creada para recuperar el borde costero de Antofagasta y ofrecer a la comunidad un espacio de encuentro frente al mar. Ubicada junto a antiguos muelles y cerca de la histórica grúa portuaria, este tramo costero mezcla su pasado marítimo con infraestructura moderna, paseos peatonales, ciclovías, áreas verdes y miradores. Hoy, Playa Trocadero forma parte del Círculo Turístico de Playas Artificiales, promovido por la Municipalidad de Antofagasta, lo que ha impulsado su concurrencia. No es raro ver durante fines de semana o días de clima propicio a familias, parejas o jóvenes disfrutando del borde costero, caminando por sus pasarelas, mirando el mar y compartiendo. Su particular combinación de mar, historia y ciudad se convierte en un espacio ideal para quienes buscan un respiro cerca del mar, sin alejarse de lo urbano. Playa Trocadero funciona así como un puente entre la memoria portuaria de Antofagasta y sus nuevos usos recreativos, un litoral que, entre olas, estructuras históricas y comunidad, sigue vivo, abierto y parte de la identidad de la ciudad.
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Acá nos dice un amigo auditor a través de nuestro chat. Dice temazo. Qué bueno que le guste. Es la idea también. 11:41 avanza la mañana. El precio de las bencinas anota una fuerte baja de 100 pesos por litro. Pero todavía no borra lo que subió con el alza histórica. No, es verdad. Estoy leyendo la tercera. La Empresa Nacional de Petróleo, la ENAP, publicó su esperado informe de los precios estimados para el valor de las bencinas en Chile, ya que luego de dos semanas sin movimiento se esperaban variaciones en el precio de los combustibles y que éstas fueran a la baja. O sea, se ha puesto a pensar cuánto. El otro día escuchaba a un economista a nivel nacional que decía cuánto tributa el Estado por los impuestos. Muchos esperaban la baja mucho antes. Bueno, el entusiasmo se basó en que luego del último ajuste, que fue una baja para las bencinas, ya que se había anunciado un acuerdo de paz entre Estados Unidos e Irán. Insisten con ese tema. Acá lo explicaba el otro día un profesor muy bien en una columna. Chile no le compra el petróleo a los países del Golfo. Bueno, la baja de esta semana de las bencinas fue la segunda mayor luego de la subida inédita de los precios de las bencinas a finales de marzo, ¿se acuerdan? O sea, subió casi 500 pesos y baja 100. Porque acá algunos medios dicen, tremendo histórico, pero no es tanto. Si usted lo analiza en el contexto. Bueno, en aquella oportunidad la bencina de 93 octanos bajó 95 pesos por litro, la de 97 cayó 106.7. Sin embargo, los precios de los combustibles todavía tienen que seguir cayendo para recuperar lo que subió en esa alza histórica de los combustibles. Finalmente, la ENAP informó que la bencina de 93 octanos

baja 95 pesos por litro. La de 97, 106.7 pesos por litro. Y el diésel también tiene una baja, 117 pesos por litro, 117.5. Usted puede revisar los precios, los valores a través del sitio bencinaenlinea.cl. Y ya lo decíamos, algunos servicentros, como por ejemplo, voy a decirlo, lo de la marca Shell, anunciaron que comenzaron a bajar sus precios el día de ayer ya. Algo es algo, pero todo lo demás subió. Sabe que incluso estaba leyendo diarios internacionales como el

País, de España, que también titula, dice, precio de las bencinas en Chile, los combustibles registran fuerte caída y dan un respiro al bolsillo. Sí, un respiro leve, pero respiro al fin, es verdad. Seguimos revisando información, cambiamos de tema. Lo que le contaba hace algún rato, ¿eh?, cuando revisábamos titulares, se aprobó la deuda pública hasta 6.200 millones de dólares en Chile. Uno se pregunta, ¿y cuáles van a ser las consecuencias? Insisto en algo, ¿eh? En campaña se nos dijo, no, vamos a reducir la deuda del Estado, vamos a hacer reducción de gastos, qué sé yo, que lo cual ha traído bastante polémica, sobre todo en el área de la salud. Vamos a disminuir el gasto en 6.000 millones de dólares. Pero se pide ahora endeudar al Estado en 6.200. Entonces uno, en simple, como ciudadano a pie, dice, no entiendo. El Senado de la República otorgó su aprobación definitiva este martes al proyecto de ley impulsado por el Ejecutivo que autoriza un incremento sustantivo en los márgenes de la deuda pública del Estado por un monto de 6.200 millones de dólares para el presente año. Esta iniciativa legal enfrentó con éxito su segundo trámite constitucional en el hemiciclo de la Cámara Alta, donde recibió un respaldo técnico de 28 votos a favor, 15 en contra y una sola abstención. Con este resultado de las bancadas, la propuesta logró superar el estricto quórum de 26 preferencias requeridas por la institución vigente debido a su naturaleza jurídica de norma de carácter especial. O sea, ahí se tenía que tener mayor quórum. Las justificaciones de Hacienda y el destino de las colocaciones de deuda. A lo largo de la discusión presupuestaria en el Congreso, las autoridades de la billetera pública sostuvieron que las comisiones, que resultaba imperativo elevar por ley el techo de los créditos y bonos soberanos para cubrir la citada brecha deficitaria global, absorber las diferentes contabilidades derivadas de la volatilidad de tipo de cambio internacional. ¿Cómo impacta a Chile esta nueva deuda? Según Germán Silva, analista político y académico de la Universidad Andrés Bello, destacó que el gobierno está empezando a entender que la realidad es más fuerte. Consultado respecto a las críticas presupuestarias que el gobierno de José Antonio Kast ha emitido contra la administración Boric, Silva explica que más allá de la deuda que se arrastra de gobiernos anteriores, el proyecto aprobado por el Senado es un golpe al corazón ideológico de un ejecutivo que planteó en la campaña reducir 6.000 millones de dólares, lo que decíamos al principio, y criticándole dudamente criticando el endeudamiento, ahí lo dije bien, de la administración Boric para terminar haciendo exactamente lo mismo. Y es verdad, lo dice el experto, el señor Silva, mucho se criticó y se terminó haciendo lo mismo. Seguimos revisando información. Esto tiene que ver a nivel nacional, pero claramente tiene un color local, porque luego de 4 años en Europa, Países Bajos autoriza la entrega de la exalcaldesa Karen Rojo para su extradición a Chile. Está en varios portales esto, ¿eh? A casi 4 años, 13 de julio del 2022, la exalcaldesa de Antofagasta, Karen Rojo Venegas, que fue detenida en Países Bajos. Recordemos que ella sale del país y estuvo un buen tiempo sin que se supiera su destino, hasta que un chileno la reconoce y, entre comillas, la acusa. Bueno, este miércoles se conoció que la Cancillería informó que la Corte de Apelaciones de Antofagasta, que las autoridades de la Unión Europea pusieron a disposición a la exalcaldesa para que inicie su proceso de extradición a Chile. La información fue reportada por el Poder Judicial el lunes por un oficio de la Dirección General de Asuntos Jurídicos del Ministerio de Relaciones Exteriores. Así que ahora está en manos de la justicia. Luego de 4 años en Europa, Países Bajos autoriza entrega de exalcaldesa Rojo para su extradición a Chile. Información a esta hora de la mañana, información del momento. 11:48, seguimos con música. Unos invitados habituales acá en la programación de la radio, ¿eh? Sonidos en vivo, además. Earth, Wind & Fire, y nos recuerdan que luego se viene septiembre. Esto se llama September.

0: No, gracias a usted por venir acá a nuestro escenario. Nos decía Sancho, gracias. Erwin and Fire, nos vamos. Pero antes déjeme saludar, olvidé esto recién, a toda la gente que está celebrando fecha importante en el día de hoy. Muchas felicidades a los que están de cumpleaños, aniversario de matrimonio, matricidio, lo que sea. Muchas felicidades para ustedes. En este día, día de hoy, 9, oye, cómo pasa el tiempo, 9 de julio, ¿eh? Hoy día hay que saludar, ¿sabe qué? A las Verónica. Mira, esa canción para mañana, porque dicen Verónica, Verónica, hello, hello. Santoral, hoy día, Verónica, en este 9 de julio. Ya lo sabe, ¿eh? Si conoce alguna Verónica, hay que saludarla. Hoy día, además, es el día de la bandera nacional, claro, juramento a la bandera. Día de la bandera nacional. Estamos viviendo la semana número 28 del año. Este es el día 190. Valores económicos. La UTM de julio, 71.649 pesos. Unidad tributaria del mes, 71.649. La UF para hoy, unidad de fomento, 40.844 pesos con 79 centavos. El dólar hoy abre en los 935. Así abrió el dólar hoy día, al menos. 935,71. El euro, 1069 pesos con 14 centavos. Valores económicos de esta jornada. Las temperaturas rápidamente para Antofagasta, lo decíamos temprano, para hoy se espera una máxima de 18 grados en la capital regional. A esta hora tenemos 16, cubierto, dije cubierto, variando a despejado el pronóstico para hoy en Antofagasta. 16 grados a esta hora, 18 como máxima, no va a variar mucho. Nos vamos al lindo y vecino puerto de Mejillones, que estará cubierto, variando a despejado, con una máxima de 19 grados. Como siempre, saludamos a todas y a todos en Mejillones, en la ruta 1, también en la ruta a la carretera, sectores cercanos que nos escuchan ahí a través del 99.9. Hoy es Santa Vero, me dicen acá. Exactamente, saludo a las Vero. Sí. Eso nos dice un auditor, es Santa Vero, así es. Nos vamos, quédese en la sintonía, como siempre, la invitación cordial, afectuosa, grandota, gigante, para que se quede con nosotros. En los próximos minutos, como siempre, viene una muy buena conversación en el espacio denominado Reflejos y Contextos. Hoy conversamos con la gente de Proa, y no es porque estén acá, está acá don Jaime Olivares, a quien tengo el gusto de conocer y hace tiempo que no lo veía. Hoy presidente de la Corporación Proa. ¿Usted ha escuchado hablar de Proa? Corporación Proa. Es Pro Antofagasta, que han hecho un montón de actividades, campañas para ir en bien de la ciudad. ¿Usted ha visto cuando viene ingresando por la ruta 5, viene ingresando Antofagasta desde el lado sur? ¿Ve la mano del desierto que se ve? Eso es de una idea de Corporación Proa hace 30 años atrás, por ejemplo. Bueno, y para hablar de los proyectos, de las cosas que se vienen, va a estar un ratito más aquí, unos 5 minutos menos, don Jaime Olivares conversando acá en el panel interesante aquí. Y después hacemos conexión con Radio Francia para lo que es el informativo noticiero mundial. Así que no alcanzamos con la música, nos vamos de inmediato. Gracias por la sintonía, nos reencontramos más ratito en noticias y también en el bloque con música de nuestra tierra. Que le vaya bien, gracias por la sintonía, abrazo, chao.
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1: 11:57
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7: Reflejos y Contextos, acá en Radio Universidad de Antofagasta. En esta ocasión nos acompaña acá en el estudio de prensa de Radio Universidad de Antofagasta el presidente de la Corporación PROA, Jaime Olivares Ahumada, con quien vamos a ir conversando diversos tópicos, diversos aspectos de esta corporación que hace 34 años trabaja por Antofagasta, con amor y orgullo por Antofagasta, trabajando a través de diferentes proyectos por reforzar nuestra identidad. Don Jaime, ¿cómo está? Bienvenido a Radio Universidad de Antofagasta.
8: Buenos días, un gusto el poder estar acá en el estudio de Radio Universidad de Antofagasta, pudiendo tener alguna tribuna con nuestra corporación Pro Antofagasta, PROA.
7: Don Jaime, como decía en la presentación, 34 años ya de esta corporación que trabaja por el bienestar de la identidad de Antofagasta, digamos, por mejorar, por generar identidad acá en nuestra región. ¿Cuál
9: es? Radio Francia.
7: Reflejos y Contextos, acá en Radio Universidad de Antofagasta. En esta ocasión nos acompaña acá en el estudio de prensa de Radio Universidad de Antofagasta el presidente de la Corporación PROA, Jaime Olivares Ahumada, con quien vamos a ir conversando diversos tópicos, diversos aspectos de esta corporación que hace 34 años trabaja por Antofagasta, con amor y orgullo por Antofagasta, trabajando a través de diferentes proyectos por reforzar nuestra identidad. Don Jaime, ¿cómo está? Bienvenido a Radio Universidad de Antofagasta.
8: Buenos días, un gusto el poder estar acá en el estudio de Radio Universidad de Antofagasta, pudiendo tener alguna tribuna con nuestra corporación Pro Antofagasta, PROA.
7: Don Jaime, como decía en la presentación, 34 años ya de esta corporación que trabaja por el bienestar de la identidad de Antofagasta, digamos, por mejorar, por generar identidad acá en nuestra región. ¿Cuáles han sido los hitos en estos 34 años de vida?
8: Bueno, para nosotros como Corporación PROA es importante la trayectoria que lleva nuestra corporación en desarrollando actividades culturales, patrimoniales en la ciudad de Antofagasta y en la región. Inicialmente PROA nace en el año 1992 con la creación puesta de lo que hoy conocimos o conocemos, es el monumento Mano del Desierto, que fue gracias a la participación de nuestro escultor Mario Irarrázaval, el cual nos llegó con el proyecto inicial de hacer algo por Antofagasta, no sabiendo dónde colocar su monumento. Y en los inicios, un grupo de amigos, dirigido por Carlos Tarragó, llegó a oídos de este grupo de amigos y se logró llegar a un consenso de hacer el monumento y buscar un lugar donde erigir esta Mano del Desierto. Y desde ahí nace la idea de crear, ¿no es cierto?, después de esta iniciativa de la mano, de crear la Corporación PROA. Y desde el año 1992, una vez ya erigida el monumento, se inician los procesos de conformación de la corporación, y con ello nosotros hemos desarrollado a través de este tiempo diferentes actividades en la cual es muy importante el desarrollo que hemos puesto en el patrimonio, en el rescate del patrimonio, la historia, los valores de la ciudad, haciendo obras muy emblemáticas, independiente inicialmente, como lo hablaba recién, con la Mano del Desierto. Han hecho actividades culturales, sociales, de aseo, de ornato, limpieza de playas, recuperación de espacios de la ciudad. Tenemos, por ejemplo, cronológicamente, tenemos grandes obras hechas por el pintor Luis Núñez, el cual
7: los murales
8: que son emblemáticos, muy representativos de nuestra ciudad, con personajes forjadores de Antofagasta.
7: Don Jaime, trabajar por el patrimonio, trabajar por la identidad, siempre necesita un apoyo más allá de lo que del trabajo, del gran esfuerzo que realizan los integrantes de la corporación. ¿Cómo se ha reflejado ese esfuerzo en el apoyo de las autoridades regionales durante todos estos años?
8: Bueno, inicialmente la corporación, con todo el esfuerzo de su directiva conformada por diferentes directorios en el transcurso de los años, logró tener muy buen apoyo con respecto al financiamiento de la corporación. A través de estos 34 años tuvimos los años de gloria con respecto a la corporación, pero lamentablemente después del estallido social, de la pandemia, todas estas organizaciones de cultura y que están dedicadas a preservar el patrimonio cayeron en un proceso de inercia en la cual todo cambió. El escenario económico, el escenario social cambió muy fuerte para la sociedad de todos los chilenos, y especialmente en Antofagasta. Y con ello, después de la pandemia, hemos ido retomando nosotros el espacio que tiene Corporación PROA, y lo que nos ayuda a nosotros, y aparte de esto, y también lo que gatilló un poco el desconcierto entre los aportes y financiamiento de estas corporaciones, fue el tema que salió tiempo atrás con respecto a las fundaciones y corporaciones. Sí. Y eso también ayudó un poco a desmotivar, ¿no es cierto?, que las empresas ayudasen a estas instituciones. Y justamente en este momento, uno de los proyectos que más emblemático, que nos ha costado sacar un poquito dentro de la corporación, y creo que ya con esta, en este proceso estamos a punto ya de ir a imprenta con una obra del conocido pintor, profesor, maestro Waldo Valenzuela, donde tenemos ahí un gran aporte que don Waldo Valenzuela nos dejó y nos va a dejar a todos con su libro tipo enciclopedia, en la cual él refleja todo el movimiento del arte y la cultura en la región de Antofagasta.
7: Ya.
8: Y con eso ya creo que nosotros por ahí, por más o menos en mes de agosto, vamos a estar quizás ya presentando
7: este
8: en sociedad.
7: ¿Qué recopila, qué aspecto del trabajo del profesor va recopilando, va a presentar?
8: Bueno, nosotros vamos a presentar ahí, estamos presentando, el libro se llama La Historia del Arte en la Región de Antofagasta.
7: La Historia del Arte en la Región de Antofagasta.
8: Donde el maestro Waldo Valenzuela está reflejando todo el movimiento del arte y la cultura que se produce en nuestra región, donde se destaca, ¿no es cierto?, toda la participación de aquellas personas que han contribuido al movimiento del arte, la pintura, y que van a quedar plasmados en este libro que tanto él quiso tener en vida, que lamentablemente no pudimos llegar a puerto por un tema de salud de él, y claro, también temas burocráticos, como hablábamos recién, que a veces se demoran los recursos, pero ya estamos en condiciones.
7: ¿Es una obra póstuma? ¿Él alcanzó a terminarlo?
8: Sí, va a ser una obra póstuma ahora también, por eso estamos trabajando en poder mejorar algunos, revisando algunas partes del libro, porque estaba hecho en presencia viva de él. Entiendo. Y ahora tenemos que rectificar algunos puntos, y ahí también le vamos a hacer una inserción por parte de PROA como un homenaje póstumo, y estamos trabajando, por ser este libro es financiado totalmente por AMSA, con aporte también del LEXAR, el Liceo Experimental Artístico. Tenemos también otros colaboradores que están, también está Simón Pedro, que es hijo de don Waldo Valenzuela, que también está haciendo aportes para que este libro sea también una obra bien interesante para nuestra comunidad, y sea una toma de conocimiento de lo que es la cultura y el arte para la región.
7: Cultura y arte también, que son parte de la identidad que se va construyendo a nuestra región. En ese sentido, don Jaime, ¿cómo se construye la identidad hoy de Antofagasta, una ciudad que se ha vuelto cosmopolita, que se ha ido volviendo quizás a lo que fue en un principio, una ciudad de migrantes, donde gran cantidad de personas que llegan de otras tierras y que con el tiempo, ya después de varias generaciones también, comienzan a ser parte de nuestra identidad? ¿Cómo se trabaja ese aspecto?
8: Bueno, creo que en lo personal soy parte de la experiencia que tú me haces con respecto a cómo se va construyendo la cultura, el rescate del patrimonio. Yo personalmente no soy de la región, provengo de la quinta región, llevo más de 40 años en la ciudad y en la región. He trabajado, he hecho cosas en turismo, en cultura, en la ciudad de Calama también. Y bueno, y eso para uno es importante porque esta tierra tiene algo que atrae y hay que rescatar. Creo que la región de Antofagasta y todos sus alrededores tienen mucho que entregar. Y nosotros como presidente de la corporación y como son sus componentes, sus directores, estamos trabajando en poder quizás hacer el esfuerzo máximo en poder rescatar y tomar toda esta nueva intervención que hay como polita de la ciudad. Y para ello nuestro trabajo siempre va a ser el rescate de las tradiciones, el rescate de la historia, de los forjadores, de la gente que contribuye a esta ciudad. Y nuestra misión es esa, es poder quizás ir adelantando, ¿no es cierto?, y procesando información para que el legado que dejemos nosotros como ciudad a través de nuestra corporación se refleje y se plasme también en nuestras publicaciones que hacemos, en los libros que por ello, en forma periódica, en el tiempo hemos ido sacando y contribuyendo a que la comunidad tenga información de cómo se forjó esta región.
7: Bueno, información que se entrega hoy día y que sin duda proyecta hacia el futuro nuestra identidad, es como uno de los objetivos que ustedes persiguen. Conversamos a esta hora acá en Reflejos y Contextos en Radio Universidad de Antofagasta con Jaime Olivares Ahumada, quien es el presidente de la Corporación PROA de Antofagasta. Don Jaime, bueno, conversábamos recién sobre un interesante proyecto, este libro del profesor Waldo Valenzuela que van a presentar próximamente. Aparte de ese proyecto, ¿en qué más están trabajando en estos momentos?
8: Bueno, tenemos una cartera de posibilidades en proyectos. Yo como persona natural, ejerciendo la jefatura de la dirección del directorio, yo a toda la idea le llamo proyecto, porque todas son viables. Y con ello estamos trabajando nosotros hoy en día. Hace poco sacamos un proyecto ya que postulamos el 8%, que es el tour de las iglesias de la región en 3D, que es un proyecto de 20 iglesias en la cual nosotros estamos reflejando, mostrando qué son, cómo son, aplicando un poco de tecnología, haciendo un recorrido virtual por ellas y, por supuesto, considerando algunas de las iglesias de la región que son trascendentes o importantes en su historia. Nos falta aún quizás hacer una segunda etapa y con ello mostrar a aquellas personas que no tienen acceso, ¿no es cierto?, a la posibilidad de conocer, viajar, interiorizarse un poco, de conocer más el proceso de cómo fueron construidas, en qué consisten. Nosotros llevamos este proyecto y gracias a un gestor también conocido por nosotros, con Ramón Olivares, logramos nosotros hacer este proyecto, lo cual fue adjudicado con el 8%.
7: El sector privado sin duda ha sido un apoyo fundamental del trabajo de PROA durante estos 34 años. La empresa privada siempre ha tenido una buena relación con ustedes y se ha sumado de buena forma a estas iniciativas, a estos proyectos que han ido planteando.
8: Correcto. Creo que el reconocimiento más grande que se puede hacer es al sector privado, creyendo en las posibilidades que tenía PROA en su momento. Y gracias al sector privado, a los medios de comunicación, radio, televisión, que siempre han cooperado en la difusión de los quehaceres de la corporación, nuestra corporación sí reconoce siempre ese interés que han tenido con nosotros. Ahora, siempre hemos hecho cosas emblemáticas, por ser la remodelación de la Plaza Colón, que la recuperación de la ruina de Huanchaca, la mano del desierto, los jeroglíficos que se han hecho en el desierto también. Tenemos remodelaciones de plazas, de barrios, limpieza de playa, la campaña Aún Ace Te Cayó Un Papel, que fue una campaña muy fuerte.
7: Con mucho
8: con mucho apoyo de los medios de comunicación, y que todos los niños chicos, los pequeños recordaban, y los jardines también se impartió esto, y cada pequeño siempre iba cantando en la calle la canción, que fue muy, muy pegajosa en su tiempo, y que eso nos ayudó a tener también una identidad más cercana con la comunidad con respecto a Proa. Entonces, eso yo creo que el reconocimiento, yo en lo personal, como presidente del Proa, doy los reconocimientos, y que sigan haciendo, ¿no es cierto?, el poder que nos puedan seguir apoyando, que para nosotros el apoyo del sector privado es vital, y también el sector público, que en sus oportunidades también nos va a apoyar con sus proyectos públicos.
7: Don Jaime, como siempre el tiempo es un poco acotado, pero si algún auditor, alguna persona, alguna entidad quiere apoyarlos, presentarles alguna idea y presentarla y también gestionar esa idea junto con ustedes, ¿cómo deberían hacerlo? ¿Cómo se pueden acercar a Proa?
8: Bueno, nosotros estamos en... tenemos redes sociales, tenemos nuestra página web www.corporacionproa.cl. Estamos ubicados en calle Osa 2172, en los altos de los Club de Leones, entre Copiapó y calle Coquimbo.
7: Y Coquimbo, claro.
8: Donde nosotros estamos abiertos a poder recibir aquellas personas que están interesadas en seguir cooperando con Proa. De hecho, este tiempo último hemos recibido muchas visitas en nuestra oficina, donde han ido a consultar, a presentar propuestas, saber qué es lo que estamos haciendo, y eso es importante, porque después de un tiempo de la pandemia, nuestra oficina estuvo mucho tiempo cerrada, y hoy en día estamos con las puertas abiertas tratando de que nuestra corporación sea visible para la comunidad.
7: Don Jaime, le agradecemos estos minutos por haber venido a conversar con nuestros auditores acá en Radio Universidad de Antofagasta, y como siempre nuestra radioemisora está ahí a su disposición, a disposición de Proa, para seguir cooperando en lo que sea necesario.
8: Bueno, desde ya gracias por escuchar a los radio oyentes, y también dar las gracias a ustedes como medio de comunicación y poder transmitir, ¿no es cierto?, nuestro pensamiento y nuestro accionar. Y de todas maneras, ustedes siempre han sido un apoyo para la Corporación Proa, en el sentido de que hoy en día están ustedes transmitiendo cápsulas de difusión nuestra, y eso es importante para la comunidad, y desde ya agradezco la atención prestada a nuestra corporación. Muchas gracias por la invitación.
7: Muchas gracias.
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2: Hola, ¿qué tal? Bienvenidos a una nueva entrega del Diario Mundialista de Radio Francia Internacional. Arrancan los cuartos de final. 40 selecciones quedaron fuera. Solo quedan 8 equipos en la palestra. El nivel de competición ha aumentado y eso se palpa en el ambiente. En pocas horas viviremos el primer duelo entre dos selecciones que se conocen muy bien. De hecho, los capitanes de ambas escuadras son íntimos amigos, Kylian Mbappé y Achraf Hakimi. Además, el choque cuenta con una cuenta pendiente luego de que los franceses apeasen a los marroquíes en las semifinales del pasado Mundial de Qatar. Así se presenta este 8 de julio. ¡Arrancamos!

0: Escuchan el fervor de la hinchada marroquí que ha inundado las calles de Boston a la espera del primer choque de cuartos de final que enfrenta la selección africana con el combinado de Francia. Algunos de ellos han intentado incluso perturbar el sueño de los Bleus con fuegos artificiales y ruido de tambores, mientras aquí, en París, la policía ha puesto en marcha un dispositivo de vigilancia para evitar o frenar los posibles disturbios que se puedan producir esta noche en una región donde convive una diáspora de más de 1,5 millones de marroquíes, como decíamos, en Boston, y al margen de la anécdota, en el cuartel general de los franceses el ambiente es mucho más cordial. El seleccionador Didier Deschamps habló de su rival con el máximo respeto y sobre todo con mucha precaución.
1: Prévoir un match, c'est le profil du Maroc n'est pas celui du Paraguay.
2: Prever un partido frente a Marruecos es pensar en un encuentro diferente al que nos enfrentó a Paraguay. Para quien no lo sepa, Marruecos se midió con Francia en las semifinales del pasado mundial y acaban de ser finalistas en la Copa Africana de Naciones, con lo que se le puede considerar como un muy buen equipo. Tiene buenos jugadores que no están ahí por casualidad y además conoce muy bien a mis jugadores y viceversa, ya que muchos comparten club e incluso amistad. En cuanto al partido, será un duelo entre dos equipos a los que les gusta tener la posesión del balón, les gusta atacar y meter goles, así que habrá que ser muy competitivos porque este equipo de Marruecos tiene mucha calidad.
1: De très bonne qualité.
0: Y del lado marroquí la confianza es absoluta para poder ganar a los franceses. Sus jugadores son conscientes de la gran posibilidad que se les presenta, como comentó el delantero Brahim Díaz en conferencia de prensa previa.
3: Estoy muy contento de poder ayudar al equipo y de pues, ser uno de los referentes a nivel de juego. Y como he dicho, los compañeros lo hacen aún más fácil porque tenemos una plantilla muy buena, un equipo muy bueno. Evidentemente jugamos como una de las favoritas, pero si estamos aquí es porque nosotros podemos competir y también somos uno de ellas. Queremos ganar, queremos darlo todo, queremos dar la mejor versión de nosotros y estoy seguro y confío mucho en el equipo de que será así y bueno, como digo, confianza plena en todos los compañeros y en mí también en poder hacerlo lo mejor posible. Sé que vamos a hacer las cosas muy bien.
0: Así pues, ya estamos contando las horas para conocer al primer semifinalista de este Mundial, Marruecos o Francia. Todo esto a la espera de que los otros tres partidos se deben jugar de aquí al cierre de este fin de semana. En una de estas concentraciones se halla nuestra enviada especial al Mundial, Ana María Ospina. Nos vamos a Kansas City para conocer la última hora de la única selección superviviente de América.
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0: Y a la espera de que esta noche marroquíes y franceses se enfrenten por un boleto a semifinales, vamos a indagar un poco en la eliminatoria donde se ubica el único representante americano, el conjunto de Argentina, que ha seguido hasta la fecha nuestra enviada especial al Mundial, Ana María Ospina. Muy buenas.
5: Hola Carlos, un gusto saludarte, ya que preparándonos para lo que sigue.
0: Muy bien, ¿cómo afronta el conjunto albiceleste su duelo ante Suiza?
5: Pues por el lado de los hinchas voy a empezar con ellos, porque me he trasladado con una parte desde Atlanta, donde lograban esa remontada histórica, entonces van muy emocionados con esos, hasta aquí a Kansas. Vuelven a casa, porque aquí es donde la selección argentina se ha concentrado durante todo el mundial, donde varios argentinos incluso casi que se han quedado viviendo desde hace un mes. Por el lado del equipo, la preparación es un poco más compleja, porque Scaloni decidió no darles día de descanso, es decir, hoy van a retomar los entrenamientos, incluso ayer ya se estaban entrenando, y recordarles que el planteamiento que tendrá Scaloni podría ser muy similar al que vimos en el partido de Atlanta, pero que tendrá que contrarrestar el equipo ofensivo

0: Rodríguez menciona a Leo Messi, pues vale la pena recordar que lleva 8 tantos en este mundial, lidera la lista de goleadores y es el máximo artillero de la cita mundialista. También quisiera recordar otro dato, Carlos, y es que hubo un duelo bastante famoso, muy reciente entre ambos equipos, entre suizos y argentinos. Esto fue en octavos de final de Brasil 2014. En aquella ocasión el partido se definió de manera agónica también en la prórroga. El resultado fue 1-0 un gol histórico marcado por Ángel Di María.
1: Bien que me acuerdo porque estuvimos cubriendo ese encuentro en ese Mundial para Radio Francia Internacional. Muy breve, antes de cerrar, sabemos a esta hora si Scaloni va a contar con todos sus efectivos para afrontar el cuadro helvético.
0: Sí, porque en ese último encuentro pues no se reportaron ni jugadores lesionados gravemente o con molestias de consideración, por eso entonces organizó un cronograma para que puedan llegar todos en óptimas condiciones, realizará cargas diferenciadas, por un lado los jugadores con mayor desgaste físico pues tendrán trabajo regenerativo y por el otro trabajo con mayor intensidad, los que no estuvieron presentes en todo el partido frente a Egipto. Y sobre la evolución táctica que podrá contar con todos, pues a Scaloni de ver qué variantes podrá hacer en el 11 inicial para poder enfrentar, como decimos, a un equipo bastante cerrado al que necesita desde el principio ir a imponerse en su territorio.
1: Muy bien, Ana María, volvemos a contactar mañana contigo para que nos adentres en otro choque en el cual estamos interesados entre España y Bélgica. Hasta entonces, cuídate mucho.
0: Chao, hasta mañana. Full Harmony.
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1: Con apenas una jornada de descanso, hoy arrancan los cuartos de final del Mundial 2026. Es tiempo idóneo para que realicemos un breve paréntesis que nos sirva de análisis en compañía de Alejandro Valente, persona muy capacitada y vinculada a esta casa, ya que fue jefe de deportes, pero ahora, como decimos en España, ve los toros desde la barrera. Alejandro, muy buenas y gracias por tener esta deferencia con nosotros.
4: Gracias, Carlos, buenos días.
1: Muy a grosso modo, y teniendo ya los 8 equipos que se van a jugar el trofeo de la Copa del Mundo, ¿qué es lo que más destacas de lo que se lleva disputado y si hay algún aspecto al que habría que poner un pero?
4: Digamos que yo la primera observación que haría es que los cuatro principales cabezas de serie, que son España, Argentina, Francia y Inglaterra, han logrado clasificarse para cuartos de final. Es una nota importante para ellos, incluso podemos decir que se clasificaron no fácilmente, porque para ninguno fue fácil, pero sin tener que pasar por las prolongaciones ni por los penales. Francia, ya sabemos, lo hizo contra Paraguay, sufriendo lo suyo, pero bueno, ganando por un penal. España ganando casi sobre la hora frente a Portugal en un partido que no fue cómodo. Inglaterra sufriendo lo suyo frente a México, pero imponiéndose finalmente 3-2 en Ciudad de México. Y Argentina, digamos, el martes, con esa victoria inesperada, casi, en todo caso, totalmente loca frente a Egipto, que tras haber ido ganando 2-0 a poco más de 10 minutos del final, terminó perdiendo 3-2. O sea que los cuatro grandes favoritos teóricos de la competición están en cuartos de final y sus adversarios van a ser finalmente equipos que no forman parte del top 8 de este Mundial, salvo Bélgica, que es el rival de España, ya que Portugal, Brasil y Países Bajos fueron eliminados prematuramente. O sea que tenemos unos cuartos de final abiertos, pero con cuatro claros favoritos, creo yo.
1: Los cuartos de final que van a tener como protagonistas a un conjunto africano, uno americano y 6 europeos. ¿Podemos traducir que la UEFA domina en cuanto a confederaciones o esta lectura es un tanto engañosa?
4: Pues sí, como siempre, podemos decir. O sea, no es una cifra totalmente sorprendente. En general suele haber 5 o 6 europeos en cuartos de final y esta edición no es la excepción. Podemos pensar que a lo mejor se podía haber esperado un poco más de Sudamérica, que finalmente estuvo cerca, pero que solo clasificó a Argentina y que dejó en la cuneta en particular a Brasil y a Colombia en octavos de final. Podemos decir que México a lo mejor podía haber esperado mejor suerte y haber conseguido entrar en esos cuartos de final. Y podemos pensar que los africanos, que habían hecho una muy buena primera ronda, también podían haber esperado una mejor recompensa, pero finalmente las instancias eliminatorias directas fueron muy duras para los africanos.
1: Se ha criticado que Argentina fuese por el lado fácil del cuadro, pero las dificultades a las que se enfrentó en el

0: cuadro sudamericano, también ha demostrado que no hay equipo fácil en este Mundial, que todo está muy equilibrado.
1: De todos modos, en un Mundial uno no elige sus adversarios, tiene que enfrentar a los equipos que se presenten, y ningún adversario es cómodo, ningún adversario es fácil. Hemos visto en el fútbol internacional que hay una evolución creciente en la que vemos en casi todos los equipos jugadores que están rodados en clubes a menudo europeos, o en todo caso en grandes clubes, ya sea europeos o sudamericanos o centroamericanos, y jugadores que saben trabajar el balón, que saben preparar los partidos, que saben resistir. Es un Mundial en el que destacan sobre todo mucho los grandes goleadores. Hemos visto a Messi, a Mbappé, a Kane, en fin, a Haaland, que están brillando, y también grandes arqueros que han sorprendido al mundo, algunos totalmente desconocidos, como era Bosigni, el de Cabo Verde. O sea, es un Mundial en el que hay grandes equipos y grandes individualidades.
0: Por supuesto, que pase lo que pase, suceda lo que suceda, hay que disfrutar de esta recta final, como al igual vamos a disfrutar de todos los apasionados del deporte rey durante este tiempo que estábamos esperando, ¿no?, de un Mundial tan largo, entrar ya en la recta final para ver estos partidos tan potentes. Un gran abrazo, Alejandro Valente, gracias por haberte pasado por nuestro diario mundialista, como siempre un placer, ¿eh?
1: Un abrazo, Carlos.

0: del Mundial, hoy con nuestra compañera Paola Ariza. Muy buenas.
1: Hola, Carlos. Sí, la FIFA anunció que Justin Bieber se unirá a Madonna, Shakira y BTS como co-cabezas de cartel en el primer espectáculo de la final del Mundial, reuniendo a algunos de los artistas más grandes del mundo para una celebración histórica en la intersección del deporte, la música y el impacto global. Burna Boy, con su éxito mundial Dai Dai con Shakira, sigue dominando las listas de éxitos a nivel mundial. También aparecerá durante la emisión de 11 minutos junto a Gustavo Dudamel, el reconocido director venezolano y director musical y artístico de la Filarmónica de Nueva York, y el coro PS22, ganador del premio Webby con Coldplay. Y otro dato relacionado con el seguimiento del mundial, después de que se diesen a conocer cifras muy exitosas, como que la ocupación de los estadios en la primera fase ha tenido una medida del 99,7% y 65,000 hinchas por partido. Si el torneo está alcanzando cifras sin precedentes de asistencia, no es menor en el área digital, ya que la competición acumula ya 20,000 millones de visualizaciones de video en las plataformas de la FIFA. Por último, una noticia del arquero que ha eclipsado al resto en este mundial. Boshinha, el portero de Cabo Verde, ya es el guardameta con más seguidores en Instagram. Actualmente tiene 28,3 millones por delante de figuras como lo son el belga Thibaut Courtois con 18,1 millones, el alemán Manuel Neuer 15 millones o el que fuera campeón del mundo en 2010, el español Iker Casillas con 20,4 millones.
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0: 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Nos despedimos haciendo un guiño a Bonnie Tyler, quien falleció en el día de hoy, dejando un legado musical pop británico que será recordado por varias generaciones. Canciones que seguirán sirviendo para festejar y animar fiestas como la del fútbol mundial. Recuerden que hoy arrancan los cuartos de final con ese choque entre Francia y Marruecos, la víspera de un atractivo España-Bélgica, pero eso se lo contaremos mañana en la misma antena de RFI. Hasta entonces, llévense los saludos de Vanessa Albasó, quien estuvo en la producción técnica, y de quien les habló Carlos Pizarro. Que siga la fiesta del fútbol y que la disfruten junto a nuestras emisoras asociadas. Un saludo. Adiós.

0: Universidad de Antofagasta le indica la hora.
1: 12:36.
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4: Ingeniería en Minas potencia su vinculación para vincular directamente a los estudiantes con profesionales de la industria minera. El Departamento de Ingeniería en Minas de la Universidad de Antofagasta realizó una serie de charlas enfocadas en la geología cuprífera y en los procesos de investigación e innovación aplicada del Instituto de Tecnologías Limpias, ITL. Además, se presentó el libro del ingeniero civil químico Francisco Sánchez Pino, obra en la que comparte su experiencia con la producción de cobre electro obtenido. Los expositores abordaron sus respectivas trayectorias, tanto sus éxitos como los fracasos, construyendo los relatos en testimonios laborales desde la práctica en terreno, vivencias que fueron compartidas en las charlas, lo que sin duda refuerza la formación académica de los estudiantes. Este ciclo de charlas semestrales se enmarca en el curso de investigación minera que se imparte en la carrera de Ingeniería en Minas, instancia donde también expusieron profesionales de la constructora Vic, Ecolab, IMSS y Molinor, además del ingeniero civil industrial Félix Lastra, superintendente de desarrollo TCF de la gerencia de relaves de Sierra Gorda. Una de las presentaciones la dictó el geólogo senior de la superintendencia de geología de la división Radomiro Tomic de la minera estatal Codelco, Rodrigo Rojas Arancibia, enfocaban su trayectoria profesional y el quehacer del geólogo en la minería. Es muy importante este tipo de actividades para el desarrollo profesional de los estudiantes. Acercarse a la industria cuando están en proceso de formación es clave para afrontar de mejor manera el mundo laboral, sostuvo el profesional. En la exposición también hizo énfasis en el mapa estratégico de la división Radomiro Tomic en ámbitos de producción, seguridad, sustentabilidad, competitividad y crecimiento. En tanto, el ingeniero civil industrial David Molina Concha, líder de minería sustentable del ITL, orientó su ponencia en los lineamientos de la entidad y en el desarrollo y uso de las tecnologías sustentables. Respecto a la publicación Proceso de producción de cobre electro obtenido, experiencias operacionales, su autor, el ingeniero civil químico Francisco Sánchez Pino, describe en la publicación toda la cadena de producción desde el mineral hasta la elaboración de cobre de alta pureza. El experimentado profesional señaló que es muy importante que los jóvenes estudiantes conozcan los procesos productivos de la actividad cuprífera y capacidad de adaptación al dinamismo de la industria. El gran cambio y el gran salto de la minería fue el paso del sistema en el proceso de extracción por solvente desde el nivel piloto a escala industrial a partir de 1987, y del cual surgieron después hasta 19 plantas de tratamiento aquí en la zona norte, básicamente entre Calama y Antofagasta, y esos cambios ocurren. Hay que estar preparado, sostuvo. Lanzan convocatoria de ponencias para el tercer Encuentro Nacional de los Patrimonios. Serán 3 días de actividades, aprendizajes y diálogos en torno al tema patrimonial. Este evento buscará dar continuidad al éxito alcanzado en las dos versiones realizadas en Rancagua con la Universidad O'Higgins como anfitriona en noviembre de 2024 y en Ancud, archipiélago de Chiloé, con el apoyo de la Universidad de los Lagos en octubre de 2025. El programa considera un bloque inaugural, presentación de ponencias, conversatorios y un recorrido que va a permitir a las personas participantes apreciar el valor patrimonial de la ciudad de Iquique. El encuentro abordará la problemática de habitar los espacios patrimoniales, los llamados otros patrimonios, como son los cielos oscuros, el océano como agente patrimonial y el patrimonio industrial y cultural de Chile, de alta valoración según la UNESCO. Según explicaron sus organizadores, podrán participar presentando ponencias personas relacionadas en la gestión, difusión y salvaguarda del patrimonio en instituciones de educación superior u otras instituciones educativas, estudiantes de pre y posgrado, directivos y responsables del área, gestores de programas y académicos. Quienes deseen presentar ponencias deben hacerlo hasta el 27 de septiembre siguiendo las bases de esta convocatoria disponibles en el enlace www.auregionales.cl.
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Hola, hola, ¿cómo le va? Muy buenas tardes. Nuestro saludo cordial nuevamente para todas, para todos. 12:45. Luego de las informaciones, entrevistas, actualidad, conversación, Diario Mundial, volvemos con un poquito de música de nuestra tierra. Ahí lo dijo, así se llama esta canción, La Cinturita, del Universal, Víctor Jara, para comenzar.

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Eso que escuchábamos era la Juana Rosa, Silvia Infanta y los Cóndores. A esta hora los clásicos de la música de nuestra tierra. Algunos minutos nos separan de las 13 horas, 4 para ser rigurosos. Contarle que Autopistas de Antofagasta está informando a esta hora. Atención, ruta 1 a la altura del kilómetro 10.500, la carretera caletera más bien, perdón, en la caletera oriente. Hay una segregación a esta hora por trabajos eléctricos, ¿ah? Para la gente que circula ahí en dirección hacia el norte, salida norte de Antofagasta, ruta 1, kilómetros 10.500, caletera oriente, segregación por trabajos eléctricos a esta hora. Precaución para la gente que transita, que maneja por ese lugar. Nos vamos con lo que suena, quédese en la sintonía, ya vienen noticias, la conexión con Radio Análisis en su segunda edición. Pronto tenemos más programación, columnas, informativos durante la tarde. Conexión con Radio Francia, radios regionales, más programación, más programas. Una tarde ideal para acompañarlos a través de la programación de Radio Universidad de Antofagasta. Nos vamos con esta canción que participó y que ganó alguna vez la competencia folclórica del Festival de Viña del Mar. Me refiero a Ginette Acevedo con La Torcasita. Con esto nos despedimos. Que le vaya muy bien. Muchas gracias por sintonizarnos, por estar ahí al otro lado del receptor. Buenas tardes.

0: Universidad de Antofagasta le indica la hora.
1: 13:00 en punto.
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Bienvenidas a esta segunda edición de Radio Análisis hasta las 2 con este contenido que prepara el Departamento de Prensa de Radio Universidad de Chile en la contingencia nacional, política, internacional, cultura. También seguimos con la sección mundial de fútbol 2026. Como siempre, revisamos también parte de la temperatura a esta hora en la región metropolitana. Algunos están en sus lugares de trabajo, otros movilizándose, proyectan también su cierre de día. Baja de temperatura a 15 a esta hora en Santiago y una máxima que llegaría a 17 con nubosidad parcial. Y para mañana viernes 10, proyectando mínima de 10, máxima de 18, con una madrugada y mañana con cielo nublado acá en la capital. 13:03. Saludamos al equipo también que permite esta salida al aire y de inmediato con el detalle de las noticias.

0: en La Moneda, el bicentenario de la presidencia de la República, con una ceremonia que reunirá al actual presidente José Antonio Kast con exmandatarios y representantes de familias presidenciales. Alexis González con todos los detalles. Buena tarde.
1: Buenas tardes, Diana. Así es, precisemos que esta actividad recuerda los 200 años desde que Manuel Blanco Encalada asumió como el primer presidente de Chile el 9 de julio de 1826. Uno de los hechos que concentrará la atención será el encuentro entre el presidente José Antonio Kast y el expresidente Gabriel Boric. Ambos participarán en las actividades organizadas por el gobierno en el segundo encuentro público desde el cambio de mando en marzo pasado. De hecho, hace pocos instantes, el exmandatario arribó hasta el Palacio Presidencial, luego lo hizo el expresidente Eduardo Frei y también la viuda del expresidente Sebastián Piñera, Cecilia Morel. Esta ceremonia comenzará en el Salón Rojo, donde el presidente José Antonio Kast recibirá a los exmandatarios, Gabriel Boric, como señalábamos, y Eduardo Frei Ruiz-Tagle, además de Cecilia Morel, en representación del expresidente Sebastián Piñera, y de Miguel Patricio Elwin, en representación de la familia del expresidente Patricio Elwin. Posteriormente, a las 15 horas, el mandatario encabezará la ceremonia oficial de conmemoración de los 200 años de la presidencia de la República, acompañado por los ex jefes de Estado y los familiares de los ex mandatarios invitados. Esta ceremonia busca destacar el carácter republicano de la institucionalidad presidencial y relevar la continuidad democrática más allá de las diferencias políticas entre quienes han ocupado la presidencia del país. Una de las principales ausencias será la de la expresidenta Michelle Bachelet. La exmandataria se encuentra desarrollando actividades internacionales vinculadas a su candidatura para la Secretaría General de las Naciones Unidas, por lo que no podrá participar en esta conmemoración. Tampoco estará presente el expresidente Ricardo Lagos, quien en el año 2024 anunció su retiro de la vida pública y desde entonces ha mantenido un bajo perfil. Precisamos que estas actividades por el Bicentenario comenzaron durante la jornada de ayer con la reapertura del paso peatonal del Palacio de la Moneda, permitiendo nuevamente el acceso de la ciudadanía al interior de la sede de gobierno en el marco de esta conmemoración histórica, Diana.
0: Quedaremos en contacto entonces, Alexis, por esas actividades que están próximas a comenzar. Muchas gracias. Buena tarde.
1: Buena tarde.

0: Bueno, y se ha hablado de acuerdos entre el Partido por la Democracia, el gobierno, a propósito del trámite de la mega reforma y alguno de sus elementos capítulos que la componen. La oposición se ha reunido para un objetivo, hablan de unificar posturas finalmente ante sus críticas por este proyecto. Y aunque el entendimiento sobre invariabilidad tributaria generó diferencias internas, dirigentes afirmaron que el objetivo del encuentro es recuperar esta unidad para enfrentar la tramitación de la iniciativa y preparar requerimiento ante el Tribunal Constitucional. ¿Nos actualiza y ha seguido alguno de estas citas? Camilo Vega, buenas tardes.
1: Buenas tardes, Diana, un gusto en saludarte. Como señalabas, la oposición volvió a reunirse durante este jueves para coordinar su estrategia frente a esta denominada mega reforma impulsada por el gobierno del presidente José Antonio Kast, una cita que congregó a presidentes de partidos, jefes de bancada y también abogados constitucionalistas para analizar los reparos jurídicos al proyecto y preparar la presentación de un requerimiento ante el Tribunal Constitucional. De hecho, hace escasos minutos, a través de una declaración pública, los presidentes del Partido Socialista, PPD, Partido Liberal, Democracia Cristiana, frente Amplio y Partido Comunista confirmaron que van a recurrir al Tribunal Constitucional para que se revise dicho proyecto en los temas tributarios y medioambientales. El encuentro, no obstante, se desarrolló luego de que un grupo de senadores del PPD alcanzara un acuerdo con el gobierno para modificar el capítulo de invariabilidad tributaria. En específico, se acordó con el Ejecutivo una reducción de 25 a 10 años del beneficio para inversiones superiores a los 50 millones de dólares, manteniendo el plazo de 25 años para inversiones superiores a los 500 millones. Ese entendimiento tensionó las relaciones al interior de la oposición en las últimas horas, que ha mantenido una postura crítica frente a este proyecto en su conjunto. En la antesala de la reunión de partidos de oposición, el presidente del PPD, el diputado Raúl Soto, aseguró que la participación de su colectividad en esta cita buscaba dar una señal clara de querer restablecer la coordinación y la unidad más allá de toda legítima diferencia que pueda surgir en el camino, enfatizando que existen objetivos superiores que requieren un esfuerzo conjunto. Escuchemos parte de las palabras del diputado del Partido por la Democracia.
2: Un grupo de senadores ha hecho un esfuerzo de diálogo para mejorar esta propuesta respecto de un punto en particular, que es la invariabilidad. Creemos que el conjunto de la mega reforma sigue siendo tremendamente negativa para el país, y por lo tanto ese acuerdo es de los senadores, no es un acuerdo del Partido por la Democracia. En eso quiero ser absolutamente claro, y tampoco de toda la bancada. La senadora Ordóñez lo ha señalado ya públicamente también. Hemos resuelto, además de reiterar nuestro rechazo a la mega reforma, tomar la decisión institucional de recurrir al Tribunal Constitucional a impugnar esta mala reforma de Kast y de Quirós.
1: Como lo escuchábamos, el dirigente añadió que el diálogo impulsado por este grupo de senadores permitió mejorar únicamente el capítulo relativo a la invariabilidad tributaria, aunque insistió en que ese cambio es absolutamente insuficiente frente al conjunto del proyecto. Las críticas, no obstante, al acuerdo entre el PPD y el Ejecutivo no se hicieron esperar en la oposición. Durante las últimas horas, el senador de la Democracia Cristiana, por ejemplo, Iván Flores, calificó de vendidos a sus colegas del PPD. El parlamentario expuso que no entendía al PPD, que a espaldas de todo el resto de la oposición negoció por sí mismo. Desde el Frente Amplio, en tanto, el senador Diego Ibáñez cuestionó duramente el entendimiento alcanzado con el Ejecutivo, calificándolo como un pésimo acuerdo. Según el parlamentario, sostuvo que incluso la legislación vigente durante o desde la dictadura establecía condiciones más exigentes para acceder a mecanismos de invariabilidad tributaria, argumentando que la nueva propuesta mantiene umbrales de inversión significativamente menores. En tanto, el senador del Partido Socialista, Juan Luis Castro, señaló que la oposición ha intentado introducir modificaciones a este proyecto, aunque acusó que gran parte de esas propuestas no han sido acogidas por el gobierno. Y respecto de este acuerdo alcanzado por los senadores del PPD, Castro llamó a no profundizar las diferencias al interior del bloque. Estas fueron sus palabras.
3: Vamos a ir al Tribunal Constitucional, es un hecho. La acción de los senadores del PPD, yo creo que no debiera dificultar esa línea de trabajo, es una decisión soberana de ellos, y eso me parece que cada partido tiene que respetarse su legítima autonomía. Ahora, en el seno aquí de los partidos políticos se conversarán todos los detalles, todo lo que sea incumbente al conjunto para poder hacer las cosas de mejor manera y dar pasos que vayan reunificando a la oposición, que es lo que a todos nos interesa.
1: Mientras los presidentes de partidos y jefes de bancada de oposición se reunían para coordinar esta estrategia frente a la mega reforma, el abogado constitucionalista Tomás Jordán entregó los primeros lineamientos del análisis jurídico que sustenta la presentación de este requerimiento ante el ETC. El académico sostuvo que, pese al acuerdo alcanzado entre este grupo de senadores del PPD y el Ejecutivo para reducir parte de la invariabilidad tributaria, persisten vicios de constitucionalidad tanto en ese capítulo como en las normas vinculadas a las resoluciones de calificación ambiental. Jordán explicó que el equipo jurídico considera que existen materias que necesariamente deben ser revisadas por el Tribunal Constitucional. Estas fueron sus palabras.
4: Consideramos que hay ciertos elementos que tienen que ser discutidos jurídicamente y que el Tribunal Constitucional tiene que pronunciarse sobre si hay o no un vicio, que a nuestro parecer sí lo hay, estrictamente jurídico, entre estas normas que establecen ciertos estatutos de estabilidad no justificados, atentando contra el principio democrático, y en términos de RCA, cierta normativa que establece una indemnización, un seguro que atenta contra ciertas normas del debido proceso, que atenta contra la igualdad ante la ley, y por tanto eso es lo que se va a trabajar y coordinadamente en los próximos días.
1: Específicamente, al ser consultado por este acuerdo entre el PPD y el gobierno para reducir de 25 a 10 años la invariabilidad tributaria, Jordán reconoció que el cambio puede tener algún efecto político, pero sostuvo que no modifica el diagnóstico jurídico al respecto. En esa línea explicó que el principal reparo dice relación con el principio de proporcionalidad. Jordán también fue consultado sobre las diferencias entre esta propuesta y los regímenes de invariabilidad aplicados históricamente en Chile, particularmente el establecido mediante el decreto ley 600 durante la dictadura. El abogado explicó que ese instrumento respondía a un contexto económico y político excepcional distinto al actual. Por ello sostuvo que el debate jurídico pasa por determinar si hoy subsisten esas condiciones. Respecto del calendario para presentar este requerimiento ante el TC, Jordán señaló que la decisión corresponde exclusivamente a los parlamentarios, mientras el equipo de abogados va a continuar desarrollando los fundamentos técnicos de la acción. Diana.
0: Sí, esta discusión va dejando varios escenarios abiertos, uno sin duda que es el fondo del proyecto, ¿no? El contenido que ha propuesto el gobierno, las críticas que han planteado algunas voces y lo que eso podría aportar o afectar según cada punto de vista el futuro cercano de la política pública, económica y local. Y en otro sentido, Camilo, escenarios también más políticos, o sea, desde el primer momento el ministro Quiroz dijo que la estrategia sería hablar uno a uno casi, hablar con dirigentes, hablar con sectores, pero no como bloque. Y ahí también hay una opinión, ¿cierto?, desde el origen, desde el gobierno, de cómo ofrecer estos diálogos, de descartar algún acuerdo nacional más amplio, ahí hay un punto. Y por otro lado, cómo la oposición iba a enfrentar esa estrategia, unida, cada uno por su lado, bueno, y estamos viendo en las últimas horas parte de estos escenarios que se están tratando de aclarar. Hay diálogos que todavía la presidenta del Senado convoca, algunos se suspenden, otros se mantienen las posibilidades todavía sobre la mesa, por lo tanto queda bastante ahí que revisar y sin duda que son jornadas importantes para el trámite legislativo y estos diálogos en paralelo, así que el mismo senador Castro ha dicho que era una semana compleja para la oposición, de acusaciones cruzadas, y que hay una idea de salir, él dijo, de un escenario pantanoso. Veremos si va a ser tan sencillo, sobre todo por los temas tan profundos que en definitiva se están posicionando con esta llamada mega reforma.
1: Claro, al menos ahora se da esta señal, al menos desde la oposición en conjunto, con esta declaración pública en la que confirman que van como oposición unida al TC.
0: Muchas gracias, Camilo. Buenas tardes.
1: Buenas tardes.

La Cancillería informó que las autoridades de Países Bajos aprobaron la extradición de la exalcaldesa de Antofagasta, Karen Rojo, condenado en nuestro país por fraude al fisco. El Ministerio de Relaciones Exteriores notificó de esta decisión a la Corte de Apelaciones de Antofagasta y se enviaron los antecedentes a Interpol Chile para que viaje a Europa. Rojo abandonó el país tras ser condenada a 5 años y un día de presidio por fraude al fisco y fue detenida en Países Bajos en julio de 2022. Su salida de Chile se produjo el 23 de marzo de ese año, 2022, antes de que la Corte Suprema confirmara su sentencia y en circunstancias en que no tenía hasta ese momento medidas cautelares. Desde julio de 2022 permanece recluida en una cárcel de mujeres de Países Bajos a la espera de que se resuelva su proceso de extradición. La ex alcaldesa de Antofagasta fue encontrada culpable de contratar servicios de asesoría política con recursos de la Corporación Municipal de Desarrollo Social por 24 millones de pesos. Esto con un objetivo relacionado con la reelección en 2016. Información entonces que da a conocer durante esta mañana la Cancillería. Habrá que chequear entonces los siguientes pasos. Hablamos de la autorización por parte de Países Bajos de la extradición de la ex alcaldesa Karen Rojo.

0: esta segunda edición de Radio Análisis, 13 horas 18 minutos. Diputadas de oposición e integrantes de la Comisión de Mujeres y Equidad de Género presentaron un requerimiento ante la Contraloría General de la República para solicitar su pronunciamiento respecto a eventuales irregularidades en el uso de recursos públicos en la cartera, específicamente respecto a supuestos aumentos y beneficios remuneratorios al margen de procedimientos establecidos en la ley. La petición, entre ellas, apoyada por la parlamentaria del Frente Amplio, Constanza Schoenhaut, llega luego de que la Asociación Nacional de Funcionarias y Funcionarios del Ministerio de la Mujer y la Equidad de Género denunciara justamente lo anterior, una serie de presuntas irregularidades, incluyendo denuncias sobre eventuales problemas de probidad, uso irregular de recursos públicos y aumentos de remuneraciones fuera de los procedimientos habituales. La diputada Schoenhaut explicó el fondo de esta solicitud.
1: Nos parece de máxima gravedad que puedan existir este tipo de irregularidades, por tanto pedimos a Contraloría un pronunciamiento para que dé cuenta de la legalidad de estos actos, si es que se tomó razón o no de aquellos, y si efectivamente hay un buen uso de estos recursos y si es necesaria eventualmente una auditoría, sea interna o externa. Tenemos un ministerio que ha demostrado durante estos 4 meses desorden y queremos saber qué tan profundo es ese desorden. Es por ello que también en la comisión del día de ayer pedimos una sesión especial para citar a la ministra y a la subsecretaria que den cuenta de la ejecución presupuestaria.
0: Sobre hechos puntuales, la parlamentaria aseguró que se acusa una eventual subejecución del presupuesto, atendiendo la etapa del año, aumentos de sueldos irregulares de funcionarias de confianza del gobierno, además del freno de licitaciones y de compras públicas fundamentales para la operatividad del ministerio. En la instancia se cuestionó también la conducción política de las autoridades de la cartera. Paulina Cid, presidenta de la Asociación Nacional de Funcionarias y Funcionarios del Ministerio de la Mujer y Equidad de Género, aseguró que aquí no solo hay faltas administrativas gravísimas, y dijo, por el quehacer público rutinario, sino que estamos además bajo fuego cruzado entre autoridades, la cito textual. Planteó que si bien un cambio de autoridad en la subsecretaría, los roces continúan y afirmó que genera obstaculización permanente en las labores.
2: Hay de por medio también acusaciones de ley CARI, lo que obviamente no es desde el funcionariado antiguo, sino que es entre todas estas personas que entraron a partir del 12 de marzo. A eso se suma lo que hoy día venimos aquí nuevamente a denunciar, que tiene que ver con posibles faltas a la probidad, que son muy graves, porque nosotras como ministerio cuidamos nuestros recursos. Hay una serie de procedimientos y cuando este gobierno además nos tiene a todos bajo la lupa diciendo que van a haber auditorías, haciendo auditorías mulas, aquí su gente está a destajo haciendo mal uso y habiendo corrupción interna. Eso nosotros no lo vamos a permitir.
0: En esta asistencia a Contraloría, el ingreso de esta solicitud, también estuvo presente la diputada Carolina Cumides, quien indicó que no basta una instrucción sumaria, que es lo que dijo la ministra ayer. Hay dejos muy graves de que este ministerio se quiere matar. No podemos permitir que la institucionalidad que da respaldo y garantías a las mujeres de Chile tenga en contra a la propia ministra y a la propia subsecretaria. Es el planteamiento que se hace entonces ante esta presentación por parte de parlamentarias que, como decíamos, además son integrantes de la Comisión de Mujeres y Equidad de Género del Congreso Nacional.

0: La nueva ofensiva estadounidense contra Irán marca el fin del alto el fuego y abre una fase mucho más incierta para Medio Oriente, para los mercados energéticos y también para la propia política interna de Donald Trump. Parte del comentario del internacionalista Javier Pérez y que saludamos en estudio. Buenas tardes.
1: Buenas tardes, Diana. Y claro, todo esto tras dos noches ya consecutivas donde el CENTCOM, el Comando Central del Ejército Estadounidense, contra cerca de 170 objetivos militares, ha liberado los ataques que han dejado al menos ya 14 muertos y 78 heridos, según ha informado el Ministerio de Salud iraní. Washington intenta con esto presentar la ofensiva como una represalia directa, pero que tiene un trasfondo más complejo. El punto de quiebre estuvo la interpretación del memorándum firmado el 17 de junio. Ese acuerdo establecía que Irán reabriría el estrecho al tráfico comercial de forma gratuita por 60 días. Sin embargo, Teherán interpretó que su derecho a gestionar la reapertura le permitía rediseñar rutas de navegación y llevar los buques hacia canales más próximos a sus aguas territoriales, cerca de las islas de Kemch y Larak. Con esto, Irán buscaba dos cosas: acostumbrar a las flotas internacionales a obedecer sus directrices y a dejar instalada la idea de que una vez cumplido el plazo de gratuidad podrían cobrar tarifas por el tránsito en esos canales. Frente a esa maniobra, Estados Unidos y Omán movieron ficha. Mascate, Omán, propuso desviar el flujo comercial hacia un corredor alternativo por el sur, surgiendo la costa de la península de Musadam y permitiendo dentro de aguas omaníes mover a los barcos. Para Washington, esa ruta permitía mantener el flujo de petróleo sin validar el control iraní. En otras palabras, la llave de Teherán sobre Hormuz perdía valor estratégico. Por eso la reacción iraní fue tan rápida con los ataques con drones y misiles del 6 y 7 de julio que apuntaron precisamente contra embarcaciones que inauguraban esa ruta. Ese golpe le entregó a Trump el argumento que necesitaba para volver a atacar. Trump escribió en su red Truth Social que esto es una represalia por el bombardeo de barcos ayer por parte de Irán. Si vuelve a ocurrir será mucho peor. Irán respondió lanzando misiles y drones contra bases estadounidenses en Kuwait, Bahrein y Qatar, mientras las iranas antiaéreas se activaban en varios estados del Golfo. Según reportes citados a altos funcionarios estadounidenses, la campaña de Estados Unidos podría mantenerse durante días o semanas, lo que revela que no se trata de un golpe aislado, sino de una estrategia de presión sostenida inaugurando una nueva fase. La lógica de Trump no parece volver a negociar en el sentido clásico, y de hecho ha dicho que no quiere tratar más con los iraníes y los ha insultado públicamente. Pero eso no significa que no busque una salida política. Lo que intenta es reemplazar la negociación por coerción, obligar a Irán a aceptar condiciones sin presentar el resultado como una concesión negociada. La contradicción está en que Trump quiere mostrarse implacable, pero al mismo tiempo insiste en que no busca una guerra larga. Y ahí aparece la amenaza sobre la isla de Karg, uno de los elementos más sensibles de toda esta crisis. Karg no es solo una isla militar cualquiera, sino que es el principal nodo exportador de petróleo iraní, por donde sale cerca del 90% del crudo del país. Y si Irán usa Hormuz como una palanca para encarecer el petróleo global, Estados Unidos amenaza a Karg como una contrapalanca. Puede golpear el punto por donde Irán obtiene buena parte de sus ingresos. Trump incluso dejó entrever que podría tomar la isla en una fase que eleva drásticamente el nivel de riesgo, porque ya no se trataría de bombardear instalaciones.

0: Y a su base hay aislacionistas si la guerra se prolonga. El segundo riesgo también es económico, donde el tráfico de Hormuz ya se paralizó casi por completo, con una caída fuerte en el número de buques que transitan diariamente, y el crudo volvió a subir a la barrera de los 79-80 dólares por barril. Y el problema está en que esta crisis ocurre en un momento de muy poca capacidad de amortiguación. Las reservas estratégicas de petróleo en Estados Unidos están en sus niveles más bajos desde 1983, y eso limita la capacidad de Washington para estabilizar precios si la crisis escala. Un bloqueo mayor de Hormuz podría llevar el Brent nuevamente sobre los $100 y reactivar la presión inflacionaria global, Diana.
1: Javier, sabemos que además en Irán se está realizando el funeral del ayatolá Jamenei. ¿Qué importancia tiene que estos ataques coincidan con el funeral?
0: Bastante, tiene una importancia simbólica bien compleja, además pensando de que algunos de estos ataques que ocurrieron en estos dos días ocurrieron muy cerca de donde ocurrían el funeral del ayatolá Ali Jamenei, y ahí hay una doble lectura que uno se puede hacer también entendiendo cómo ha sido lo masivo que ha sido esta funeral, que además ha recorrido también por fuera de Irán, también llegando a Irak y congregando todas las comunidades chiitas que hay en Medio Oriente. Y ese es el punto, o sea, estamos en un momento de una fase donde Trump y Estados Unidos tratan de presionar para poder conseguir nuevos concesiones en el plano de la mesa negociadora, pero al mismo tiempo presentan una fase donde Irán está también luchando una propia guerra interna de lógicas con los propios otros países musulmanes de la región. O sea, también hay una lucha teológica que está por detrás y que también marca este conflicto, donde entonces una nueva fase también puede atraer una nueva fase de complicaciones y de más complejidades dentro de los propios relación de los las comunidades musulmanas y chiitas y sunitas. Hay que entender que hay, por ejemplo, Arabia Saudita, Emiratos Árabes Unidos, son países profundamente sunitas y que están enfrentados con Irán, pero que también dentro de sus países, y como en todos también en la región, tienen comunidades chiitas y que cada vez más, sobre todo en este momento de la guerra, están tomando un rol más protagónico y que puede hacer estallar distintos conflictos en toda la región, y esto agrandarlo aún más, mucho más de lo que es, y eso ya es una fase muy distinta que es más difícil de controlar y que puede tener consecuencias imprevisibles.
1: Sí, antes de despedirnos, nos mencionaba parte de estos escenarios, hechos, para mirar con atención. ¿Qué podemos plantear sobre estos mayores riesgos de una nueva fase?
0: Bueno, ahí uno lee, por ejemplo, que las reservas de petróleo de Estados Unidos están en sus niveles más bajos desde 1983. ¿Por qué es relevante pensarlo desde Estados Unidos? Y a lo mejor uno podría pensar, bueno, eso en Estados Unidos, el resto del mundo quizás está mejor, o acá en Chile podemos estar también mejor, pero el tema es que tiene dos funciones. Una, que las reservas de Estados Unidos son una de las más grandes del mundo junto con las de China, y que esas reservas sirven para liberarse al mercado y regular los precios. Una vez que eso se empieza a acabar, los precios ya no tienen cómo regularse y se disparan. Y si se vuelven a disparar sobre los $100, estaríamos volviendo a esa época, a ese momento donde estábamos hablando, bueno, hay un riesgo inflacionario que está a la vuelta de la esquina y que eso se traduce para todo el mundo. Entonces ahí hay una doble lectura que hay que hacer, puesto que también es un riesgo sistémico para todo el mundo, y tanto para Estados Unidos, que tiene elecciones pronto. Entonces es un riesgo doble ahí.
1: Comentario del internacionalista Javier Pérez, que invitamos siempre también a su versión escrita durante la jornada, disponible en radio.utile.cl. Javier, muchas gracias, nos reencontramos mañana.
0: Nos vemos.
1: 13:30, breve pausa.
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0: Segunda edición de Radioanálisis, 13 horas 34 minutos. La directora del Centro de Extensión Artístico y Cultural SEAC de la Universidad de Chile, Dominique Thoman, aseguró que el primer aniversario de la Gran Sala Sinfónica Nacional representa la consolidación de un espacio que ha logrado construir una identidad propia y convertirse en un punto de encuentro para el público, más allá de la excelencia acústica que caracteriza a este recinto. La directora añadió que tras un año de funcionamiento, el recinto se consolidó como ese espacio artístico al que los asistentes desean regresar, conocer, destacando que en un contexto donde existen pocos lugares de encuentro ciudadano, la sala ha conseguido posicionarse como un lugar abierto para todas las personas, además con sus temporadas de música clásica y de todos los elencos que componen el SEAC, pero con nuevas iniciativas que incorporan música popular u otras disciplinas artísticas. Conversamos en la primera edición de Radio Análisis Hoy de Radio Universidad de Chile con Dominique Thoman, quien sostuvo que el principal motivo de celebración no es solo el aniversario de la sala, sino el papel que ha adquirido como espacio de convivencia y reflexión.
1: Yo creo que lo que se celebra es la apertura de un espacio de encuentro, un espacio que es transversal, que todos los que, vamos a decir, quien entra a la sala sale de una manera mucho más renovada, de una manera tocada, ¿no? Tocada en el entendido de que hay una reflexión. Cada vez que uno entra, escucha algo, te conmueves, ¿no? Te remueves de alguna medida. Eso no quiere decir que lo que se escuche sea bonito, voy a decirlo de una manera sencilla, sino que efectivamente te hace pensar, te hace reflexionar. Pero lo entretenido, creo, y lo importante de esto es que es con un otro.
0: Thoman también destacó el valor simbólico y urbano del emplazamiento de la Gran Sala Sinfónica, ubicada en el eje de la Alameda, señalando que su localización favorece el acceso desde distintos puntos de Santiago y fortalece el desarrollo cultural del sector. En este contexto, valoró la creación de la Red Cultural Alameda. Hemos ido contando desde el origen de esta iniciativa, que son aquí distintos centros, espacios culturales, comunitarios, que están relevando este sector céntrico de la capital, priorizando la cultura, pero poniendo en el debate público que cultura también, por ejemplo, tiene que ver con seguridad, con espacios públicos donde las redes, las personas se apropian y interactúan con todas estas propuestas. Recordemos que son más de medio centenar de estas organizaciones culturales para revitalizar este principal eje. Uno de los principales objetivos, volvamos al SEAC, ha sido derribar las barreras que tradicionalmente han alejado a parte del público de la música sinfónica. En este sentido, Thoman explicó que esa misión no se limita a mantener precios accesibles, sino que contempla también una serie de actividades gratuitas y una programación pensada para acercar a esos nuevos públicos.
1: Nosotros queremos ser asequibles, esta es nuestra misión, ¿no es cierto? El poder, vamos a decir, democratizar también el acceso, ¿no? Y en ese sentido, bueno, lo primero que uno pensaría son los precios, y ahí yo creo que se ha hecho un trabajo grande en términos de que hay varias instancias que efectivamente el precio no existe. O sea, tenemos charlas previo a los conciertos, que son las previas, que son completamente gratuitas, donde se habla con los artistas de lo que se va a escuchar y también se van haciendo concursos, en fin, o sea, que permiten que puedan acceder, ¿no es cierto?, públicos o no públicos todavía, pero gente que quiere venir a los distintos conciertos.
0: Al hacer un balance de este primer año, Thoman recordó especialmente el montaje del relato Azul con texto del poeta Elikura Chiguaylaf y música del compositor René Silva, experiencia que posteriormente fue presentada en las semanas musicales de Frutillar. Claro, los elencos del SEAC también forman parte de otras propuestas fuera de la capital, incluso fuera de estos espacios tradicionales, como han sido conciertos masivos como el del Estadio Nacional. También destacó espacios de música de cámara, el trabajo conjunto con la Universidad de Santiago en un programa dedicado a Monteverdi, la capacidad del equipo técnico para transformar visualmente el escenario mediante iluminación y escenografía. Finalmente, la directora adelantó que junto al futuro director artístico Ari Rasilainen se realizará un proceso de ajuste fino de la sala para optimizar este comportamiento acústico, aprovechando el conocimiento acumulado durante todo este primer año de funcionamiento.

0: Al mediodía de este sábado 11 de julio se realizará el lanzamiento de la exposición UNCU, el tejido como cosmovisión, en el Centro Cultural Monte Carmelo, ubicado en Avenida Bellavista, 0594 en Providencia. Las artistas Rosa García Lobatón, investigadora peruana especializada en arte textil andino y conservación de textiles precolombinos, Susan Jersquito y Macarena Lemus Mena, esta última diseñadora de vestuario y fundadora de Pigmento, presentan una colección única de 12 uncus. Estas túnicas tradicionales que usaba la nobleza inca, rescatando sus diseños, colores y símbolos sagrados para preservar su significado original. Inspirada en estas túnicas precolombinas, esta colección reinterpreta el uncu desde una mirada femenina, rescatando el legado de las mujeres en el arte textil mediante materiales, colores e iconografías tradicionales, una propuesta que une patrimonio, memoria y creación contemporánea. Entendida no solo como una prenda, sino como un soporte de comunicación, de identidad y de pensamiento. Así lo comentó Susan Jersquito y mencionó que desde la cosmovisión andina se exploran principios como la complementariedad y la reciprocidad. El textil como una forma de pensar y habitar en el mundo, dijo la historiadora del arte y tejedora.
1: El origen del proyecto nació de el interés compartido de las artistas por investigar y dialogar con las técnicas textiles y el pensamiento andino desde una mirada más contemporánea. El proceso incluyó investigación histórica a través de toda una investigación bibliográfica y una experimentación material, el desarrollo de una serie de uncus que reinterpretan mediante distintas técnicas textiles, texturas, colores y articulan un trabajo colaborativo entre arte, diseño y saberes textiles.
0: Susan Jersquito, también profesora de técnicas textiles andinas, destacó que el uncu puede seguir siendo un espacio de reflexión, por lo que se propone un diálogo entre tradición y creación artística actual.
1: También el equipo se complementa con María Choque Mamani, que es la que teje todas las estructuras de algunas de los uncus que están presentados en la exposición. Esos son tejidos en telar de pedales. También la curadora a cargo es Sofía Enríquez, Catalina Baeza, que realiza la difusión, Roberto Rivera, que hace la fotografía, Matías Salazar, el registro sonoro, Taller Vértice, que está a cargo de todo lo que es montaje. ¿Y qué busca transmitir la exposición? La exposición invita a comprender el textil como un lenguaje y una forma de conocimiento.
0: Se inaugura entonces esta exposición el sábado 11 de julio y estará abierta hasta el 15 de agosto en el Centro Cultural Monte Carmelo, con horarios de visitas de lunes a jueves de 9 de la mañana a 5 de la tarde y viernes de 9 a 19 horas, el sábado desde las 10 hasta el mediodía. Proyecto que está financiado por el Fondar Nacional de Creación Artística 2025, se traslada luego a la Casa La Higuera en San Felipe desde el 8 al 30 de septiembre.
2: Hola, hola, buenas tardes. Mi nombre es Azul Alonso, soy productor de Casuana Compañía, un espacio creativo y centro cultural en el barrio Yungay. Les quiero contar acerca de nuestra próxima actividad, la Feria del Libro Independiente, que se realizará este sábado 11 de julio de 11 de la mañana a 7 de la tarde en compañía de Jesús 2820, en pleno barrio Yungay. La entrada es liberada.
0: Desde las 11 y hasta las 19 horas, Casona Compañía acoge esta nueva jornada, entonces dedicada al libro independiente, una programación gratuita de actividades para toda la familia, en colaboración con la Asociación Editoriales de Chile. Más detalles nos cuenta Azul Alonso.
2: Esta feria reúne a 16 editoriales, librerías y proyectos independientes de distintas partes del país que, justamente desde distintos territorios y miradas, mantienen viva la circulación de libros fuera de los circuitos tradicionales. La estamos organizando en colaboración con la Asociación de Editoriales de Chile y durante la jornada tendremos también una programación gratuita de actividades para toda la familia. Esta contará con espectáculos, DJ sets, conversatorios y charlas. Toda la información sobre nuestros expositores y el programa completo del día la pueden encontrar en nuestro Instagram, @casonacompañía.
0: Compañía de Jesús 2820 en Santiago, librería Letras Nómadas, Odisea Libros, Ensamble Libros, editorial Matecito Amargo, Traza Editora, La Inquieta Librería, son algunos quienes van a estar presentes este sábado 11 de julio, y los ilustradores El Cometa Ludo, May Editorial y Libro a tu Pinta. Entre algunas de las actividades que comienzan entonces a eso del mediodía, espectáculo para niños y niñas a las 4 de la tarde, conversatorio, publicar literatura especulativa desde Latinoamérica en Chile, revista Sofón y Latinoamérica editada por la editorial Trazos de Aves. Ya a las 5, presentación del libro Escuelas Normales de Preceptores y Preceptoras, Fundación, Tensiones y Expansión, de la editorial Letras Nómadas, que aborda la historia de la formación docente en Chile.

0: ronda de cuartos de final de este Mundial 2026. Un partido en el que el cuadro europeo llega como favorito, pero con el peligro latente de que los africanos den la sorpresa. Saludamos a Claudio Medrano en estudio. Claudio, bienvenido.
1: ¿Qué tal, Diana? Muy buenas tardes. Un saludo, por supuesto, a todas y todos quienes nos sintonizan a esta hora, a las 16 horas en el Foxborough Stadium, en el estado de Massachusetts, ahí en los Estados Unidos. Se va a iniciar esta ronda de cuartos de final con el partido entre Francia y Marruecos. Un encuentro que va a dar inicio a un fin de semana donde tendremos además los duelos de España-Bélgica mañana viernes y el sábado Noruega ante Inglaterra y Argentina contra Suiza, en un mundial que, como hemos estado revisando durante estos días, ha estado marcado por varias polémicas, principalmente las arbitrales, a propósito de lo ocurrido en algunos partidos de la ronda de 16avos de final, en particular también lo que aconteció en el duelo entre Argentina y Egipto, donde la selección africana acusó directamente un arbitraje desfavorable, incluso denunciando esta situación ante las autoridades de la FIFA. Por lo mismo, hay mucha atención respecto de lo que vaya a ocurrir el día de hoy, y más aún considerando que la FIFA determinó que la terna referil que estará presente esta tarde en el encuentro sean todos provenientes de Argentina, una terna argentina que estará en el campo de juego, tanto el árbitro como los dos asistentes, pero además quienes estarán ejerciendo labores arbitrales fuera del campo de juego también son ciudadanos trasandinos. Esto ha generado una serie de especulaciones en redes sociales y también algunos medios de comunicación, y por lo mismo se le preguntó al entrenador francés Didier Deschamps acerca de esta situación, si es que sentía que se estaba en cierta forma corriendo peligro, ¿no?, con esta terna referil de uno de los mayores rivales que podría tener Francia en esta Copa del Mundo. Se podrían encontrar en la final si es que ambos llegan y reeditar lo ocurrido en Qatar 2022. Esto fue lo que dijo Didier Deschamps.
2: Espero que el señor Tello y los asistentes que tendremos mañana sean tan buenos como lo fueron el señor Letessier y sus ayudantes, quienes arbitraron el otro partido. Obviamente, siempre hay decisiones que pueden conducir a debate. Todo depende de qué lado estés, pero el oponente es Marruecos. No voy a considerar al árbitro como un adversario, todo lo contrario. Él está ahí para garantizar y aplicar de la manera más justa posible las reglas del juego.
3: Lo más justamente posible, las leyes del juego.
1: Sí, la principal baja de el cuadro francés para esta jornada, o la preocupación, estaba en la situación de Michael Olise, quien recordemos tiene doble tarjeta amarilla y no podrá estar en este partido. No se le levantó la sanción por parte de la FIFA, pese a que la Federación Francesa de Fútbol levantó una apelación ante el comité disciplinario, una situación muy similar a la que, por ejemplo, va a tener que enfrentar Inglaterra en su partido de mañana, del sábado ante Noruega, dado que el defensa Jarel Kwanzaa finalmente fue sancionado con 2 partidos, por lo tanto no podrá estar ante Noruega, y en caso de avanzar a las semifinales tampoco estará presente en ese encuentro, algo que contrasta finalmente con toda esta polémica que rodeó al delantero de los Estados Unidos, Folarin Balogun, quien recordemos fue amnistiado de la sanción que le debía pesar para el partido ante Bélgica, con intervención de Donald Trump y todo eso. ¿Qué pasa en el conjunto africano, en Marruecos, que podría dar una de las grandes sorpresas de esta Copa del Mundo, de avanzar a las semifinales derrotando a una de las grandes favoritas, que es Francia? Y antecedentes tiene para hacerlo, porque es una selección que viene de llegar a semifinales en Qatar 2022, es la actual campeona de África en ese partido historiado ante Senegal, le dieron el título posteriormente por secretaría, pero formalmente es el campeón de África, y tiene a varios de sus jugadores entre los mejores equipos del mundo, incluido el volante del Real Madrid, Brahim Díaz, quien ha estado realizando una impecable Copa del Mundo, lidera el apartado de asistencias con 4 asistencias en esta Copa, y por lo mismo se le preguntó al volante respecto de cómo espera afrontar este partido y si espera que va a mantener este buen nivel que ha demostrado hasta ahora en el Mundial. Esto fue lo que dijo Brahim Díaz.
4: Estoy muy contento por poder siempre ayudar al equipo. Creo que lo más importante no es las asistencias o los goles, que evidentemente pues siempre es bueno aportar y ayudar. Creo que lo más importante es el equipo, y en este caso si han ayudado a ello a ganar, pues estoy muy contento. Y bueno, siempre asumo la responsabilidad. Tener esa presión me gusta. Creo que mañana es un partido grande que a todo jugador le gusta jugar, y bueno, estoy muy preparado y nada, confío mucho en el partido de mañana y sé que vamos a hacer las cosas muy bien.
1: Pero este partido entre Francia y Marruecos no solamente se va a jugar en el campo de juego, porque hay historia precisamente estos dos países, y por lo mismo en París hay todo un operativo de seguridad dispuesto para evitar cualquier tipo de desmán, considerando las animadversiones que podrían haber a propósito de toda la historia que vincula a ambas naciones, partiendo por el periodo de ocupación que hubo por parte de Francia en territorio marroquí y que se extendió por prácticamente 4 décadas. Respecto de esto, nos cuenta Ana María Ospina, de nuestro medio asociado Radio France Internacional.
5: El fútbol entre Francia y Marruecos es mucho más que un simple partido. Es el reflejo de una historia marcada por más de 40 años de protectorado francés, de 1912 a 1956. Un legado que resurge hoy en los terrenos de juego, convirtiendo cada enfrentamiento en un símbolo: el de las tensiones poscoloniales, las identidades múltiples y los lazos migratorios entre ambos países. 2 millones de habitantes de Francia pertenecen a la diáspora marroquí. Karim Valdé, analista deportivo de RFI.
6: Cuando hay partidos frente a antiguos colonias francesas como Marruecos, sabemos que es un poquito complicado. Estamos seguros que el ambiente estará muy fuerte, con incidentes posibles.
5: En Francia, las autoridades desplegarán un amplio dispositivo de seguridad que incluye drones y policías para evitar lo ocurrido en la semifinal entre ambos equipos en el Mundial de Qatar 2022. Esa vez hubo 266 detenciones en el país galo. Pero en Estados Unidos, las selecciones quieren evitar perder y quedar eliminadas. Didier Deschamps, seleccionador de Francia.
7: Es lucha de poder. Estamos obligados a ser buenos, muy buenos, pero enfrente también hay un equipo con mucha calidad.
5: Estos encuentros siguen siendo, ante todo, una fiesta, sea en el centro de Europa, el norte de África o el norte de América. Desde el Mundial 2026, Ana María Ospina, RFI.
1: Bueno, ¿quién se va a meter a semifinales, a Francia o Marruecos? Lo sabremos a partir de las 16 horas, Diana.
0: Muchas gracias, Claudio. Buenas tardes.
1: Buenas tardes.

0: Y recordamos también mañana con Claudio acá en estudio, todos los viernes, bloque deportivo en la segunda parte de esta segunda edición de Radio Análisis. Vamos a estar mirando sin duda ahí algunos nuevos elementos de este Mundial de Fútbol, pero también todas las otras novedades de deportistas nacionales en competencias en el extranjero, internas, eventos que se vienen. Así que recuerde, mañana bloque deportivo, luego de la pausa de las 13:30 aproximadamente. 2:05. Gracias al equipo por la salida al aire. Sigan junto a toda la programación de la radio de Uchile TV y nos reencontramos pronto. Que estén bien.
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1: 13:57.
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0: las 14 horas y 27 minutos.
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3: Hacia una buena docencia universitaria. En los ambientes educativos sin distingos, el acto de enseñar siempre ha sido un desafío. El gran detalle, por cierto, se encuentra en la cultura académica, donde a veces la visión de la docencia es un problema expuesto, ya por creencia o por cierto reconocimiento que se le suele brindar. Dicho de otra forma, el prestigio académico está siempre por el lado de la investigación. Y es este camino, actualmente, el que está entregando las mejores ideas para entender cómo se puede hablar de reconocimiento o prestigio de la docencia en aquellos que ejercen la función docente, más allá de si son pedagogos o provienen de otras disciplinas. La cuestión, sin embargo, no es tan simple, porque ante la pregunta ¿qué significa realizar una buena docencia? Entramos en un terreno que requiere el análisis de variados factores junto a las suficientes evidencias en el marco de un desarrollo académico docente. Por esa razón, tal vez, el más complejo sea asumir un marco explícitamente institucional, con equipos profesionales y amplios recursos, con el propósito de ir cambiando prácticas, formas y quehaceres en la docencia. En este sentido, en la Universidad de Antofagasta, el desarrollo docente está fundamentado a través de su propio proyecto educativo institucional como documento guía de todo su quehacer formativo. Podríamos seguir las ideas de Donald Chon, un antiguo profesor del MIT, que plantea que el eje del quehacer docente se brinda a través de un pensamiento reflexivo o práctico. O sea, conocimiento en la acción, reflexión en y durante la acción, y reflexión sobre la acción y sobre la reflexión en la acción, lo que se involucra en el itinerario formativo del estudiantado. El compromiso del profesorado universitario en esta área temática, y que además es parte del criterio 4 de los estándares de la Comisión Nacional de Acreditación, se valida a través de diversos trabajos y experiencias que proceden de iniciativas, como los proyectos de innovación docente, conocidos tradicionalmente como PID, los proyectos para la producción de recursos para la enseñanza y el aprendizaje, PREDA, y los grupos núcleos de investigación en docencia NIDU como pequeñas comunidades de aprendizaje. En este ámbito, podemos apreciar una diversidad de interesantes propuestas que se divulgan en diversos sentidos, ámbitos, seminarios, congresos, revistas, etc., y que es necesario reconocer también. Un ejemplo es Determinantes Sociales de la Salud y Sociología de la Salud en Medicina, del sociólogo Alberto Torres. Estilos de aprendizaje en estudiantes de odontología, de Constanza Garrido y Nicolás Ferrer. El trabajo o proyecto Acción Pedagógica Multidisciplinar, Articulaciones desde las Ciencias Sociales, Artes y Humanidades, de la profesora Leila Méndez. Aprendizaje de ecuaciones diferenciales mediante ChatGPT en ingeniería, de Jorge Olivares y Pablo Martín de Julián. Percepciones docentes en pedagogía en educación física, de Cintia González y Karen Troncoso. Prevalencia del estrés académico en estudiantes de kinesiología, de Guido Solari. Experiencia de estudiantes de enfermería en simulación clínica, de Andrés Gutiérrez Carmona y Jenny Valdivia. Prácticas docentes universitarias y motivación orientada al aprendizaje, de Milenko del Valle. Riesgo suicida

0: e inteligencia emocional de rasgo en el entorno presencial estudiantil de Rodrigo Ardiles, fortaleciendo el aprendizaje y formación disciplinar en la asignatura de pediatría de Claudia Álvarez Higuaín, así como la diversidad de proyectos de los siguientes académicos: Nicole Riveros, Víctor Aravena, Juan Guerrero, Leandro Yancaleo, Fernando Guerra, Gina Morales, Inés Gaona, Isabel Pizarro, Claudia Valderrama, Enzo Raiqueo, León Goiti, Jorge Vega, Gabriela Flores, Felipe Donoso, Carlos Bustamante, Patricio Morales, Catalina Marín, Marcela Cantillanes, Caterin Jara, Caterin López, Carlos González, Nicomedes Valenzuela, John Baez, Daniel Castro, Leslie Quintana, Eduardo Brims, Sebastián Herrera, entre otros. Entre otros, que responden a la cuestión de cómo enseñar y mejorar sus concepciones sobre la enseñanza y el aprendizaje. De esta manera, es bueno destacarlos y hacer divulgación de esos trabajos, puesto que se hace evidente que el desafío por construir innovaciones e investigaciones en docencia universitaria es un factor revelador para los cambios de práctica en el quehacer docente y la adopción de una actitud autocrítica y reflexiva, ya que gran parte de la profesionalidad del docente universitario y su mérito dependen de la habilidad y capacidad para manejar la complejidad de una sala de clases.
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1: 14:57.
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4: Reflejos y Contextos acá en Radio Universidad de Antofagasta. En esta ocasión nos acompaña acá en el estudio de prensa de Radio Universidad de Antofagasta el presidente de la Corporación PROA, Jaime Olivares Ahumada, con quien vamos a ir conversando diversos tópicos, diversos aspectos de esta corporación que hace 34 años trabaja por Antofagasta, con amor y orgullo por Antofagasta, trabajando a través de diferentes proyectos por reforzar nuestra identidad. Don Jaime, ¿cómo está? Bienvenido a Radio Universidad de Antofagasta.
5: Buenos días, un gusto el poder estar acá en el estudio de Radio Universidad de Antofagasta, pudiendo tener alguna tribuna con nuestra corporación Pro Antofagasta, PROA.
4: Don Jaime, como decía en la presentación, 34 años ya de esta corporación que trabaja por el bienestar de la identidad de Antofagasta, digamos, por mejorar, por generar identidad acá en nuestra región. ¿Cuáles han sido los hitos en estos 34 años de vida?
5: Bueno, para nosotros como corporación PROA, es importante la trayectoria que lleva nuestra corporación en desarrollando actividades culturales, patrimoniales en la ciudad de Antofagasta y en la región. Inicialmente, PROA nace en el año 1992 con la creación puesta de lo que hoy conocemos, es el monumento Mano del Desierto, que fue gracias a la participación de nuestro escultor Mario Irrazábal, el cual nos llegó con el proyecto inicial de hacer algo por Antofagasta, no sabiendo dónde colocar su monumento. Y en los inicios, un grupo de amigos, dirigido por Carlos Tarragó, llegó a oídos de este grupo de amigos y se logró llegar a un consenso de hacer el monumento y buscar un lugar donde erigir esta Mano del Desierto. Y desde ahí nace la idea de crear, ¿no es cierto?, después de esta iniciativa de la mano, de crear la Corporación PROA. Y desde el año 1992, una vez ya erigida el monumento, se inician los procesos de conformación de la corporación. Y con ello nosotros hemos desarrollado a través de este tiempo diferentes actividades en la cual es muy importante el desarrollo que hemos puesto en el patrimonio, en el rescate del patrimonio, la historia, los valores de la ciudad, haciendo obras muy emblemáticas, independiente inicialmente, como lo hablaba recién, con la Mano del Desierto. Han hecho actividades culturales, sociales, de aseo, de ornato, limpieza de playas, recuperación de espacios de la ciudad. Tenemos, por ejemplo, cronológicamente, tenemos grandes obras hechas por el pintor Luis Núñez, el cual
4: los murales
5: que son emblemáticos, muy representativos de nuestra ciudad, con personajes forjadores de Antofagasta.
4: Don Jaime, trabajar por el patrimonio, trabajar por la identidad, siempre necesita un apoyo más allá de lo que del trabajo, del gran esfuerzo que realizan los integrantes de la corporación. ¿Cómo se ha reflejado ese esfuerzo en el apoyo de las autoridades regionales durante todos estos años?
5: Bueno, inicialmente la corporación, con todo el esfuerzo de su directiva conformada por diferentes directorios en el transcurso de los años, logró tener muy buen apoyo con respecto al financiamiento de la corporación. A través de estos 34 años tuvimos los años de gloria con respecto a la corporación, pero lamentablemente después del estallido social, de la pandemia, todas estas organizaciones de cultura y que están dedicadas a preservar el patrimonio cayeron en un proceso de inercia en la cual todo cambió. El escenario económico, el escenario social cambió muy fuerte para la sociedad de todos los chilenos, y especialmente en Antofagasta. Y con ello, después de la pandemia, hemos ido retomando nosotros el espacio que tiene Corporación Proa, y lo que nos ayuda a nosotros, y aparte de esto, que también lo que gatilló un poco el desconcierto entre los aportes y financiamiento de estas corporaciones, fue el tema que salió tiempo atrás con respecto a las fundaciones y corporaciones. Y eso también ayudó un poco a desmotivar, ¿no es cierto?, que las empresas ayudasen a estas instituciones. Y justamente en este momento, uno de los proyectos que más emblemático que nos ha costado sacar un poquito dentro de la corporación, y creo que ya en este proceso estamos a punto ya de ir a imprenta con una obra del conocido pintor, profesor, maestro Waldo Valenzuela, donde tenemos ahí un gran aporte que don Waldo Valenzuela nos dejó y nos va a dejar a todos con su libro tipo enciclopedia, en la cual él refleja todo el movimiento del arte y la cultura en la región de Antofagasta.
4: Ya.
5: Y con eso ya creo que nosotros por ahí, por más o menos en mes de agosto, vamos a estar quizás ya presentando en sociedad.
4: ¿Qué recopila, qué aspecto del trabajo del profesor va recopilando, va a presentar?
5: Bueno, nosotros vamos a presentar ahí, estamos presentando, el libro se llama La Historia del Arte en la Región de Antofagasta.
4: La Historia del Arte en la Región de Antofagasta.
5: Donde el maestro Waldo Valenzuela está reflejando todo el movimiento del arte y la cultura que se produce en nuestra región, donde se destaca, ¿no es cierto?, toda la participación de aquellas personas que han contribuido al movimiento del arte, la pintura, y que van a quedar plasmados en este libro que tanto él quiso tener en vida, que lamentablemente no pudimos llegar a puerto por un tema de salud de él, y claro, también temas burocráticos, como hablábamos recién, que a veces se demoran los recursos, pero ya estamos en condiciones.
4: ¿Es una obra póstuma? ¿Él alcanzó a terminarlo?
5: Sí, va a ser una obra póstuma ahora también, por eso estamos trabajando en poder mejorar algunos, revisando algunas partes del libro, porque estaba hecho en presencia viva de él. Entiendo. Y ahora tenemos que rectificar algunos puntos, y ahí también le vamos a hacer una inserción por parte de Proa como un homenaje póstumo, y estamos trabajando, por ser este libro es financiado totalmente por AMSA, con aporte también del LEXAR, el Liceo Experimental Artístico. Tenemos también otros colaboradores que están, también está Simón Pedro, que es hijo de don Waldo Valenzuela, que también está haciendo aportes para que este libro sea también una obra bien interesante para nuestra comunidad, y sea una toma de conocimiento de lo que es la cultura y el arte para la región.
4: Cultura y arte también, que son parte de la identidad que se va construyendo a nuestra región. En ese sentido, don Jaime, ¿cómo se construye la identidad hoy de Antofagasta, una ciudad que se ha vuelto cosmopolita, que se ha ido volviendo quizás a lo que fue en un principio, una ciudad de migrantes, donde gran cantidad de personas que llegan de otras tierras y que con el tiempo, ya después de varias generaciones también, comienzan a ser parte de nuestra identidad? ¿Cómo se trabaja ese aspecto?
5: Bueno, creo que en lo personal soy parte de la experiencia que tú me haces con respecto a cómo se va construyendo la cultura, el rescate del patrimonio. Yo personalmente no soy de la región, provengo de la quinta región, llevo más de 40 años en la ciudad y en la región. He trabajado, he hecho cosas en turismo, en cultura, en la ciudad de Calama también. Y bueno, y eso para uno es importante porque esta tierra tiene algo que atrae y hay que rescatar. Creo que la región de Antofagasta y todos sus alrededores tienen mucho que entregar. Y nosotros como presidente de la corporación y como son sus componentes, sus directores, estamos trabajando en poder quizás hacer el esfuerzo máximo en poder rescatar y tomar toda esta nueva intervención que hay como polita de la ciudad. Y para ello nuestro trabajo siempre va a ser el rescate de las tradiciones, el rescate de la historia, de los forjadores, de la gente que contribuye a esta ciudad. Y nuestra misión es esa, es poder quizás ir adelantando, ¿no es cierto?, y procesando información para que el legado que dejemos nosotros como ciudad a través de nuestra corporación se refleje y se plasme también en nuestras publicaciones que hacemos, en los libros que por ello, en forma periódica, en el tiempo hemos ido sacando y contribuyendo a que la comunidad tenga información de cómo se forjó esta región.
4: Bueno, información que se entrega hoy día y que sin duda proyecta hacia el futuro nuestra identidad, es como uno de los objetivos que ustedes persiguen. Conversamos a esta hora acá en Reflejos y Contextos en Radio Universidad de Antofagasta con Jaime Olivares Ahumada, quien es el presidente de la Corporación PROA de Antofagasta. Don Jaime, bueno, conversábamos recién sobre un interesante proyecto, este libro del profesor Waldo Valenzuela que van a presentar próximamente. Aparte de ese proyecto, ¿en qué más están trabajando en estos momentos?
5: Bueno, tenemos una cartera de posibilidades en proyectos. Yo como persona natural, ejerciendo la jefatura de la dirección del directorio, yo a toda la idea le llamo proyecto, porque todas son viables. Y con ello estamos trabajando nosotros hoy en día. Hace poco sacamos un proyecto ya que postulamos el 8%, que es el tour de las iglesias de la región en 3D, que es un proyecto de 20 iglesias en la cual nosotros estamos reflejando, mostrando qué son, cómo son, aplicando un poco de tecnología, haciendo un recorrido virtual por ellas y, por supuesto, considerando algunas de las iglesias de la región que son trascendentes o importantes en su historia. Nos falta aún quizás hacer una segunda etapa y con ello mostrar a aquellas personas que no tienen acceso, ¿no es cierto?, a la posibilidad de conocer, viajar, interiorizarse un poco, de conocer más el proceso de cómo fueron construidas, en qué consisten. Nosotros llevamos este proyecto y gracias a un gestor también conocido por nosotros, con Ramón Olivares, logramos nosotros hacer este proyecto, lo cual fue adjudicado con el 8%.
4: El sector privado sin duda ha sido un apoyo fundamental del trabajo de PROA durante estos 34 años. La empresa privada siempre ha tenido una buena relación con ustedes y se ha sumado de buena forma a estas iniciativas, a estos proyectos que han ido planteando.
5: Correcto. Creo que el reconocimiento más grande que se puede hacer es al sector privado, creyendo en las posibilidades que tenía PROA en su momento. Y gracias al sector privado, a los medios de comunicación, radio, televisión, que siempre han cooperado en la difusión de los quehaceres de la corporación, nuestra corporación sí reconoce siempre ese interés que han tenido con nosotros. Ahora, siempre hemos hecho cosas emblemáticas, por ser la remodelación de la Plaza Colón, que la recuperación de la reunión de Huanchaca, la mano del desierto, los jeroglíficos que se han hecho en el desierto también. Tenemos remodelaciones de plazas, de barrios, limpieza de playa, la campaña Aún Ace, te cayó un papel, que fue una campaña muy fuerte.
4: Con mucho
5: con mucho apoyo de los medios de comunicación, y que todos los niños chicos, los pequeños recordaban, y los jardines también se impartió esto, y cada pequeño siempre iba cantando en la calle la canción, que fue muy, muy pegajosa en su tiempo, y que eso nos ayudó a tener también una identidad más cercana con la comunidad con respecto a Proa. Entonces, eso yo creo que el reconocimiento, yo en lo personal, como presidente del Proa, doy los reconocimientos, y que sigan haciendo, ¿no es cierto?, el poder que nos puedan seguir apoyando, que para nosotros el apoyo del sector privado es vital, y también el sector público, que en sus oportunidades también nos va a apoyar con sus proyectos públicos.
4: Don Jaime, como siempre el tiempo es un poco acotado, pero si algún auditor, alguna persona, alguna entidad quiere apoyarlos, presentarles alguna idea y presentarla y también gestionar esa idea junto con ustedes, ¿cómo deberían hacerlo? ¿Cómo se pueden acercar a Proa?
5: Bueno, nosotros estamos en... tenemos redes sociales, tenemos nuestra página web www.corporacionproa.cl. Estamos ubicados en calle Osa 2172, en los altos de los Club de Leones, entre Copiapó y calle Coquimbo.
4: Y Coquimbo, claro.
5: Donde nosotros estamos abiertos a poder recibir aquellas personas que están interesadas en seguir cooperando con Proa. De hecho, este tiempo último hemos recibido muchas visitas en nuestra oficina, donde han ido a consultar, a presentar propuestas, saber qué es lo que estamos haciendo, y eso es importante, porque después de un tiempo de la pandemia, nuestra oficina estuvo mucho tiempo cerrada, y hoy en día estamos con las puertas abiertas tratando de que nuestra corporación sea visible para la comunidad.
4: Don Jaime, le agradecemos estos minutos por haber venido a conversar con nuestros auditores acá en Radio Universidad de Antofagasta, y como siempre nuestra radioemisora está ahí a su disposición, a disposición de Proa, para seguir cooperando en lo que sea necesario.
5: Bueno, desde ya gracias por escuchar a los radioyentes, y también dar las gracias a ustedes como medio de comunicación y poder transmitir, ¿no es cierto?, nuestro pensamiento y nuestro accionar. Y de todas maneras, ustedes siempre han sido un apoyo para la Corporación Proa, en el sentido de que hoy en día están ustedes transmitiendo cápsulas de difusión nuestra, y eso es importante para la comunidad, y desde ya agradezco la atención prestada a nuestra corporación. Muchas gracias por la invitación.
4: Muchas gracias.
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6: El Observatorio Vera C. Rubín comenzó oficialmente la investigación del espacio-tiempo como legado para la posteridad. LSST, por sus siglas en inglés, un ambicioso proyecto que busca crear el registro más completo del universo. Ubicado en la cima del Cerro Pachón, en la región de Coquimbo, el observatorio fue elegido para instalarse en Chile gracias a la calidad de sus cielos y realizará observaciones continuas durante los próximos 10 años. A través del escaneo permanente del cielo austral, el LSST generará una película cósmica en alta definición que permitirá registrar la evolución del universo a lo largo del tiempo. Cada noche recopilará cerca de 10 terabytes de datos y emitirá millones de alertas sobre caminos detectados en el cielo, conformando al finalizar el proyecto una de las bases de datos astronómicas más extensas jamás creadas. El observatorio cuenta con la cámara digital más grande del mundo, de 3.200 megapíxeles, capaz de capturar una imagen del cielo cada 40 segundos. Gracias a esta tecnología, los científicos podrán estudiar fenómenos como la materia oscura, la energía oscura y otros eventos transitorios del cosmos, poniendo a disposición de la comunidad científica y del público un recurso sin precedentes para la exploración del universo.

0: Sony Interactive anunció que dejará de producir videojuegos en formato físico para PlayStation a partir de enero de 2028, por lo que los nuevos lanzamientos estarán disponibles únicamente en formato digital. La compañía señaló que esta decisión responde al crecimiento sostenido del consumo digital por sobre los discos tradicionales. La medida no afectará a los juegos ya publicados ni a los títulos que se lancen antes de enero de 2028 en formato físico. Además, las tiendas podrán continuar comercializando videojuegos, aunque mediante códigos o formatos digitales en lugar de discos. Según explicó la empresa, este cambio forma parte de una evolución para adaptarse a las nuevas preferencias de los usuarios, manteniendo el acceso a los juegos tanto a través de la PlayStation Store como de comercios físicos que ofrezcan versiones digitales.
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2: 15:30.
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5: El cuartel de bomberos Arturo Prat es una de las instituciones voluntarias más antiguas y significativas de Antofagasta. Su historia comienza en 1887. Cuando un gran incendio ocurrido el 24 de abril movilizó a la comunidad y dejó en evidencia la urgente necesidad de reforzar la capacidad de respuesta frente a emergencias en una ciudad que crecía al ritmo del puerto y la actividad minera. A partir de ese hecho, la Sociedad de Artesanos y Socorros Mutuos impulsó la creación de una nueva unidad. Y el 29 de mayo de 1887 quedó formalmente constituida la Cuarta Compañía de Bomberos, inicialmente llamada Compañía de Zapadores Arturo Prat, en honor al héroe naval cuyo espíritu de servicio inspiró a los primeros voluntarios. Su primer director fue Froilán Rojo, y en sus inicios la compañía se equipó con cascos, hachas y herramientas básicas que le permitieron comenzar sus labores de manera inmediata. Con el paso de los años y acorde al crecimiento de Antofagasta, la compañía se reorganizó en 1910 para transformarse en una unidad de agua, respondiendo a incendios de mayor complejidad y adaptándose a los nuevos desafíos de una ciudad en expansión.

0: Desde entonces, sus voluntarios han sido protagonistas de innumerables emergencias, rescates y labores comunitarias que han protegido a la población frente a riesgos urbanos, industriales y domiciliarios. Más allá de su función operativa, la bomba Arturo Prat simboliza más de un siglo de compromiso ciudadano, disciplina y solidaridad.
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0: La tecnología satelital canadiense, RadarSat, se ha convertido en una herramienta clave para las labores de rescate tras los terremotos que afectaron a Venezuela. Gracias a su radar de apertura sintética, puede obtener imágenes de alta precisión incluso de noche o bajo una densa cobertura de nubes, permitiendo identificar edificios colapsados, caminos bloqueados y posibles zonas donde habrían personas atrapadas. La información generada por RadarSat se complementa con datos del Sistema Europeo Copernicus, la NASA y Naciones Unidas, lo que entrega una visión más completa de la emergencia. Esto facilita la priorización de las áreas de búsqueda, la planificación de rutas seguras para los equipos de rescate y la evaluación de la infraestructura afectada. El doble terremoto ocurrido el 24 de junio alcanzó magnitudes de 7,2 y 7,5, dejando cerca de 2.000 fallecidos, más de 5.000 heridos y cientos de edificios destruidos. Actualmente, miles de rescatistas continúan trabajando en las zonas más afectadas para localizar sobrevivientes y atender la emergencia humanitaria.
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1: 15:57.
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5: Hola, ¿qué tal? Bienvenidos a una nueva entrega del Diario Mundialista de Radio Francia Internacional. Arrancan los cuartos de final. 40 selecciones quedaron fuera. Solo quedan 8 equipos en la palestra. El nivel de competición ha aumentado y eso se palpa en el ambiente. En pocas horas viviremos el primer duelo entre dos selecciones que se conocen muy bien. De hecho, los capitanes de ambas escuadras son íntimos amigos, Kylian Mbappé y Achraf Hakimi. Además, el choque cuenta con una cuenta pendiente luego de que los franceses apeasen a los marroquíes en las semifinales del pasado Mundial de Qatar. Así se presenta este 8 de julio. ¡Arrancamos!

0: escuchan el fervor de la hinchada marroquí que ha inundado las calles de Boston a la espera del primer choque de cuartos de final que enfrenta la selección africana con el combinado de Francia. Algunos de ellos han intentado incluso perturbar el sueño de los Bleus con fuegos artificiales y ruido de tambores, mientras aquí, en París, la policía ha puesto en marcha un dispositivo de vigilancia para evitar o frenar los posibles disturbios que se puedan producir esta noche en una región donde convive una diáspora de más de 1,5 millones de marroquíes, como decíamos, en Boston, y al margen de la anécdota, en el cuartel general de los franceses el ambiente es mucho más cordial. El seleccionador Didier Deschamps habló de su rival con el máximo respeto y sobre todo con mucha precaución.
1: Prévoir un match, c'est le profil du Maroc n'est pas celui du Paraguay.
2: Prever un partido frente a Marruecos es pensar en un encuentro diferente al que nos enfrentó a Paraguay. Para quien no lo sepa, Marruecos se midió con Francia en las semifinales del pasado mundial y acaban de ser finalistas en la Copa Africana de Naciones, con lo que se le puede considerar como un muy buen equipo. Tiene buenos jugadores que no están ahí por casualidad y además conoce muy bien a mis jugadores y viceversa, ya que muchos comparten club e incluso amistad. En cuanto al partido, será un duelo entre dos equipos a los que les gusta tener la posesión del balón, les gusta atacar y meter goles, así que habrá que ser muy competitivos porque este equipo de Marruecos tiene mucha calidad.
1: De très bonne qualité.
0: Y del lado marroquí la confianza es absoluta para poder ganar a los franceses. Sus jugadores son conscientes de la gran posibilidad que se les presenta, como comentó el delantero Brahim Díaz en conferencia de prensa previa.
3: Estoy muy contento de poder ayudar al equipo y de pues, ser uno de los referentes a nivel de juego. Y como he dicho, los compañeros lo hacen aún más fácil porque tenemos una plantilla muy buena, un equipo muy bueno. Evidentemente somos como una de las favoritas, pero si estamos aquí es porque nosotros podemos competir y también somos uno de ellas. Queremos ganar, queremos darlo todo, queremos dar la mejor versión de nosotros y estoy seguro y confío mucho en el equipo de que será así y bueno, como digo, confianza plena en todos los compañeros y en mí también en poder hacerlo lo mejor posible. Sé que vamos a hacer las cosas muy bien.
0: Así pues, ya estamos contando las horas para conocer al primer semifinalista de este Mundial, Marruecos o Francia. Todo esto a la espera de que los otros tres partidos se deben jugar de aquí al cierre de este fin de semana. En una de estas concentraciones se halla nuestra enviada especial al Mundial, Ana María Ospina. Nos vamos a Kansas City para conocer la última hora de la única selección superviviente de América.
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0: Y a la espera de que esta noche marroquíes y franceses se enfrenten por un boleto a semifinales, vamos a indagar un poco en la eliminatoria donde se ubica el único representante americano, el conjunto de Argentina, que ha seguido hasta la fecha nuestra enviada especial al Mundial, Ana María Ospina. Muy buenas.
5: Hola Carlos, un gusto saludarte, ya que preparándonos para lo que sigue.
0: Muy bien, ¿cómo afronta el conjunto albiceleste su duelo ante Suiza?
5: Pues por el lado de los hinchas voy a empezar con ellos, porque me he trasladado con una parte desde Atlanta, donde lograban esa remontada histórica, entonces van muy emocionados con esos, hasta aquí a Kansas. Vuelven a casa, porque aquí es donde la selección argentina se ha concentrado durante todo el mundial, donde varios argentinos incluso casi que se han quedado viviendo desde hace un mes. Por el lado del equipo, la preparación es un poco más compleja, porque Scaloni decidió no darles día de descanso, es decir, hoy van a retomar los entrenamientos, incluso ayer ya se estaban entrenando, y recordarles que el planteamiento que tendrá Scaloni podría ser muy similar al que vimos en el partido de Atlanta, pero que tendrá que contrarrestar el equipo ofensivo que es Suiza, que sabemos que se planta muy bien, que nunca se desespera, que es paciente, que no deja espacios, y para afrontar ese partido frente a Argentina, sobre ello habló el lateral de Suiza, Ricardo Rodríguez, lo escuchamos.
6: Argentina, un equipazo, jugadores muy fuertes, bueno, buen entrenador, sabemos cómo juegan. No puedo decir nada más porque es un buen equipo.
7: Además tienen a Messi.
6: tiene el mejor, sí.
5: Y ya que Rodríguez menciona a Leo Messi, pues vale la pena recordar que lleva 8 tantos en este mundial, lidera la lista de goleadores y es el máximo artillero de la cita mundialista. También quisiera recordar otro dato, Carlos, y es que hubo un duelo bastante famoso, muy reciente, entre ambos equipos, entre suizos y argentinos. Esto fue en octavos de final de Brasil 2014. En aquella ocasión el partido se definió de manera agónica también en la prórroga. El resultado fue 1-0 un gol histórico marcado por Ángel Di María.
0: Bien que me acuerdo, porque estuvimos cubriendo ese encuentro en ese Mundial para Radio Francia Internacional. Muy breve, antes de cerrar, sabemos a esta hora si Scaloni va a contar con todos sus efectivos para afrontar el cuadro helvético.
5: Sí, porque en ese último encuentro pues no se reportaron ni jugadores lesionados gravemente o con molestias de consideración. Por eso entonces organizó un cronograma para que puedan llegar todos en óptimas condiciones. Realizará cargas diferenciadas. Por un lado, los jugadores con mayor desgaste físico pues tendrán trabajo regenerativo, y por el otro, trabajo con mayor intensidad, los que no estuvieron presentes en todo el partido frente a Egipto. Y sobre la evolución táctica, que podrá contar con todos, pues a Scaloni de ver qué variantes podrá hacer en el once inicial para poder enfrentar, como decimos, a un equipo bastante cerrado al que necesita desde el principio ir a imponerse en su territorio.
0: Muy bien, Ana María, volvemos a contactar mañana contigo para que nos adentres en otro choque en el cual estamos interesados, entre España y Bélgica. Hasta entonces, cuídate mucho.
5: Chao, hasta mañana. Full Harmony.
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0: Con apenas una jornada de descanso, hoy arrancan los cuartos de final del Mundial 2026. Es tiempo idóneo para que realicemos un breve paréntesis que nos sirva de análisis en compañía de Alejandro Valente, persona muy capacitada y vinculada a esta casa, ya que fue jefe de deportes, pero ahora, como decimos en España, ve los toros desde la barrera. Alejandro, muy buenas y gracias por tener esta deferencia con nosotros.
9: Gracias, Carlos, buenos días.
0: Muy a grosso modo, y teniendo ya los 8 equipos que se van a jugar el trofeo de la Copa del Mundo, ¿qué es lo que más destacas de lo que se lleva disputado y si hay algún aspecto al que habría que poner un pero?
9: Digamos que yo la primera observación que haría es que los cuatro principales cabezas de serie, que son España, Argentina, Francia e Inglaterra, han logrado clasificarse para cuartos de final. Es una nota importante para ellos, incluso podemos decir que se clasificaron no fácilmente, porque para ninguno fue fácil, pero sin tener que pasar por las prolongaciones ni por los penales. Francia, ya sabemos, lo hizo contra Paraguay, sufriendo lo suyo, pero bueno, ganando por un penal. España ganando casi sobre la hora frente a Portugal en un partido que no fue cómodo. Inglaterra sufriendo lo suyo frente a México, pero imponiéndose finalmente 3-2 en Ciudad de México. Y Argentina, digamos, el martes, con esa victoria inesperada, casi, en todo caso, totalmente loca frente a Egipto, que tras haber ido ganando 2-0 a poco más de 10 minutos del final, terminó perdiendo 3-2. O sea que los cuatro grandes favoritos teóricos de la competición están en cuartos de final, y sus adversarios van a ser finalmente equipos que no forman parte del top 8 de este Mundial, salvo Bélgica, que es el rival de España, ya que Portugal, Brasil y Países Bajos fueron eliminados prematuramente. O sea que tenemos unos cuartos de final abiertos, pero con cuatro claros favoritos, creo yo.
0: Los cuartos de final que van a tener como protagonistas a un conjunto africano, uno americano y 6 europeos. ¿Podemos traducir que la UEFA domina en cuanto a confederaciones, o esta lectura es un tanto engañosa?
9: Pues sí, como siempre podemos decir, o sea, no es una cifra totalmente sorprendente. En general suele haber 5 o 6 europeos en cuartos de final, y esta edición no es la excepción. Podemos pensar que a lo mejor se podía haber esperado un poco más de Sudamérica, que finalmente estuvo cerca, pero que solo clasificó a Argentina y que dejó en la cuneta en particular a Brasil y a Colombia en octavos de final. Podemos decir que México a lo mejor podía haber esperado mejor suerte y haber conseguido entrar en esos cuartos de final. Y podemos pensar que los africanos, que habían hecho una muy buena primera ronda también podían haber esperado una mejor recompensa, pero finalmente las instancias eliminatorias directas fueron muy duras para los africanos.
0: Se ha criticado que Argentina fuese por el lado fácil del cuadro, pero las dificultades a las que se enfrentó en el cuadro sudamericano también ha demostrado que no hay equipo fácil en este Mundial, que todo está muy equilibrado.
9: De todos modos, en un Mundial uno no elige sus adversarios, tiene que enfrentar a los equipos que se presenten. Y ningún adversario es cómodo, ningún adversario es fácil. Hemos visto en el fútbol internacional que hay una evolución creciente en la que vemos en casi todos los equipos jugadores que están rodados en clubes a menudo europeos, o en todo caso en grandes clubes, ya sea europeos o sudamericanos o centroamericanos, y jugadores que saben trabajar el balón, que saben preparar los partidos, que saben resistir. Es un Mundial en el que destacan sobre todo mucho los grandes goleadores. Hemos visto a Messi, a Mbappé, a Kane, en fin, a Haaland, que están brillando, y también grandes arqueros que han sorprendido al mundo, algunos totalmente desconocidos como era Gosiña, el de Cabo Verde. O sea, es un Mundial en el que hay grandes equipos y grandes individualidades.
0: Por supuesto, que pase lo que pase, suceda lo que suceda, hay que disfrutar de esta recta final, como al igual vamos a disfrutar de todos los apasionados del deporte rey durante este tiempo que estábamos esperando, ¿no?, de un Mundial tan largo, entrar ya en la recta final para ver estos partidos tan potentes. Un gran abrazo, Alejandro Valente, gracias por haberte pasado por nuestro diario mundialista, como siempre un placer, ¿eh?
9: Un abrazo, Carlos.

0: los ecos del Mundial, hoy con nuestra compañera Paola Ariza. Muy buenas.
1: Hola, Carlos. Sí, la FIFA anunció que Justin Bieber se unirá a Madonna, Shakira y BTS como co-cabezas de cartel en el primer espectáculo de la final del Mundial, reuniendo a algunos de los artistas más grandes del mundo para una celebración histórica en la intersección del deporte, la música y el impacto global. Burna Boy, con su éxito mundial Dai Dai con Shakira, sigue dominando las listas de éxitos a nivel mundial. También aparecerá durante la emisión de 11 minutos junto a Gustavo Dudamel, el reconocido director venezolano y director musical y artístico de la Filarmónica de Nueva York, y el coro PS22, ganador del premio Webby con Coldplay. Y otro dato relacionado con el seguimiento del Mundial, después de que se diesen a conocer cifras muy exitosas, como que la ocupación de los estadios en la primera fase ha tenido una medida del 99,7% y 65,000 hinchas por partido. Si el torneo está alcanzando cifras sin precedentes de asistencia, no es menor en el área digital, ya que la competición acumula ya 20,000 millones de visualizaciones de video en las plataformas de la FIFA. Por último, una noticia del arquero que ha eclipsado al resto en este mundial. Boxinha, el portero de Cabo Verde, ya es el guardameta con más seguidores en Instagram. Actualmente tiene 28,3 millones por delante de figuras como lo son el belga Thibaut Courtois, con 18,1 millones, el alemán Manuel Neuer, 15 millones, o el que fuera campeón del mundo en 2010, el español Iker Casillas, con 20,4 millones.
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0: Nos despedimos haciendo un guiño a Bonnie Tyler, quien falleció en el día de hoy, dejando un legado musical pop británico que será recordado por varias generaciones. Canciones que seguirán sirviendo para festejar y animar fiestas como la del fútbol mundial. Recuerden que hoy arrancan los cuartos de final con ese choque entre Francia y Marruecos, la víspera de un atractivo España-Bélgica, pero eso se lo contaremos mañana en la misma antena de RFI. Hasta entonces, llévense los saludos de Vanessa Albasó, quien estuvo en la producción técnica, y de quien les habló Carlos Pizarro. Que siga la fiesta del fútbol y que la disfruten junto a nuestras emisoras asociadas. Un saludo.

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2: Aunque la conectividad en Chile ha aumentado en los últimos años, la brecha digital continúa afectando a las personas mayores. Según datos del Servicio Nacional del Adulto Mayor, los hogares compuestos únicamente por adultos mayores presentan un menor acceso a Internet y gran parte de este grupo ha debido aprender a utilizar nuevas tecnologías para evitar la exclusión, enfrentándose además a mayores riesgos de fraudes y estafas digitales. Frente a este escenario, la Universidad Autónoma de Chile, a través de su Centro de Comunicación de las Ciencias y el Grupo de Investigación Calidad de Vida, Familia y Envejecimiento, impulsa talleres de alfabetización digital en distintas comunas de la región metropolitana. Las capacitaciones abordan el uso de teléfonos inteligentes, redes sociales como WhatsApp, Facebook, Instagram y YouTube, además de entregar herramientas para prevenir riesgos en el entorno digital. Estas iniciativas ya han beneficiado a más de un centenar de personas mayores, fortaleciendo su autonomía, participación e inclusión. Para la académica María Isabel Zavala, ampliar las competencias digitales de este grupo es fundamental para garantizar derechos, favorecer su integración al espacio público y demostrar que el aprendizaje puede desarrollarse en todas las etapas de la vida.

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0: El doctor Alejandro Buschmann, investigador del Centro IMAR de la Universidad de Los Lagos y único representante chileno en el Grupo Internacional GESAM de la Organización Marítima Internacional de la ONU, participa en el desarrollo de estrategias para mitigar los efectos del cambio climático mediante intervenciones en los océanos. Recientemente, expertos de distintas disciplinas se reunieron en Dinamarca para evaluar técnicas de alcalinización de los océanos, con el objetivo de analizar sus posibles beneficios, riesgos ambientales y sociales, y definir la información científica necesaria para implementar estas medidas de forma segura. Según Buschmann, el desafío consiste en desarrollar métodos que permitan capturar dióxido de carbono de la atmósfera y almacenarlo en el océano con el menor impacto posible sobre la biodiversidad. Estas investigaciones cuentan con el respaldo de diversas instituciones y gobiernos interesados en impulsar nuevas soluciones frente a la crisis climática.
1: La hora en Radio Universidad de Antofagasta.
2: Las 16 horas y 33 minutos.
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0: Nuevas observaciones del telescopio James Webb, respaldadas por datos del Observatorio ALMA en Chile, revelaron que el cometa interestelar 3I Atlas se habría formado en un entorno extremadamente frío y con una composición química distinta a la de nuestro sistema solar. El estudio, publicado en la revista Nature, analizó la nube de gas que rodea el cometa para reconstruir parte de su origen. Los investigadores detectaron una concentración de deuterio cerca de 30 veces superior a la observada en los cometas del sistema solar, además de una baja proporción de carbono 13. Estos resultados indican que el objeto permaneció prácticamente intacto desde su formación y que se originó en una etapa muy temprana de la historia de la galaxia. Según los científicos, 3I Atlas podría haberse formado hace entre 10.000 y 12.000 millones de años, mucho antes del nacimiento del Sol. Los hallazgos no solo aportan nuevas pistas sobre el origen de este cometa interestelar, sino que también ayudan a comprender cómo se formaron nuestros sistemas planetarios y las condiciones que podrían favorecer el desarrollo de la vida en el universo.
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1: 16:57.
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2: ¿Qué tal? ¿Cómo están? Les saluda Carlos Maturana. Les doy la bienvenida a esta nueva edición de noticias donde sabremos de la extradición de Karen Rojo, que entró en su etapa final tras autorización de Países Bajos. Abordaremos el lanzamiento de la campaña para bloquear celulares robados y proteger datos personales. Hablaremos del balance por sistema frontal, más de 50 casas con daños entre la Araucanía y los ríos.
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2: La Empresa Nacional del Petróleo confirmó la baja en el valor de los combustibles anunciada a inicios de semanas por autoridades a partir de este jueves. Entre la disminución destaca la de 100 pesos por litro en la gasolina de 93 y 97 octanos. Mientras tanto, el diésel bajará 155 pesos por litro y el gas licuado de uso vehicular caerá 22 pesos por litro. El ajuste se verá reflejado desde este 9 de julio. 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
2: La extradición de la exalcaldesa de Antofagasta, Karen Rojo, avanzó a su fase final luego que las autoridades de Países Bajos autorizaran su entrega a Chile para cumplir así la condena por fraude al fisco. La Cancillería informó a la Corte de Apelaciones de Antofagasta que las autoridades judiciales neerlandesas pusieron a disposición a la ex jefa comunal para concretar su traslado al país. Además, notificó a Interpol Santiago para coordinar el viaje de la comisión policial que realizará el procedimiento. Karen Rojo abandonó Chile en marzo de 2022, pocas horas después de que la Corte Suprema confirmara su condena de 5 años y 1 día de presidio efectivo por fraude al fisco, vinculado al uso de recursos públicos para financiar una asesoría comunicacional durante su campaña de reelección en 2016. Con esto, el proceso entra en su etapa operativa. Solo resta coordinar el traslado desde Países Bajos hacia Chile. Tras esto, la exalcaldesa quedará a disposición de la justicia para cumplir la sentencia que permanece vigente.
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2: Estudiantes del Liceo Insular de Achao realizaron una visita pedagógica al refugio de mitos y leyendas de la zona. La actividad busca rescatar y valorar la rica identidad cultural y las tradiciones del archipiélago de Chiloé.
0: La región de la Araucanía.
2: Autoridades de gobierno recorrieron la zona lacustre para evaluar en terreno los daños provocados por las intensas lluvias y el fuerte viento que acompañó al sistema frontal, coordinando el apoyo y la ayuda para las familias damnificadas.

0: SENAPRED emitió un nuevo balance de afectados por el sistema frontal que afectó a la zona centro-sur del país. El subsecretario del Interior, Máximo Pavés, informó que se están aplicando ya fichas FIBE en la comuna de Corral, una de las zonas más afectadas por este frente de mal tiempo. Javier Vera, con todos los detalles.
1: El Servicio Nacional de Prevención y Respuesta ante Desastres realizó un nuevo balance asociado al sistema frontal que afectó a la zona sur del país. Según los datos entregados por la entidad, actualmente se encuentran 20 personas damnificadas, más de 50 viviendas con daños y otras 50 en evaluación. Todo esto entre la región de la Araucanía y los ríos. Específicamente en la Araucanía, 59 personas se encuentran aisladas en la comuna de Teodoro Smith y 5 en Cunco. Además, 19.000 clientes se encuentran sin suministro eléctrico. Desde el Ejecutivo señalaron que las empresas de electricidad se encargarán de solucionar el problema durante el día. Sobre esto, habló la directora nacional de SENAPRED, Alisa Cebrián.
2: En materia de establecimientos educacionales, lo informamos ayer, hay 20 establecimientos educacionales en la región de la Araucanía que hoy día van a estar sin clases, uno en la comuna de Pucón y el resto en la comuna de Cunco, la mayoría de ellos por situaciones relacionadas a problemas de accesibilidad a los establecimientos educacionales y 4 jardines infantiles que presentaron algún nivel de daño menor.
1: Lo más grave sigue siendo lo ocurrido en Corral. Para esta zona, el subsecretario del Interior, Máximo Pavés, dio indicaciones respecto a las fichas FIBE para damnificados.
3: Me he contactado con el Ministerio de Desarrollo Social, con el subsecretario de Servicios Sociales, para apurar la gestión completa de todas las fichas FIBE que las personas de Corral han ido incorporando en los registros de la municipalidad a fin de que durante el día de hoy tengamos un catastro final de cuáles son los tipos de apoyos que las personas van a necesitar asociadas a la emergencia en dicha comuna.
1: La alerta amarilla se mantiene en la comuna de Cautín, en la Araucanía y en la totalidad de la región de los ríos. En tanto, desde la región del Biobío hasta la metropolitana se encuentran con alerta temprana preventiva debido a las precipitaciones que se prevén como bajas y moderadas en ambas regiones.
0: El Ejecutivo presentó la campaña Teléfono Robado, Teléfono Bloqueado para incentivar el bloqueo inmediato de celulares sustraídos. La iniciativa busca reducir el riesgo de fraudes y proteger la información personal, recordando que las compañías deben facilitar el trámite de forma gratuita. Ornella Mellado con el informe.
4: Cada año se roban cerca de 500.000 teléfonos celulares en Chile, pero solo la mitad de las víctimas solicita el bloqueo del equipo. Ante esta situación, el gobierno lanzó la campaña Teléfono Robado, Teléfono Bloqueado para reforzar la protección de los datos personales. La iniciativa llama a bloquear de inmediato el teléfono y la tarjeta SIM sin esperar la denuncia. La subsecretaria de Telecomunicaciones, Romina Garrido, explicó que las compañías están obligadas a ofrecer canales gratuitos para realizar este trámite. La campaña también recomienda conocer el código IMEI del equipo, contactar a la empresa telefónica para bloquear el dispositivo y la tarjeta SIM, luego presentar la denuncia ante Carabineros o la PDI. Desde Chile Telco llamaron a reforzar la medida de seguridad como la doble autenticación y la protección de la información personal. En tanto, el exfiscal Claudio Uribe señaló que estos delitos suelen tener escasos antecedentes para identificar a los responsables, por lo que muchas denuncias no avanzan en investigación.
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0: El Ministerio de Obras Públicas presentó una cartera de 39 licitaciones que se publicará entre julio y agosto. El paquete contempla una inversión superior a 51.500 millones para reactivar la economía y generar empleos provinciales. Eso es todo por el momento. Nos encontramos en la siguiente edición de noticias.
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7: Las 17 horas y 6 minutos.
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0: La hora en Radio Universidad de Antofagasta.
1: Las 17 horas y 27 minutos.
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0: dando una vuelta cada 96-97 minutos. Su posición fuera de la atmósfera le permite observar el universo sin distorsión, logrando imágenes extraordinariamente nítidas y precisas que superan cualquier telescopio terrestre. Con un espejo primario de 2,4 metros y varios instrumentos capaces de captar la luz ultravioleta, visible e infrarroja, Hubble ha transformado la astronomía moderna. Ha estudiado galaxias lejanas y tempranas, revelando cómo se formaron las primeras estrellas y cómo evolucionaron las galaxias a lo largo de millones de años. Por ejemplo, en 1995, la imagen del cielo profundo de la Osa Mayor mostró miles de galaxias lejanas que antes eran solo manchas difusas. Hubble detectó por primera vez atmósferas en planetas fuera del sistema solar, ayudando a identificar su composición y posibles condiciones de habitabilidad, y contribuyó a medir la expansión acelerada del universo. El telescopio también fue diseñado para ser actualizado mediante misiones espaciales. Hasta la fecha se han utilizado 5 intervenciones reemplazando instrumentos y extendiendo su vida útil más allá de lo esperado, lo que ha permitido mantener su relevancia científica. Hubble ha democratizado la astronomía. Sus datos y herramientas están disponibles para investigadores y público general, fomentando descubrimientos en todo el mundo. En Chile, astrónomos de Concepción combinan sus observaciones con las del radiotelescopio ALMA, estudiando formación de estrellas, gas galáctico y evolución de galaxias, lo que muestra cómo el trabajo local se conecta con la exploración global. Más allá de la ciencia, Hubble ha impactado la cultura y la imaginación. Sus imágenes, como los cúmulos estelares y galaxias espirales, inspiran a millones de personas y siguen recordándonos la magnitud y la belleza del universo. Es un instrumento que expande nuestra mirada y comprensión del cosmos, conectando la curiosidad humana con la frontera final del espacio.
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4: El Paseo del Mar de Antofagasta es uno de los lugares más concurridos y representativos de la ciudad. Inaugurado en 2002 y renovado en 2013, este paseo marítimo se extiende por la costa y sobre la Avenida Grecia, convirtiéndose en un corredor ideal para recorrer el litoral de manera continua y accesible. Su construcción marcó un antes y un después en la recuperación del borde costero, permitiendo que Antofagasta volviera a abrirse hacia el océano después de años en que gran parte de la franja litoral estuvo destinada a actividades industriales. Hoy, sus amplias veredas, ciclovías y puntos de descanso ofrecen un espacio perfecto para caminar, correr, andar en bicicleta, observar aves o simplemente detenerse a contemplar el paisaje. A lo largo del recorrido aparecen parques, juegos infantiles, senderos, miradores, restaurantes y varias de las playas artificiales más populares de la ciudad. En las mañanas el paseo es ideal para ejercitarse antes del calor. En las tardes es uno de los lugares favoritos para disfrutar la puesta del sol sobre el océano. El Paseo del Mar es también un espacio social y comunitario. Familias, deportistas, estudiantes, turistas y vecinos se cruzan a distintas horas del día, integrando este corredor costero en su vida cotidiana. Hoy, este paseo es un verdadero símbolo del vínculo entre Antofagasta y su mar.
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1: Un estudio publicado en Frontiers in Marine Science identificó las principales causas de muerte del chungungo en Chile tras analizar 22 años de registros y necropsias. Los resultados muestran que las amenazas de origen humano predominan, siendo los ataques de perros callejeros la principal causa de mortalidad, seguidos por las capturas accidentales en faenas de pesca y traumatismos asociados a la actividad humana. La investigación determinó que el 32% de las muertes corresponde a ataques de perros, el 22% a captura incidental en redes de pesca y el 19% a traumas. Además, detectó zonas críticas de mortalidad en Caldera, Punta de Choros y Papudo Maitencillo, así como un aumento de los casos durante enero y febrero, periodo de mayor actividad turística y presencia de perros sin supervisión en la costa. Los investigadores advierten que también existe riesgo por contaminación con hidrocarburos en sectores costeros industrializados. Ante este escenario, proponen fortalecer el control de perros sueltos, reducir las capturas incidentales en la pesca, implementar protocolos estandarizados de monitoreo y necropsias para mejorar la conservación de esta especie amenazada.
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0: Universidad de Antofagasta le indica la hora.
1: 17:56.
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4: El número de personas que mueren bajo custodia de ICE se ha disparado. Así comienza el informe de Human Rights Watch, destacando que desde enero de 2025 y hasta principios de junio de este año, murieron 52 personas, una cifra récord debido a la dura política antimigrante de Trump. Se conoce el número de los fallecidos, pero no las causas. Varias familias enfrentan la incertidumbre de no saber cómo murieron sus seres queridos. Regan Williams, de Human Rights Watch, y coautora del informe.
5: Una de las principales conclusiones es que el ICE no publica información adecuada sobre las circunstancias de las muertes bajo su custodia, lo que hace prácticamente imposible que el público, que el Congreso Nacional o los expertos médicos externos ejerzan una vigilancia o monitoreo efectivos. No obstante, analizamos la información de la que disponíamos, incluidos documentos médicos adicionales obtenidos para dos de los casos, y sobre la base de dicha información, Physicians for Human Rights identificó una fuerte sospecha de tensión médica inadecuada o tardía en varios de los casos.
4: Esta investigación también destaca que los centros de detención rozan el hacinamiento, pues el número de detenidos creció un 77%, pasando de unas 40.000 a 71.000 personas.
5: No existe ninguna base de datos pública que indique la capacidad física máxima de cada centro de detención de ICE. Únicamente disponemos de información pública sobre la capacidad contractual, correspondiente a 85 centros, lo que representa menos del 13% de los centros activos en 2025. Dada esta falta de datos de capacidad, optamos por comparar la población de los centros con sus promedios históricos para evaluar las posibles condiciones de hacinamiento. Los resultados revelan que, en el último año y medio, la mayoría de las muertes se produjeron en centros donde la población detenida era muy superior a la de años anteriores.
4: El informe recuerda que el gobierno de los Estados Unidos está obligado a proteger la vida de las personas que se encuentran bajo custodia, según lo estipulado en el Pacto Internacional de Derechos Civiles y Políticos, y cuando no lo hace, debe explicar lo sucedido. En estos momentos, los Estados Unidos están incumpliendo ambas obligaciones. Esta fue la conclusión de Regan Williams, investigadora en la División de Crisis y Conflictos en Human Rights Watch.
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0: Universidad de Antofagasta le indica la hora.
1: 18:57.
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4: Presenta el libro que retrata el norte de Chile en la década del 70. Omar Villegas Astudillo es fotógrafo y se desempeñó en el Laboratorio de Fotografía y Cine de la Universidad de Chile, sede Antofagasta en la década del 70. Invitado por arqueólogos del Instituto de Investigaciones Antropológicas, comenzó a viajar al interior del norte documentando excavaciones, restauraciones y la vida de los pueblos. Ahora, como una forma de preservar este trabajo, lanzó su primer fotolibro, Fotografías con Historia, que reúne imágenes de esas aventuras. Ese trabajo lo llevó a recorrer zonas de difícil acceso en el norte del país. Su primer viaje solo al interior lo realizó en 1971. Sobre el libro y su experiencia, comentó lo siguiente a Radio Universidad de Antofagasta.
5: Bueno, el objetivo era trasladar a un libro la exposición que hicimos hace algunos meses atrás. Hace casi un año atrás hicimos esta exposición y se nos ocurrió hacerla en un libro, un fotolibro, para que quedaran para la posteridad. Mi primer viaje al interior fueron en la década del 70. Yo estaba en la Universidad de Chile, trabajando en el Laboratorio de Fotografía y Cine, y fui invitado por los arqueólogos del Instituto de Investigaciones Antropológicas. Y con ellos empecé a viajar constantemente, apoyándolo en la gráfica, apoyándolo en la parte gráfica de sacar fotos, filmar, excavaciones, restauraciones. Y fue un constante aprendizaje con ellos.
4: El libro fue posible gracias a la colaboración entre el autor con el Instituto de Investigaciones Antropológicas de la Universidad de Antofagasta a través del investigador Néstor Rojas Arias y apoyados, además, por la Dirección de Vinculación con el Medio y Extensión. Para Omar Villegas Astudillo, el centro de su trabajo siempre ha sido el ser humano y su relación con el entorno.
5: Pero he andado a dedo, en camión, en mula, lomo de mula, a caballo, a pie. Hemos andado por la cordillera, sacando fotos. Yo a veces tenía el tiempo para recorrer los pueblos, las aldeas que he andado, y por otro lado estaba con ellos en las excavaciones fotografiando los restos arqueológicos que encontraba. Después, a raíz de lo mismo, fui a hacer un curso al Museo de Arte Precolombino en Santiago de fotografía arqueológica. Porque no es llegar y tirar flash, iluminarlo, ¿no? Entonces, habían ciertos parámetros para poder hacer fotografía arqueológica.
4: Ese es también el espíritu que rescata el libro Fotografías con Historia, como un aporte al fortalecimiento de la identidad territorial y al diálogo entre la Universidad de Antofagasta y la comunidad. En el marco de su 45 aniversario, la Universidad de Antofagasta realizó un acto de reconocimiento a 67 funcionarios que cumplieron entre 15 y 40 años de servicio. Durante la jornada, los homenajeados recibieron un galardón de manos de sus respectivas jefaturas. La ceremonia reunió a familiares, amistades, autoridades universitarias e integrantes de la comunidad académica, quienes acompañaron este significativo momento con muestras de afecto y aprecio hacia los trabajadores que desde diversas áreas impulsan el crecimiento y fortalecimiento de la institución. En la ceremonia, el rector Marcos Cicutovic Salas valoró el trabajo y compromiso de los integrantes de la comunidad universitaria, destacándolos como una pieza fundamental para el desarrollo de la institución durante estas 4 décadas y media de historia. La académica del Departamento de Obstetricia, Rosela Geno, fue una de las homenajeadas por cumplir 40 años de servicio. Con emoción relató a Radio UA su sensación al recibir este homenaje.
1: Gran parte de tu vida tú la pasas acá, en la universidad. Son 40 años que pasaron volando, pero sin embargo está enriquecido y lleno de satisfacciones. Satisfacciones, momentos a veces que tenías que dejar la familia, momentos que tenías que dejar por cumplir con tus obligaciones, pero sin embargo te lleva a tener una formación integral en el ámbito de la docencia, investigación, gestión, todo, experiencias múltiples, personas bellísimas que siempre también te han acompañado y te han apoyado.
4: Por su parte, el bodeguero del Departamento de Administración, Denis Torres, quien también cumplió 40 años de servicio, destacó el orgullo de ser parte de la institución.
6: Hay mucha historia detrás de 40 años. ¿Cómo recibo esto? Con orgullo, con haberme enamorado de la universidad, porque hay que enamorarse de las instituciones para ir a empujando y qué sé yo. Así que satisfecho de todos los roles que he hecho en la universidad, he sido administrativo, bodeguero, de todo. Aquí hago de todo prácticamente, así que me siento muy orgulloso, muy comprometido con también que mi aporte sea también parte de la formación de los profesionales que saca la Universidad de Antofagasta.
4: Con esta iniciativa, la Universidad de Antofagasta reafirmó su propósito de poner en valor a quienes, desde la docencia, la investigación, la gestión y las labores administrativas y de apoyo, han dejado una huella con su dedicación, profesionalismo y permanente entrega al desarrollo de la institución. Universidad de Chile envía cerca de 60 experimentos al espacio. Un nuevo hito para la ciencia aeroespacial chilena se concretó la madrugada del martes 7 de julio a las 3:10, cuando el nanosatélite Suchai 4, desarrollado por el Laboratorio de Exploración Espacial y Planetaria de la Facultad de Ciencias Físicas y Matemáticas de la Universidad de Chile, fue lanzado exitosamente al espacio. El dispositivo, un nanosatélite tipo CubeSat de 3 unidades, despegó desde la base de la Fuerza Espacial Vandenberg en California, Estados Unidos. Suchai viajó a bordo de la misión Transporter 17 de SpaceX y fue gestionado por la empresa italiana D-Orbit. El satélite fue puesto en una órbita polar sincrónica al Sol a unos 590 kilómetros de altitud. Con un peso de tan solo 5 kilos y un volumen de 5 litros, el Suchai 4 operará como un verdadero laboratorio autónomo en órbita. A diferencia de sus predecesores, cuenta con un sistema de control de apuntamiento fino de alta precisión, que le permitirá testear un nuevo sistema de comunicaciones ópticas hacia la Tierra. Además, evaluará sistemas de radio LoRa para extraer datos desde zonas remotas. Llevará un telescopio que cubre el espectro ultravioleta e infrarrojo cercano y observará muestras biológicas para estudiar su reacción al ambiente espacial. El desarrollo del Suchai 4 fue posible gracias al financiamiento de la Agencia Nacional de Investigación y Desarrollo ANID y a través de diversos fondos y programas anillo, consolidando una red de colaboración en la que participan instituciones como la Subsecretaría de Telecomunicaciones, la Universidad de Santiago, Pontificia Universidad Católica de Valparaíso, Universidad de Antofagasta, Universidad Austral de Chile y la Comisión Chilena de Energía Nuclear, además de socios internacionales de Estados Unidos, Canadá y Países Bajos.
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0: Un estudio publicado en la revista Astronomy and Astrophysics plantea que la Tierra podría evitar ser devorada por el Sol cuando éste alcance las últimas etapas de su evolución, dentro de unos 5.000 millones de años. Los investigadores señalan que el destino del planeta dependerá del equilibrio entre la atracción gravitatoria ejercida por el Sol en expansión y la pérdida de masa que experimentará la estrella durante ese proceso. Gracias a nuevos modelos sobre la interacción de las mareas estelares y la evolución del Sol, los científicos concluyen que la disipación de energía sería menor de lo estimado anteriormente, aumentando la posibilidad de que la Tierra se aleje hacia una órbita más distante en lugar de ser absorbida. El mismo escenario también podría favorecer la supervivencia de Marte. Pese a ello, Mercurio y Venus serían inevitablemente engullidos por el Sol, que primero se transformará en una gigante roja y luego en una estrella de la rama asintótica de las gigantes. Finalmente, tras perder gran parte de su masa, el Sol se convertirá en una enana blanca, marcando el fin de su ciclo evolutivo.
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2: El Puerto Fiscal ocupa un lugar central en la historia económica y urbana de Antofagasta. Su origen se remonta a fines del siglo XIX, cuando el Estado chileno comenzó a desarrollar infraestructura portuaria propia para responder al explosivo crecimiento de la actividad salitrera y minera. En este sector se instaló el muelle fiscal, junto a bodegas, líneas férreas y espacios de carga que permitieron movilizar minerales, insumos y mercancías hacia distintos destinos del mundo. Durante gran parte del siglo XX, el puerto fiscal fue un espacio de intensa actividad. Las cuadrillas de estibadores, las locomotoras entrando y saliendo, los carros del ferrocarril unidos a los barcos y la maquinaria en constante movimiento formaban parte del paisaje cotidiano de la ciudad. Este fue un punto neurálgico donde se articulaban el comercio marítimo, el transporte ferroviario y la industria, convirtiéndose en un motor económico que dio forma al crecimiento urbano de Antofagasta. Con el tiempo y tras sucesivas reformas portuarias, muchas de sus funciones fueron traspasadas a concesiones privadas y a nuevas instalaciones especializadas. Aún así, el puerto fiscal mantuvo y mantiene hasta hoy un rol estratégico dentro del sistema logístico regional, operando como zona de apoyo, maniobra y transferencia para diversas actividades marítimas. Aunque no es un espacio abierto al público, su presencia es visible y decisiva para comprender cómo la ciudad se ha desarrollado en torno al mar. Su silueta industrial es un recordatorio de esa etapa en que Antofagasta creció, ligada a la exportación de recursos y a la labor de cientos de trabajadores portuarios.
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